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1: Muy pero muy buenas noches, ¿cómo están? Bienvenidos, bienvenidas a todos. Esto es Naranja en el aire de Radio 37. Y hoy le vamos a llevar Old Boys y Ferro por la fecha 12 de la Liga Federal de la zona A de la Conferencia Sudeste. Juega el primero y el segundo de la zona. El local marca segundo en el José Aquiles Rigazzoli. Está Old Boys recibiendo a este Ferro que viene de una caída, de caer en el clásico ante Independiente en su cancha y de perder el invicto. Por el lado de Ferro tenemos a Fernández, a Mena, a Campano, a Rosende y a Ciervo ya jugando, porque hay acción ya en el Aquiles Rigazzoli. Torres, Pavalardo, Gasto, Bellosas y Sánchez, los cinco, el del quinteto inicial del conjunto del Sequi Medina. Juega Ferro y juega Old Boys en Naranja en el aire de Radio 37. Lo gana por ahora el conjunto del Albo. Sale desde el fondo Ferro con Campano. Ahí la tiene el número 12. A ver qué hace Campano. Se manda hacia adentro, suelta al costado. Va de tres el jugador Rosende adentro. Triple. Triple de Ferro. Ahora Ferro tiene tres. Hoy tiene dos. Sale desde el fondo Old Boys. El que conduce es Thiago Dasto. Ahí la tiene Thiago Dasto en el eje de cancha, la suelta para Torres. Torres se manda hacia adentro, se frena, tira, doble largo, falla en el rebote. Bellosa, adentro. Adentro, el obrero Bellosa, consiguiendo dos más. Le gana Old Boys 4-3. Sale rápido Ferro desde el fondo. Ahí la tiene Ciervo, quien volvió al equipo Ciervo. Ahí está el capitán Ciervo, se manda, tira, le cometen falta. La primera del partido es contra Ciervo, el que la convierte es el jugador número 33, hablamos de Sánchez. Habrá duelo de gigantes ahí entre Sánchez y el jugador Ciervo. Recordemos que Ciervo estuvo muchos partidos con una fascia plantar, estuvo ausente varios partidos recuperándose allí. Hoy vuelve y ya se prepara para el cierre de lo que será esta fase regular y después vienen los playoffs. Falla el primero Ciervo, lo gana Old Boys 4-3 y va con su segundo intento. Entonces Martín Ciervo, el capitán que tenía Old Boys hasta su lesión, ahora convierte el segundo. Esto está 4-4. Sale desde el fondo Old Boys. Ahí la tiene el jugador Dasto. Dasto es quien conduce los hilos de Old Boys. Se frena en el eje de cancha ante la marca de Mena, todavía largo. Se la da al jugador Pavalardo. La pierde Pavalardo con Campano. Se manda Campano corriendo, sector derecho, pasa ya a campo del Boys. Se frena, tira de tres, falla al rebote Torres. Ahí la tiene Torres, suelta para el jugador Pavalardo para Sánchez. Y ahora la pelota la tiene Torres otra vez. La falta de Rosende, que le tocaba allí a Dasto cuando recibía el pase. Por eso ahora reposición desde el costado para Old Boys. A ver, ¿qué hace Torres? Torres se la da a Dasto. Ahí la tiene el conductor designado que tiene Old Boys. Se manda Dasto, la cortina Sánchez, le queda Torres para el jugador Bellosa. Bellosa se está hacia adentro, le queda la pelota a Dasto. Dasto para tirar, se manda hacia adentro, gira, tira, falla. En el rebote Martín Ciervo. Y se la da a Mena. Mena conduce en velocidad por izquierda. Se frena ahora ya en campo de gol. Se manda hacia adentro. Vuelta para el jugador Campano. Doble. Doble. 2-1, porque era la línea de libres, le sacó la falta a Federico Nicolás Torres. Este es quien le convirtió la falta, y por 3 a la antigua Campano, vendemos con Agustín Soloa.
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1: Campano adentro el primero, Campano adentro el segundo, lo gana Ferro. 6-4 ahora, ventaja para el visitante, para el equipo de General Pico, que va puntero en la conferencia sureste por zona A. El segundo fue el Boys, y aquí están jugando. Es importantísimo el partido este para el Boys, porque está muy perseguido de cerca, tanto por Independiente de General Pico como por Independiente de Tandil. Gale ganó Independiente de Tandil hace 6 días, allí en el José Aquiles Regazzoli. Y ahora convierte una bomba el conjunto local, se pone arriba 7-6, pero responde Mena con una bandeja, 8-7 de Buenaferro. Ahí la tiene Dazo. Maneja Dazo, se la da Torres. Torres se la devuelve a Dazo. A ver qué hace Dazo, se manda hacia adentro, que intenta filtrar con Torres, casi la pierden. Otra vez le queda a Dazo. Le dice, anda para allá, a Zabalardo. Todavía no se la da, pero sí se la da Torres. Se va a mandar hacia adentro entre la marca de Campano. Se mete, sale hacia afuera, tira de 3, falla. Rebote Rosende. Rosende para el jugador Mena. Se viene Juan Segundo. Juega rápido para Campano. Campano para tirar. Falla. Había un toque después en el rebote de Rosende. Termina saliendo por línea final la pelota. Tendrá que reponer desde el fondo. Ahí la tiene Torres. Torres se la deja a Dazo. Dazo conduce. El que le marca Campano. Pasa la mitad de la cancha lentamente. Dazo se la da a Zalabardo. Así se dice. Ahora la tiene Dazo de nuevo. Dazo en el eje de cancha, suelta para Torres. Torres en el sector izquierdo lo va a buscar abajo a Llorza. Juega fuerte y largo para Sánchez, que se manda hacia adentro con Cherbo. Choque de gigantes ahí. Pierde Sánchez. El rebote le quedaba a Llorza. Después le convierte falta el jugador Campano. Llorza siempre sacando provecho de los tipos que hay. Que queda en el aro de y en el tablero de Ferro, siempre sacando provecho de lo que anda suelto, de la basura. Irá a la línea de libre entonces Juan Ignacio Bellosa. La falta fue de Valentín Campano. Esto está 8-7, lo gana Ferro frente al Boy. 5:39 en el reloj para que finalice el primer cuarto. Allí va Juan Ignacio. Se prepara para tirar el número 29 de Orboy. Primer intento, falla. Tendrá un segundo intento entonces el jugador Bellosa para empatar el partido. 5:39 en el reloj, primer cuarto, estamos en vivo, somos naranja en el aire de Radio 37, llevando lo que acontece a los equipos pampeanos, a los equipos en este caso de General Pico, enfrentando al de la capital de la provincia, Orboy de Santa Rosa. Esto tienes Mena. Mena pasa a la mitad de la cancha, suelta para Cherbo. Cherbo va a tirar de 3. Pero Cherbo falla. ¿En el rebote quién? ¿En el rebote Campano toca en Sánchez? Tocan en el jugador Bellosa, el árbitro, que se queja. Lo cantó Campano, le dice, sí, tocó. Ahí tiene que sacar Ricky Fernández, juega para Campano. A la marca está Torres, suelta para el jugador Mena, se manda Mena hacia adentro, y este para Rosende, Rosende para Cherbo, otra vez bien plantado, tira de 3, falla. Sale Torres desde el fondo, se agarró el rebote, corre costa a costa, juega para Zabalardo. Buen doble de Zabalardo, el coco allí, mandándose en bandeja, lo gana el gol 10-8. Sale desde el fondo rápido, cerró con Mena. ¿Mena para quién? Para Ricky Fernández. Ricky Fernández lo busca, Cherbo adentro de la pintura y lo encuentra. Cherbo en la pintura, haciendo lo que sabe. 2 más para Ferro. Esto está 10-10. Vendemos, Agustín.
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1: Ahí se manda Torres hasta adentro. Tapón de Mena. Le queda la pelota a quién. A Rosende. ¿Le comete falta de quién? La falta fue de Bellosa sobre Rosende cuando salía en la contra. Arrima Mena para levantar a Torres, que quedó en el suelo después de ese taponazo de Juanse. tendrá que reponer desde el fondo el conjunto de General Pico. Ahí la tiene Roséndez, la suelta con Mena, y Mena conduce atento a la marca Torres. Se manda Mena, se frena, la suelta para Roséndez, amaga tirar, no, primero pasa por Ricky Fernández. Ricky Fernández lo va a buscar a quién, ¿a Ciervo? Falta. Falta Caminata. Caminata le cobran al jugador de Ferro. Hablamos del de profesor Ricky Fernández. Tendrá que reponer desde el costado el conjunto del Boys. Esto está 10-10, 4-14 en el reloj para que finalice el primer cuarto. Estamos en vivo con Naranja en el aire de Radio 37. Desde el José Aquiles Regazzoli. Allí están jugando el segundo Old Boys y el primero Ferro de la zona A de la Conferencia Sudeste. Ahí se manda el jugador de Yosa, falla, pero consigue su propio rebote y después convierte, tremendo lo de Yosa. Allí abajo también, como decíamos, sacando provecho de la basura que queda siempre en el aro. Ahí la tiene el jugador Mena, juega para que convierta el jugador Nico Jiménez, recientemente ingresado por Cervo, y Jiménez convierte, lo empata Ferro ahora, 12-12, 3-23 para que termine el primer cuarto. Ahí lo tiene Torres, suelta para Bellota, doble del Boy. Hay que hacer algo con Bellota. Ahí lo tiene Mena, Mena para el jugador Roséndez, para Mena, Mena para Roséndez, doble largo de Roséndez, falla, al rebote está Balardo, sale rápido el número 4 del Boy. Ahora se frena y se la va a dar a quién, a Torres primero, y Torres se frena y se la da a Bellosa, y Bellosa se manda hacia adentro y le saca la falta, veremos si es de Jiménez o de Campano. De Campano la falta, que va a tener que asentarse, porque creo que está metió dos ahí Valentín Uriel. Bellosa adentro de la pintura hace estragos por ahora en la defensa de Ferro. Ahí la tiene Zabalardo, juega rápido con Deja, le hace con Torres otra vez con Zabalardo, ante la marca de Roséndez, se manda Zabalardo, juega para el jugador de Chozas, otra vez al Milaro, doble, Chozas, que hasta aquí, la figura del partido. Ahí la tiene Ricky Fernández, juega con el jugador Jiménez, Jiménez la suelta para Mena, doble de Juanse, buena conexión entre Nicolás y Juan Segundo. Esto está 14 para Ferro, 16 para el Boy, 2-18 para que termine el primer cuarto. Ya la tiene Zabalardo, la juega para Torres, otra vez para Zabalardo y otra vez para Torres, y este la suelta ya al costado para que tire Herrero, falla, le queda la pelota a Roséndez. Roséndez sale corriendo rápido, juega con Nico Jiménez y hace con Roséndez, falla, pero le saca la falta, ¿a quién? A Torres, sí, a ver a quién le cobre la falta. Se agarra con la cabeza, fue Thiago Dasto el de la falta, no Torres. Tendrá que ir Roséndez a la línea de libres, pero aprovechamos que vendemos con Agustín Soloa.
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1: Va, entonces, el jugador Roséndez se prepara para tirar, falta el primero, no habrá empate en esta acción. 14 tiene Ferro, 16 tiene el Boys, 2 minutos para que finalice el primer cuarto. Están jugando el primero y el segundo de la zona A de la Conferencia Sudeste de esta Liga Federal de Básquet. Va Roséndez por el segundo, falla también, está Balardo al rebote, está la suelta con Dazo, sale corriendo Dazo por el sector derecho de la cancha, no se mete en campo de Ferro, ahí la tiene Dazo, le comete falta aquí en Jiménez. La falta fue de Jiménez, se hace cargo, levanta la mano Nicolás Emanuel, diciendo sí, sí, fue mía, se viene el cambio también en All Boys, entró Camilo Bonino, se fue Torre a descansar, y está el número 3, 1.52 en el reloj. Ahí la tiene Dazo, juega con Bonino, Bonino en el sector izquierdo, se la suelta para Sánchez, Sánchez va a pelear con Jiménez, le manda hacia adentro, lo guapea Jiménez, ¿le convierte falta? Sí, le convierte falta a Jiménez, lo mira el árbitro como diciendo, ¿estás seguro que fue falta? Ya, directamente Mena le dice, no fue. Nicolás Emanuel entonces la segunda. Para el número 27 tendremos que ver si hay recambio con Jiménez o si se mantiene en cancha. Sánchez irá a la línea de libre para el gol. El número 33, para su primer intento, para darle una ventaja más, All Boys falla el primero. Esto está 16-14, 1:41 en el reloj para que finalice el primer cuarto. 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Llevamos la Liga Federal con lo que pasa con Ferro, con lo que pasa con Independiente. En este caso ahora, Ferro jugando frente al Boys en Santa Rosa. El primero y el segundo de la zona A de la conferencia sureste. Ya la tiene Pantano. Ahí la tiene Pantano, que entró por Juan Segundo Mena. No, por Campano entró Pantano. Ahí está, este Jiménez. Se manda hacia adentro, Jiménez. Buen movimiento del grandote dentro de la pintura. Doble, doble de Jiménez. Esto está 16-17, abajo Ferro. Se la tiene Dazo. Se la deja al jugador Tabalardo. Otra vez para Dazo. Dazo para Tabalardo. Y este juega con Sánchez. Sánchez en la pintura. ¿Quién lo marca? Lo marca el jugador Sings. Tira, falla. Después otra vez Sánchez en el rebote y convierte. Los dos pivots que tiene All Boys, mamita, qué fuerte, qué bicho, qué duro que son. Ahí la tiene el jugador Pantano. Pantano manejando los hilos del equipo, se la deja a Sing, también uno de los nuevos ingresados. Se manda hacia la pintura sin falla. En el rebote, ¿quién? Dazo. Corredazo para el sector derecho. Le mete el manopaso Sing y saca la falta. Dazo. Se hace cargo Sing, sí, fue falta. Claramente frente a la meta de control. Tendrá que ir a la línea de libre porque ya está en... está con las cinco faltas como equipo en este primer cuarto. Por eso el jugador Dazo irá a la línea de libre para tirar la ventaja. Lo gana el gol por 3. 19 para Dalgo. 16 para el Verdolaga. Patazo adentro. 20-16 arriba el conjunto. El conjunto local, el conjunto que juega en el José Aquiles Regazzoli. Va Dazo por el segundo. Se prepara Thiago. Va Dazo. Con suspenso adentro también. 21, la máxima del partido para el conjunto local. Ahí la tiene el jugador Pantano. Pantano para Mena. Mena va a tirar, Mena va a tirar, no, mete la pelota adentro. ¿Con quién? Con el jugador... Yerbo, el jugador Jiménez era. Irá a la línea de libres el 27. Fue falta allí sobre el grandote. Irá Jiménez a la línea de libres. 21 segundos en el reloj para que finalice este primer cuarto. Tendrá que acortar distancia a Ferro. Y le quedará la posesión a All Boys. Va Jiménez entonces para su primer intento. Va el grandote. Allí está Jiménez. Tiene que descontar Ferro. Hay ventaja de 5. Jiménez con el primero. Falla. Tendrá otra oportunidad. Nicolás. Va Jiménez otra vez. Toma aire. Respira. Tira ahora. Adentro. Corre. Ventaja de 4. Para el conjunto del Boys. Tendrá que reponer desde el fondo. A ver. ¿Qué hace en esta posesión? Supongo que tirará la posesión. Marca alto Ferro. Ahí la tiene Dazo. Marcado por Pantano. Ahí la tiene el 14. ¿Para quién juega? Juega para Tabalardo. Ante la marca de Sting. Tabalardo la espera a Bellosa. Está alto. Y este para el 9, para Herrera. Recientemente ingresado. Y queda la pelota a Tabalardo. Tiene que tirar porque termina. Falla. Herrera se terminó. Terminó el primer cuarto. 21 para All Boys, 17 para Ferro. Ventaja de 4 entonces para el conjunto local. Terminó el primer cuarto. Nosotros aprovechamos y vendemos largo con Agustín Soloa.
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1: Comienza el segundo cuarto aquí en el José Aquiles Regazzoli, lo gana. Lo gana el Boys, que ya convierte uno más, un doble más. Esto está 23 a 19 para el local. Allí pelean en el aro de Ferro, el que intentaba era Favalardo. La pelota le termina quedando al número 4, Favalardo, tira adentro de 3. Adentro de 3, lo festeja el Boys, que llega 26. Ferro tiene 19, rápidamente se manda Mena por el sector izquierdo, va por la bandeja, falla al rebote, está Avalardo que ya corre a campo rival, marcado por Luis Fernández. Avalardo, doble, 5 puntos seguidos, convertido por Franco Coco. Avalardo, por esto rápidamente, ya no se pide tiempo muerto para darle a los suyos algunas indicaciones. Entraron dormidos a este segundo cuarto. Esto iba 21 a 17 y ahora está ganando el Boys 28 a 19. Vendemos, Agustín, dame dos largas.
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1: Está jugando mejor el conjunto local. Lo ganó el Boy, 28 a 19, ventaja de 9 entonces. Allí en el José Aquiles Regazzoli. Tendrá que volver a hacer Ferro. Veíamos, nos preguntábamos antes de la transmisión, cuán fuerte fue el impacto de la derrota ante Independiente en el Colosito de Barrio Talleres, quitándole también el invicto allí como local. Este partido para el Boli es clave, como decíamos, porque Independiente, tanto de Pico como de Tandil, lo siguen de cerca por el puesto 2, tan importante allí meterse entre el 1 y el 2 para después esperar los cruces. Y para Ferro, para ver cuánto impactó el golpe de la derrota de Independiente, tiene que salir rápido de esa derrota, por eso era importante este partido. Pero partido difícil aquí en el José Chile Redactoli. Esto tira Fernández después. ¡Pa, pa, pa! Triple de Ricky Fernández. Le de Ferro. La 22. Tiene 30 el Boy. 7:52 en el reloj para que termine la primera mitad. Ataca el Boy, que ahí la tiene. Belleza, belleza para Zabalardo. Zabalardo para Sánchez. Doble largo, toda red. Doble de Sánchez, doble del Boy. Ventaja de 10, 32-22. Ahí sale Pantano. Pantano suelta con Cervo. Cervo alto todavía, no deja de cancha. Se la da a Mena, la casi la pierden. La recupera Juan Segundo. Juan Segundo para Cervo, la pierde Cervo. Sale corriendo Herrera, tira, falla. No hay falta. No hay falta, ¿no? Se queja el jugador Juan Segundo. Al parecer sí le cobraron la falta y da a la línea de libre. Entonces, el jugador Martín Herrero, no va a la línea de libre porque no se la cobraron antes de que tire, tendrá que reponer desde el fondo. La falta sí fue Juan Segundo allí, mientras sale Pantano para que entre Campano, sale Agustín, entra Valentín, adentro el doble allí de el jugador Herrero. Dos más para el Boy, que llega a 34, ventaja de 12. Tiene que enchufarse Ferro. Ahí la tiene el profesor Ricky Fernández. Suelta para Campano de tres. Falla. ¿Al rebote quién? Al rebote quién tira. Falla. Tendrá que ir a la línea de libres el jugador de Ferro, Leonel Singh. Se enojó porque no pudo convertir. Era un doble fácil. Terminó fallando. Más allá de la falta. La falta de Juan Ignacio Bellosa, la segunda para el 29 del Boys. Habrá reposición desde el coste de línea de fondo, entonces. No hay dos tiros para Sin. Al parecer todavía no estaba en posición de tiro cuando se convierte en la falta. Ahí la tiene Ricky Fernández, juega para Cervo, Cervo para Ricky. Ricky marcado por Herrero. Le queda a Cervo, que va a tirar de tres, tercer intento, falla. No está certero desde la línea de tres izquierdo, tampoco es especialidad, ¿no? Ahí la tiene el jugador Zabalardo. Zabalardo que pasa a la mitad de la cancha, ya se encuentra en campo de Ferro. Suelta para que la tenga Dazo, Dazo para Zabalardo. Otra vez para Dazo, y este para Zabalardo, así se dice. Una falta de el jugador Singh sobre Sánchez. Tendrá que reponer por línea de fondo el conjunto del Boys. 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Estamos en vivo llevándole el partido entre Ferro y el Boys en la capital pampeana, claro, en el José de Redactoli. Ahí la tiene Sánchez. Sánchez le propone un mano a mano a Cervo, se frena, tira, falla. ¿En el rebote quién? En el rebote el jugador Camilo Bonino, que estaba allí ante los grandotes. Le sacó la falta, le terminó sacando la falta a Valentín Campano. Atención Campano, que es la tercera de Valentín. Recién estamos en el segundo cuarto. Se manda hacia adentro el jugador Zabalardo. Doble de Coco Zabalardo. Llega a 38 el gol. Ferro se quedó en 22. Emiliano Arce pide tiempo muerto para acomodar los tuyos. Nosotros vendemos largo con Agustín Soloa.
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1: Todavía continúan en los bancos, no son llamados aún por los árbitros del partido. Allí lo vemos hablando a Emiliano Arce con ademanes excesivos, intentando despertar a los suyos. Ahí se meten a la cancha Campano, ahí lo vemos a Mena, Ricky Fernández, Rosende y Cherbo. Y el quinteto que eligió Arce para continuar, para la continuidad de este segundo cuarto. Tendrá que reponer desde el fondo Ferro para hacerlo Rosende, seguramente ya con Mena, aquí está marcado por Camilo Bonino. Ya la tiene Mena, lo marca de cerca Bonino. Tiene que esforzarse para pasar la mitad de la cancha. Pasa ahora Mena. Mena se la deja Campano. Campano que se manda por tablero doble. Necesitamos ese Valentín Campano. La tiene el jugador Gasto. Esta está 36 a 24 a favor del gol. Se manda Gasto, suelta para Bonino. Amaga tirarse, la deja Gasto. Gasto para Zabalardo. Bombazo afuera. Al rebote, ¿quién? Al rebote Ricky Fernández. A Ricky Fernández se pega a Rosende, sale corriendo. Rosende se la deja a Campano. Otra vez Campano por tablero, falla. Campano otra vez con su rebote, falla. Le queda a Gasto la pelota. Y de falta se la dan. Había quedado quieto Rosende para buscar una ofensiva. Termina quejando Rosende porque le cobraron la falta a él. Era buena la intención de Rafael. Podría haber sido ofensiva, ¿eh? Podría haber sido ofensiva, pero bueno. Fue para Old Boy, entonces tendrá que reponer desde el costado todavía en su campo. Lo va a hacer Zabalardo a la marca Rosende. Se acerca uno de los árbitros a hablar con Emiliano Arce, que se está quejando para mí de la falta esa que pidió la ofensiva de Rosende. Se aleja Zabalardo para hacer ahora para darle continuidad al juego. Camilo Bonino da la deja Bonino para Gasto. Ahí va Gasto marcado por el jugador Campano. Gasto para Sánchez. Sánchez se la deja Bonino. Bonino en la pintura, suelta para Sánchez. Sánchez ahora fuera, el ritmo del revés. Pero el gol se manda a Sánchez, falla, le convierte la falta a Cervo. Y a la línea de libres, entonces, el jugador Agustín Sánchez, el gol tiene 36, Cervo tiene 24, 5:22 en el reloj para que termine la primera mitad. Vendemos cortito con Agustín Soloa.
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1: Adentro, el primero de Sánchez, 37 tiene el Boys, 24 tiene Ferro. Está jugando bien el Albo. Va, segundo intento de Sánchez, está Dorredo otra vez, tira la ventaja. 14 la ventaja. 38 para Old Boys, 24 para Ferro. Le convierte en falta a Jimmy Amena. Tendrá que reponer desde el costado. Camilo Bonino era quien le convertía la falta. Tendrá que reponer desde el costado izquierdo, allí cerca de la mesa de control, el conjunto verdolaga, para hacerlo Ferro. ¿Con quién irá? Ahí la tiene Juan Semena. ¿Irá con Ricky o irá con Rosende? Primero con Cervo. Y Cervo se estrena. A ver a quién se le da Rosende. Este para Ricky Fernández. Ricky Fernández para Campano. Campano que se manda otra vez. O sea, la pintura le convierte falta a Sánchez. Le convierte falta a Sánchez a Campano. Ahí lo vemos al árbitro diciendo sí. El 33 fue el del empujón. Habrá reposición por línea de fondo para Ferro. Lo va a hacer el jugador Ricky Fernández. Se prepara el número 4 de Ferro, marcado por el número 4 de All Boys. Y los 4, Zabalardo y Ricky Fernández. Ahí la tiene Ricky, juega para Cervo. Cervo se manda hacia la pintura con un giro, tira, falla. Al rebote Bonino, buen rebote, agarró Bonino. Cuando intentaba allí el jugador Campano. No tiene Dazo, Dazo para Bonino, Bonino para Sánchez, Sánchez marcado por Termo, se manda hacia adentro, suelta para Dazo. Ahí la tiene el 14, se manda Thiago, ahora hacia afuera con Herrero. Lo marca bien Rosende, casi la pierde Herrero. Tira, tira, falla. Al rebote Rosende. Y Rosende se la da Mena y Mena corre de campo del gol. Se manda Mena. Ahí la tiene Mena, la suelta atrás para que la tenga Thiago. Le cometen falta. Entre tres le cometen. Bonino otra vez el de la falta. Hubo un manotazo allí del jugador del gol. Tendrá que reponer desde el costado Mena. La segunda. Mientras Mena le muestra al árbitro cómo quedó su brazo, todo arañado por Bonino. Tendrá que reponer desde el fondo del campo del Boys el jugador Ricky Fernández, quien agarra la pelota. Otra vez se encuentran los cuatro, Fernández y Jabalardo. Veremos cómo resuelve esta Ferro. 4:31 para que termine la primera mitad, lo ganó el Boys 38-24. Ahí lo tiene Fernández, Fernández juega para Cervo. Cervo se la deja a Fernández. Ricky de tres, falla. Al rebote Bonino. Ahí la tiene Bonino, juega con Dazo, Dazo con Bellosa, Bellosa para Torres, se manda hacia adentro, tira, falla, Herrero. Rebote de Ferro, se viene Campano, doble, doble, doble, doble, y le saca la falta o no. Pide la falta Campano, no se la dan, doble de Valentín, Ferro llega a 26-38. Tiene el Boys 4-0-6 para que finalice la primera mitad. Una técnica allí, un reclamo excesivo en el banco de Ferro, tendrá que tirar el jugador Coco Zabalardo. La técnica Arce, falla el jugador Zabalardo y ahora sí tendrá que reponer desde el fondo el Boys después del doble de Campano. Ya sale desde el fondo, el que la tiene es Dazo. Marca la jugada, se agarra la camiseta y le dice, esta es la que vamos a hacer. Y lo que vamos a hacer tiene que ver con que la pelota pase por Zabalardo. Y ahora otra vez con Dazo. Y Dazo la abre a Componindo por el sector derecho. Y ahora la mueve para el jugador Zabalardo. Y este queda con el jugador Herrero. La pierde Herrero. Le convierte falta Mena. Desde el fondo, desde el piso, se le tiró, le enganchó la pierna Mena, se tiró revolcado en el piso. Y le terminaron cobrando técnica. Le terminaron cobrando técnica a Herrero. Dolorido, muy dolorido Juan Segundo. Se agarra el tobillo derecho. Esperemos no sea nada. El Boys tiene 38. Ferro tiene 26. 3:43 para que cierre la primera mitad. Vendemos rápido con Agustín Soloa.
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1: Y Mena, que de a poco se está poniendo de pie, ahí está agachado, tomándose todavía su tobillo derecho. Y se arrima al banco de suplentes. Mientras deliberan los árbitros cómo darle continuidad al partido, por lo pronto fue técnica sobre Mena después de esa fuerte falta de Martín Herrero. Ahí está Arce hablando con los tuyos, también Joaquín Medina. Aprovechamos nosotros y vendemos con Agustín Soloa.
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1: Bueno, todavía siguen ambos equipos hablando con sus entrenadores. 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Equipos en cancha, se va a venir el disparo de Juan Segundo Mena para cobrar la falta técnica recibida por Herrera. Va Juan Segundo, se prepara para descontar, ventaja de 12 para el Boys. Tira Juan Segundo Mena, check. Ese es el sonido de la red. Y ahora tendrá que ir por otro intento Juan Segundo, sus segundos dos tiros. Ahí va Mena, tira otra vez adentro. Uno más tendrá Juan Segundo para poner la ventaja, para cortar la ventaja 10. Tira Mena, 28 para Ferro, 38 para el Boys, 3:41 para el cierre del primer cuarto. A ver si descuenta y cierra más apretado Ferro. La pierde casi Bellosa, no, la pelota le termina quedando a Herrero. Herrero para el jugador Sánchez, se manda Sánchez hacia adentro, marcado por Ofende, falla Sánchez. La pelota para quién, le queda a Mena, sale Mena rápido, juega con Campano, se manda hacia adentro Campano, y este para Rosende, Rosende para Reci Fernández, se manda hacia la pintura, por tablero, falla en el tablero, otra vez le queda el rebote a el jugador Fernández, Fernández para Rosende, Rosende para Jiménez, falla, pide la falta, no se la dan, era para descontar ahí Ferro. Ahí la pelota le queda a Sánchez, Sánchez se la da al jugador Zabalardo y este para Bolino, Bolino está implantado, de tres falló. Campano en el rebote, juega con Juan Segundo, se viene Mena, ante la marca de Bonino, Jiménez y no Cortina, ahí lo tiene Juan Segundo para tirar. ¡Tira Mena! Falla. No ha tocado el aro, raro, en Juan Segundo Mena. 38 tiene el gol. 29 tiene Ferro, ventaja de 9 para el albocense, que le está ganando allí en el José Aquiles Regazzoli y que necesita ganar porque lo vienen comiendo los talones, los independientes, el de Pico y el de Tandil. Ahí la tiene Dazo, se manda Dazo, juega, tira, falla, en el rebote Campano, sale rápido con Rosende, Rosende sigue corriendo, le comete falta. Se convierte falta, Dazo, frustrado allí después de errar este tiro, una falta de caliente por haber errado nada más. La segunda de Tiago Dazo tendrá que ir a la línea de libres el jugador Rosende. Más rápido con Agustín Soloa.
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1: Adentro el primero de Rosende, ventaja de 8 ahora. Acorta la ventaja Ferro. Dale Verdolaga. Ahí va Rosende por su segundo intento. 38 tiene el gol, 30 tiene Ferro, 2:22 para que termine la primera mitad. Adentro el de Rosende. 31 para Ferro, 38 para el Albo. Sacará desde el fondo un gol. La tiene el jugador Torres. Torres con la pelota, lo marca Mena. Ahí se la deja a Zabalardo ante la marca de Rosende. Otra vez con Torres. Torres la cambia para el otro lado con Dazo. Y ahora otra vez con Torres. Torres no sabe quién darse. Dazo la da a Dazo. Dazo de tres. Tira Dazo, falla. Al rebote Sánchez, no. Al rebote Ferro con Campano. Y ahora la tiene Valentín. Pasa la mitad de la cancha. Está en campo del gol. Así la tiene Cervo. Cervo se manda hacia adentro, junta marca, la suelta para Ricky Fernández, se iba a mandar y se frena, otra vez se la deja a Rosende, Rosende bien plantado, tiro de tres, falla. Era bueno el tiro de Rosende, ese. Estaba solo, bien plantado para tirar de tres, ¡opa! Una falta allí de Torre, sobre Campano no se la cobran, ahí está Bellosa, tira Bellosa, falla, no, adentro, adentro le saca la falta Campano. Bellosa solucionando todo para el Boy. Cuando las papas quemaban, cuando se arrimaba Ferro, aparece Juan Ignacio Bellosa, convierte una falta, un doble, y le saca la falta a Rafael Rosende. Ahí está, parecía que era Campano, pero era Rosende finalmente. 40 para el Boy, 31 para Ferro. 41 para el gol porque acaba de marcar de tiro libre el jugador de Llosas. Ahí la tiene Campano, pasa a la mitad de la cancha. Se manda Campano, eje de cancha, suelta con Rosende. Rosende después con que estaba con el jugador Fernández, pero Zabalardo se interponía, recupera el conjunto del Boys. Hay una falta contra Rosende, se enoja Sánchez, ya que ya tenía la pelota en su poder. Al parecer hay una técnica por la queja, al parecer hubo una palabra de más allí de Sánchez. Rápidamente cobraron la técnica y quien se prepara allí para ejecutar es Juan Segundo Mena. 1:16 para el cierre del segundo cuarto. Algo picado ahora el partido. Se está picando en el José Aquiles Regazzoli. Ahí lo vemos a Bellosa hablando con el árbitro. Después se le arrima Jiménez, sigue la conversación, se tapan la boca con la mano, como suele pasar cuando lo están filmando, como para que no se vea lo que dice. Bueno, ya a la línea de libres Mena para cobrar esa técnica. Se prepara Juan Segundo. A ver qué hace Mena. 41 para el Boys. 31 tiene Ferro. Quiere descontar el Verdolaga, el puntero que tiene esta zona A de la conferencia sudeste. Va Mena adentro. Adentro el tiro de Juan Segundo. 32 para Ferro. Tendrá que reponer ahora desde el costado Ferro. Un triple no vendría mal, para cortar más aún la distancia. Ahí mira, tiene Mena para Cervo. Este es Mena, se manda hacia adentro Mena, suelta para el jugador Pantano para Fernández, va plantado de tres fallas. Tienen el rebote Sánchez, que gira y pasa y se va a mandar hacia adentro. No, suelta para el jugador Zabalardo y ahora con Sánchez la falta de Nico Jiménez. La falta de Jiménez, se queja también Jiménez, todos reclaman ahora la tercera de Jiménez. Atención ahí, la tercera de Jiménez. Tendrá que ir a la línea de libres el jugador Agustín Sánchez. El árbitro va a la mesa de control, habla con el comisionado, veremos qué es lo que resuelve de ahí. Por lo pronto sabemos que Agustín Sánchez irá a la línea de libres por la falta de Jiménez. 59 segundos para que finalice la primera mitad. 41 tiene el Boys, Ferro tiene 32. Vendemos rápido, Agustín, dale.
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1: Al parecer hay algún problema en la tribuna, Veremos qué sucede. Ahí lo tiene Agustín Sánchez, va a tirar el libre después de la falta cometida por Lucas Jiménez. Adentro el primer tiro de Sánchez. 42-32. Va por su segundo intento. Adentro el segundo también. 43-32. Sale desde el fondo Ferro con Pantano. Pantano juega con Mena. Mena la suelta para Jiménez. Este para Cervo. Ahí le queda a Pantano de tres. Triple de Agustín Pantano. Acorta la distancia Ferro 8. 35 para Ferro. 43 para el gol. 36. Segundo para que termine la primera mitad. A ver, ahí tiene el jugador Bonino, la suelta para Dasto. Dasto marcado por Ricky. Ahí tira de tres, Bonino falla. Al rebote de Ferro con Mena, claro, va a terminar Ferro con la pelota. Ahí la tiene Ricky, corre, tira, falla, al rebote Jiménez. Adentro, el tiro de Jiménez. Saca dos más, entonces el conjunto de Ferro llega a 37, 43 tiene el Boys, que pide tiempo muerto, Seti Medina, para poder cerrar con 12 segundos el segundo cuarto. Nosotros vendemos, dame dos largas, Agustín.
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1: Se va a cerrar esta primera mitad, quedan 12 segundos. La posesión para Ferro, que pidió, perdón, para All Boys, que pidió tiempo muerto para ver qué jugada realiza. Lo gana el Albocense, 43-37, pero lo ganaba por 14. Fue descontando el conjunto verdolaga, que mostró su mejor versión sobre el cierre de este segundo cuarto. Ahí entonces tendrá que salir desde el fondo All Boys. Elige salir desde tiene que salir desde el fondo, perdón, y va a marcar alto Ferro. A ver si puede robar Ferro. Ahí la tiene Torres, ante la marca de Mena. Corre Torres, ya se encuentra en campo de Ferro. La pelota le queda al jugador Dazo. Tira Dazo, falla. Queda en el rebote. El rebote para Ricky Fernández. Se terminó este segundo cuarto. Lo gana All Boys 43-37 frente a Ferro. Había sacado más diferencia el Albo. Descontó Ferro, que está en partido. Al descanso largo se van ambos equipos. En el José Aquiles Regazzoli. Nosotros también descansamos y vendemos con Agustín Poloa.
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0: Estamos en el entretiempo de All Boys y Ferro por la fecha 12 de la zona A de la Conferencia Sudeste de la Liga Federal de Básquet. El primero, Ferro, visitando, mejor dicho, al segundo, All Boys. Un partido importante para ambos. Para All Boys, como decíamos, porque marca segundo, porque lo siguen de cerca, tanto Independiente de Pico, al que visitará el próximo jueves, aquí estaremos con Naranja en el aire, en el Gigante de la Avenida, Independiente de Tandil, un poquito más abajo, pero allí peleándole también el segundo lugar de la Conferencia Sudeste en la zona A. Por el lado de Ferro, porque tiene que salir del golpe que tuvo en su último partido, porque perdió el invicto en su cancha frente a Independiente en el Clásico. Allí estuvimos con Naranja en el aire, llevándoles a ustedes. Arrancó este partido dubitativo, Ferro. No como siempre, no asfixiando al rival. Y sacó provecho, Ferro, All Boys ahí. Jugó mejor, sobre todo con los internos, con Bellosa y con Sánchez, los goleadores del partido. 12 para San Ignacio Bellosa, 11 para Agustín Sánchez. El otro, poco Zabalardo, que tiene 13. Allí, el goleo más importante del conjunto de All Boys. Entre los tres, tienen 36 puntos de los 43 de su equipo. Por el lado de Ferro, que empezó algo dubitativo y que se fue perdiendo el primer cuarto por 21-17, parecía que el entretiempo iba a despertar al conjunto local, al conjunto visitante, al conjunto de Ferro. Pero, sin embargo, no fue así. Fue All Boys el que siguió como había comenzado el primer cuarto y que rápidamente sacó una mayor ventaja, llegando a estar 14 puntos arriba en el segundo cuarto. Parecía que no le encontraba la vuelta Ferro al juego interno de Bellosa, de Sánchez, a los tiros de Zabalardo, a las combinaciones ahí de Dazo, Torres y el jugador Bonino, pero se fue acomodando después de un triple de Fernández que terminó dándole un sacudón al conjunto de All Boys. Y de ahí comenzó a reflotar su juego, con Mena conduciendo, con Mena mejor, con Jiménez allí también en la pintura. Se le nota a Cherbo la inactividad, el jugador y capitán que viene de una lesión en la fase plantar, convirtió 3 puntos hasta ahora. El goleo de Ferro mucho más repartido, con Mena que tiene 8, Jiménez con 7, Campano con 6, Rotende y Pantano con 5, Fernández y Cervo con 3. Hay más repartido el goleo para Ferro, que se fue acercando y terminó quedando a 6 en este segundo cuarto. 43 tiene el gol, 37 tiene Ferro. Hay partido en el José Aquiles Regazzoli. Importantísimo el tercer cuarto, importantísimo para Ferro cómo resuelve y cómo sale a jugar este tercer cuarto. De eso depende llegar al último para terminar peleando allí por el partido. Estamos en Naranja en el aire, en el aire de Radio 37. En segundos nada más comenzará el tercero y el cuarto de este partido entre All Boys y Ferro en el Aquiles Regazzoli. Nosotros hacemos otra pausa y ya venimos con el tercer cuarto.
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0: al cuarteto en el aire de Radio 37. Estamos en vivo con Naranja en el aire, en el José Aquiles Regazzoli, porque están jugando All Boys y Ferro. Se va a venir el tercer cuarto. Lo gana el local, 43-37. Pero se arrimó Ferro, a 6 terminó quedando cuando estaba 14 abajo. Comienzan a ingresar los equipos al campo de juego. Lo encuentro a Bellosa y a Sánchez. Lo veo a Thiago Dazo. También está Tabalardo y Federico Torres, el mismo quinteto que inició el partido para Ferro. Por el lado de... para All Boys, digo. Por el lado de Ferro, allí está Pantano, a diferencia del inicio de partido. Hay acción, hay naranja en el aire de Radio 37, que juega el tercer cuarto. Así la tiene el jugador Zabalardo, tira, falla en el rebote de Bellosa, falta. Se convierte en la falta al jugador número 29 que tiene All Boys, irá a la línea de libre. El jugador Bellosa, que hasta aquí hizo estragos, sobre todo en el primer cuarto. Lleva el jugador 12 puntos, Bellosa. Entonces, va con el primer intento Juan Ignacio, adentro el primero. Y ahora estamos 44-37. Mirá, por su segundo intento el jugador Bellosa, adentro también. 45. Tira Bellosa su segundo intento, allí falló. 44, decimos, a 40. Se manda el jugador Cherbo se la deja a Rosende, tira de tres, bomba de Ferro, llega a 40, 44 para el Boys, 40 para Ferro. Se arriba el conjunto de Pico, ventaja de 4 nada más. Ahí la tiene el jugador Bellosa, se manda hacia adentro entre la marca de Cherbo, falla, consigue el rebote, le saca la falta a Cherbo. Le saca la falta a Cherbo, qué difícil es marcar a Juan Ignacio Bellosa debajo de la pintura. Se hace cargo Cherbo de la falta y ya otra vez Juan Ignacio Bellosa a la línea de libre. Esto está 44-40, tendrá que tirar 2 tiros el jugador Bellosa. Va por su primer intento. Atención, va Juan Ignacio, adentro, todo red para el 29. 45-40. Lo gana All Boys, ventaja de 5 ahora. Va por su intento para tirar a 6. Va Bellosa, falla. Al rebote Jiménez para Pantano juega largo, ¿para quién? Para que la tenga, sí, Ricky Fernández para Jiménez otra vez para Ricky, se manda hacia la pintura, ahora suelta con Cherbo, bien plantado, tira de tres, bombazo de Cherbo para empatar el partido, 45-45 ahora, 45-45, ahí la tiene el jugador Fernández, Mena va para empatarlo, ahora sí, 45-45, descontaba Cherbo con ese triple, y ahora Mena le pone en igualdad en el resultado. Ahí se despertó Ferro, teníamos que ver cómo salía en este tercer cuarto. Ya tiene Bellosa, se manda hacia adentro Bellosa, suelta al córner, Barrero falla. La pelota que queda a Zabalardo, intenta meterla adentro, pero se la recupera Cherbo. Bien Martín ahora marcando Bellosa, la pelota le queda a Mena, se manda a Mena gambeteando a todos, la deja para el jugador Fernández, ahí la tiene Ricky, la suelta para quién, para Mena, bien tratado, tira Mena, falla. Al rebote Sánchez que se hace de la pelota, la suelta con el jugador Dazo la abre para Torres, pasa la mitad de la cancha, se encuentra en campo de Ferro, la juega para el jugador Bellosa, le comete falta, ¿quién? Mena, levanta la mano el número 11, la primera de Juan Segundo, no estaba en posición de tiro, por eso tendría que retener desde el fondo del campo de Ferro el conjunto algoyense. Ya juega rápido con Bellosa, allí la alcanzaba a tocar Pantano, por eso era reposición para Uruguay, para hacerlo el jugador bajo. No, mira, no la había tocado Pantano, se le fue la pelota a Olbois y va a reponer Pantano. Juega con Fernández, marca alto Olbois, ahí la tiene Ricky, no puede salir todavía, no puede pasar la mitad de la cancha, ya la pasa. No, no la pasó porque la recuperó Sánchez, y Sánchez se la da hasta Balardo, y hace para Sánchez y se manda hacia adentro. La suelta para quién, para jugador Bellosa, Bellosa para el jugador Dazo, ahí la tiene Dazo, suelta para Bonito de tres, vaya. Al rebote Cherbo, Cherbo se la deja a Mena y Mena conduce. Sector izquierdo, pasa a la mitad de la cancha Mena, la suelta para el jugador Cherbo, Cherbo otra vez con Mena, se manda hacia adentro Juan Segundo, la va a dejar afuera para Pantano, bien plantado, tira de tres, vaya Pantano, la pelota le queda a Jiménez. Jiménez en el rebote, se manda hacia adentro, buen pase con Fernández de espalda, Jiménez, el pase de Jiménez, tremenda la asistencia para que Ricky Fernández la deposite en el aro. Lo gana Ferro ahora, 47-45, lo gana Ferro ahora en la capital pampeana, allí la tiene Dazo, Dazo conduce, eje de cancha, la suelta para Torres, se frena Torres, la pierde con la que alcanzó a tocar Cherbo, ahí la recupera Cherbo, suelta con Fernández, se viene Ricky, adentro, dentro del profesor Ricky Fernández, se termina Ferro arriba, 49-45, qué bien que entró el conjunto verdolaga al tercer cuarto, 49 para Ferro que lo perdía, 45 para el Boys, rápidamente, claramente. Becky Medina pide tiempo muerto. Vamos a largas, Agustín.
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0: Sí. Qué manera de arrancar el tercer cuarto para Ferro. Parecía que todo comenzaba con la misma tónica, con Bellosa ganando en la pintura, yendo a la línea de libres, convirtiendo. Así había sido la primera mitad, pero después una bomba de Cherbo, una corrida de Mena, un tiro de Jiménez ganando allí en la pintura y otra corrida de Ricky Fernández después de un robo allí en campo de Ferro, termina poniendo al verdolaga al frente por cuatro, 49-45, tendrá que ir a la línea de libre el jugador Juan Ignacio, a cobrar la técnica que le cobraron al conjunto del Albo. Va Juan Ignacio, tira adentro, 50 para Ferro, 45 para Boy. Arriba el conjunto piquense, que arrancó el cuarto perdiendo. Y ahora 6-0-9 en el reloj para que finalice el tercero. Lo gana 50-45. Saca desde el fondo el Boy con el jugador Torres. Torres para que la tenga el jugador Diego Dazos. Dazos la suelta para Zabalardo. Zabalardo para Dazos. A la marca de Mena. Pide Dazo, a ver qué hace, ahora lo marca Campano, se manda el jugador Dazo, juega para Bellosa, Bellosa para quién, suelta para Torres, Torres para Dazo, tiene que tirar porque se le termina el tiempo, le quedó Bellosa allá, tira de tres, falla, no es la zona vellosa esa. Al rebote Jiménez, Jiménez para Mena, Mena para Pantano. Pantano pasa al Ecuador, en el eje de cancha lo marca Dazo. A ver qué hace Pantano. Lo busca a Mena, que jugó toda la vuelta y ahora recibe la pelota. Se manda Mena, Mena para Pantano, Pantano para Jiménez, Jiménez abajo de la pintura, gira bien Jiménez, era Cherbo, era Cherbo, era Cherbo, Cherbo convierte. Convierte Cherbo, 52 a 45. 52 para Ferro, 45 para el gol. En cuanto al público de Ferro, que vive ese puñado que está detrás del banco de suplente. Pancho gira, tira, falla. En el rebote, ¿quién? Vellosa, peleándose con Mena. Y le saca la falta a Juan Segundo Vellosa. ¿Cómo le gusta el lío Vellosa ahí adentro, eh? Ahí adentro de la pintura. Le encanta. Me encanta cuando la pelota está en el aire y hay que ir a buscarla y hay que ir a sacar algo. Tendrá que reponer desde el fondo entonces Sánchez, después de la falta de Mena sobre Vellosa, o en campo de Ferro. Adentro Roséndez, el que salió fue Jiménez. Ahí la tiene el jugador Dazo. Dazo en el eje de cancha marcado por Mena. Tiran y tiran, a ver a quién se la da. Todavía nadie, se la da a Torres. Torres para Dazo, viene a coordinarlo Vellosa, vuelta otra vez para Torres, se convierte falta Pantano, se le plantó adelante cuando intentaba avanzar el jugador Torres, y Agustín Santiago Pantano, el autor de la falta, la primera para el número uno de Torres. A la línea de libre irá entonces Fermín Ingracia, a quien le convirtieron la falta, haciendo su estreno en el partido. Fermín, va Ignacia adentro, descuenta el Boys, 46 tiene el Albo, 52 tiene Ferro, va por su segundo tiro, adentro el segundo, 47, ventaja de 3, ventaja de 5, perdón, para Ferro, que tiene 52, para el Boys que tiene 47. Ahí la tiene el jugador Mena, sale jugando con Pantano, Pantano camina y ahora comienza el trotecito para pasar la mitad de la cancha, a la marca Dazo. Hay una falta por aquel lado, la falta de Gracia sobre Mena, ya se cargo Fermín, la primera de equipo, la primera de Ingracia también. Ferro ya está comprometido con la falta en este cuarto. Ahí la tiene Roséndez, Roséndez se la deja a Mena. ¡Mena tira de cualquier lado! ¡Bombazo! ¡Bombazo de Mena desde el córner de mitad de cancha! 55 para Ferro, 47 para el Boys. ¡Ay, Juan Segundo, si te encendés ahora! ¡Ay, Juan Segundo! 4-20 para que cierre el tercer cuarto. Te falta Mena, la segunda. Juan Segundo que tiró un bombazo a lo Mena. Mirá, a la línea de libre, el jugador Dazo. 55 tiene Ferro, 47 tiene el gol. Vendemos puerta con Agustín Soloa.
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0: Adentro el primero, el Dazo va por segundo intento también. Adentro, para que el gol llegue a 48, 55 tiene Ferro, 49 el Boys. Ahí la tiene Pantano, Pantano se la deja a Mena, no, primero pasa por Roséndez. A ver qué hace Roséndez, se la deja Ricky Fernández, la tiene el profesor, se manda Fernández hacia adentro, suelta para Pantano, bien plantado, Agustín falla, en el rebote, Roséndez falla, le queda ahora a Vellosa, se queja, Roséndez una falta, no pasó nada, la tiene Zabalardo, Zabalardo la toca para el jugador Dazo. Después la cachetean cuando intentaba con Sánchez y se viene la contra, sale sin corriendo. ¡Uy! ¡Qué taponazo de Zabalardo! ¡Qué taponazo que metió Zabalardo! Del otro lado la tiene Vellosa, doble, doble, doble, doble. El Boys que acorta, ventaja 4, 51 tiene el local, 55, tiene Ferro, ahí la tiene Mena, Juan segundo, se frena, juega, con tira, falla, en el rebote Fernández, a ver qué hace Fernández, la suelta para Mena, cobra en caminata Fernández, y festeja todo el banco del gol, la caminata de Ricky Fernández, 3-11 para el cierre del partido, 51 tiene el Boys, 55 tiene Ferro, ahí tendrá que reponer desde el fondo entonces el conjunto local, sale jugando Ingracia, se la suelta a Dazo, Dazo por aquel sector con Zabalardo y este con Bellosa, Bellosa para Ingracia, Ingracia para Dazo. Ahí la tiene el número 14 en el eje de cancha, le marca Ricky Fernández, a ver a quién se le da Ingracia, Ingracia la suelta para Sánchez, Sánchez en posición de triple para Bellosa, está adentro y este para Dazo, está afuera y Dazo, bombazo de Dazo, bombazo de Dazo para que el Boys llegue a 54 y deje a su equipo a uno de Ferro, y arrancado bien el conjunto verdolaga, ahora una ráfaga del gol, lo pone otra vez a tiro, 2.50 para el cierre del tercer cuarto, el gol tiene 54, Ferro tiene 55, pilla tiempo muerto Emiliano Arce, vendemos con dos largas Agustín.
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0: Tendrá entonces, al parecer, un tiro libre el Boy. Veremos si es así. Si termina tirando, tendrá la posibilidad de igualar el marcador. Lo gana Ferro, 55-54, cuando quedan 2 minutos 50 en el reloj para que finalice el tercer cuarto. Allí irá a cobrar a Balardo para pasar por caja después de la técnica convertida por Ferro, tira y adentro. Ahora sí, igualado en 55, todo parda en este partido que primero fue del Boys, que después fue de Ferro, y que ahora cuando quedan 2.45 para el cierre del tercer cuarto, están igualando en 55. Ahora tiene Chervo Estevo para Mena, tire Mena, tire Mena. ¡Torrel! ¡Gritalo! ¡Gritalo, Verdolaga! Porque Mena acaba de mandar un bombazo, el segundo, de Juan segundo. Ahí Ferro llega a 58, 55 tiene el gol, se viene Mena otra vez, se manda hacia adentro, suelta para Pantano, ufa, ufa, ufa, ufa, durísima la falta de Sánchez con Campano. ¿Se la cobran en Gracia al final? No, a Agustín Sánchez, claro, sí, sí, sí. Le cortó las manos a Pantano cuando se disponía a anotar este doble. Va a la línea de libres entonces el jugador Agustín Pantano. Tira adentro el primero. Llega a 59. Ferro, 55 como el Boy. Va por su segundo intento. Pantano, todo red. 60 para Ferro. 65 para el Algo, 2-16 en el cierre para este tercer cuarto. Ahí la tiene Ingracia, Ingracia la suelta para Dazo, Dazo para Zabalardo, a la marca Pantano, la pelota le queda otra vez en Gracia, ahí se la da a Sánchez, Sánchez en un costado, la se la da a Dazo. Dazo se manda hacia adentro, falla en el rebote, Cherbo mejorando después los dos primeros cuartos. El partido de Martín haciendo su reestreno tras la lesión. Ahí la tiene Cherbo peleando con Sánchez, tira Cherbo, falla. Al rebote Bellosa, sale rápido con el jugador Zabalardo, otra vez con Bellosa. Ahí la tiene Bellosa, busca la falta, no se la dan, le queda Sánchez, bien plantado, tira Sánchez de tres. Tira y falla, y no es su zona. Le agarré el rebote de Ignacia, buen rebote de Alboy. Ahí le queda la pelota para Dazo, marcado por el jugador Mena. Ahí la tiene Dazo, se manda hacia adentro, Ignacia de tres. Y esto sí, bombazo de Ignacia que acerca a Alboy a 58. 60 tiene Ferro. Mena de tres. Falla. Le queda el rebote a Ingracia, el autor del último triple del Boys. 52 segundos para el cierre del tercer cuarto. 58 tiene el Boys. 60 tiene Ferro. La tiene Bellosa. Bellosa para Zabalardo. Zabalardo para Sánchez. Sánchez la suelta para Ingracia. Este que tiene la mano caliente en este momento. Se manda hacia adentro. Adentro. Doble, doble, doble de Ingracia. Buen pasaje. Un partido del número 10 para empatar el partido. 60 a 60, 25 para cerrar el cuarto. Ahí ya tiene el jugador Rosende. No fue bueno el pase. No se entendió con Cerro. Qué momento para equivocarse para el conjunto de Ferro. 21 segundos en el reloj. Irá a reponer entonces el Boys para cerrar. 17, 16, 15. A ver qué hace. Le queda a Dazo la pelota. Va a tener la última el local. Dazo para Zabalardo. Se manda hacia adentro. Zabalardo casi la pierde. Le queda la pelota a Sánchez. Tiene que tirar. Tira Sánchez. Le comete falta Cherbo. Le comete falta Cherbo. Mira a la línea de libres el jugador Sánchez, que suele no fallar. Y quedarán dos segundos para terminar el tercer cuarto. ¿Qué tercer cuarto tuvimos? Porque parecía que arrancaba con la misma tónica que los primeros dos cuartos, con el Boys mandando, después fue todo de Ferro, después se acercó y lo empató el Boys, y ahora convierte antes el primero para que el Boys llegue a 61 y le pase por uno a Ferro. Tira, se queda con el rebote Rosende, tira Pantano, falla. 61 para el Boys, 60 para Ferro. Así termina el tercer cuarto. Lo que se viene, y lo que se viene, el naranja en el aire de Radio 37. Prepárate porque quedan 10 minutos tremendos. Vendemos con el tinto a largo.
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0: 61 a 60 lo gana All Boys, el último cuarto jugado hasta aquí, el tercero, fue tremendo, porque lo gana All Boys, lo arrancó ganando All Boys, lo arrancó mejor, pero después una ráfaga de Cerro para pasar al frente, para llegar a estar a 6 arriba, y después sobre el final otra vez se acomodó el conjunto local, con Bellosa y con un Fermín Ingracia, que notó un triple y un doble, 5 puntos seguidos, para poner las cosas iguales en 60. Después vino una falta sobre Sánchez al final, convirtió 1-2, arriba el conjunto alboyense por 1. Último cuarto, naranja en el aire de Radio 37, ya la tiene Juan Segundo Mena. Ahí la tiene Mena, la suelta para Jiménez, Jiménez para Mena, otra vez encanta Jiménez, ahí la tiene Mena para Jiménez, termina tocando la pelota el jugador Ingracia, pelota afuera, reposición para Ferro. Ahí se prepara Mena para hacer la reposición del partido. Se la deja a Fernández, Fernández para quién, Fernández para Rosendo, se manda Rosendo para Jiménez, Jiménez adentro. Adentro, buen ingreso del 27, 62 para Cerro, 61 para el Boys. Están jugando el segundo cuarto el José Aquiles Regazzoli, con la fecha 12 de la zona A de la Conferencia Estudiante de la Liga Federal de Básquet. Ahí la tienen Gracia, de buen pasar en el partido. Este para Dazo, Dazo se manda con Abelardo, con Sánchez, Sánchez debajo de la pintura, a ver qué hace, le comete falta, no, caminata. Buena defensa entre Campano y Jiménez. Allí contra Sánchez terminó caminando, por eso repone Ferro desde el fondo con Fernández y ahora con Mena. Mena ya la tiene, Juan Segundo lo marcan dos. La pelota le queda a Jiménez. Suelta para que le quede a Rosende. Termina tocando en Rosende la pelota. Pelota fuera, reposición para All Boys. Esta vez fue buena la defensa de Olgón, sobre todo apretando a Mena entre dos, y le quedó incómodo el pase a Juan Segundo. Después ya la jugada terminó perdiéndose allí. Gasto de tres, falla, al rebote Fernández, Fernández para Mena, ya sale corriendo Juan Segundo, marcado por Ingracia, le comete falta Ingracia, sí, le quedó un empujón a Mena, tendrá que reponer del costado Ferro. 8:43 para que finalice el último cuarto. Afuera Jiménez, bueno, afuera Fernández, no, tampoco, Pantano está adentro, que todavía fue Campano. Ahí está el jugador Campano, Campano suelto para Rosende, ¿Rosende para quién? Para nadie, se manda Rosende, piden la falta, no se la dan, falla Campano. Después quedó tirado quién, quedó tirado el jugador Gaso, me parece, después de un choque con Rosende. No le cobraron la falta igual a Valentín. A ver, estaremos siguiendo a ver si le cobran la falta a Rosende. Al parecer no. Hay reposición nomás para All Boys, pero quedó sentido allí el jugador Dazo. Después del choque ese con Rosente, que lo fue empujando para meterse en la pintura, al parecer uno de esos choques terminó impactando en la cara de Thiago Dazo. Habrá reposición entonces para el gol, 8:27 en el reloj, 61 para el local, 72 para la visita. Hacemos corte con Agustín Soloa.
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0: Siguen revisando los árbitros, ¿eh? A ver si hubo falta sobre Gasto o no. A mí me pareció falta, a mí me pareció ofensiva, pero bueno, en ese momento no lo cobraron, al final lo están revisando en la pantalla. Hay tiempo, Agustín, dame dos largas.
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0: No pasó nada, falta común entonces. Reposición para el conjunto de Old Boys, ya la tiene Dazo. Dazo suelta con Zabalardo, otra vez con Dazo, Dazo para Engracia, ojo con Engracia que tiene la mano caliente, ahora tiene Dazo para Herrero, amaga y se manda hacia adentro, juega con Dazo, Dazo se manda a la pintura, toca, tira, falla, al rebote jugador Jiménez, Jiménez para Mena, ahí la tiene Mena, Juan segundo para Campano, lo encuentra adentro, falla Campano. La pelota termina sacando la Sánchez. La reposición será para Cerro Carrillo Este de General Pico. Ahí para hacerlo el jugador Fernández. Ahí está Ricky. Veremos quién juega con Jiménez. Jiménez con Fernández. Se manda hacia adentro. Fernández suelta para Jiménez. Va a tirar detrás Jiménez. Solo. Vaya. No me puso nada. Sale desde el fondo el jugador Ingracia, suelta para Sánchez. Sánchez tampoco se suena, amaga tirar pero no tira, se le da a Dazo. Dazo para el jugador Guerrero, otra vez para Dazo, se enoja porque nadie sale a cortinarlo, ahora sí le queda a Dazo. Dazo suelta para Zabalardo, falla, tienen el rebote Rosende, sale Rosende desde el fondo, juega con Mena, Mena para Campano, falla, agarra su propio rebote Campano, falta. La falta es de Sánchez. Veremos quién se hace cargo. Veremos qué es lo que cobra el árbitro. Irá a la línea de libres de Franco Zabalardo la falta. Irá entonces a la línea de libres el jugador Campano. Zabalardo fue el que convirtió la falta. La primera de Zabalardo. Olguín tiene 61. Ferro tiene 62. Hace rato que están allí. Adentro. El primer intento de Valentín Campano, 63 para Ferro, 61 para el Boy, 7:20 en el cierre, en el reloj para que termine el partido, falla el segundo, la agarra Zabalardo, Zabalardo juega con el jugador Dazo, se manda Dazo ya a campo rival, otra vez para Zabalardo y este para Ingracia, Ingracia para que la tenga Herrero, Herrero para Ingracia, Ingracia para Zabalardo. Amaga dársela a Dazo, no se la da, ahora sí, lo encuentra a Dazo, que se tiene que matar hacia adentro, que tira, mirá el tiro que tiró, mirá el tiro que tiró, muy difícil, con doble marca, termina resolviendo muy, pero muy bien Dazo. 63 a 63 el partido, 6:54 para el cierre del mismo, aquí en el José Aquiles Regazzoli. 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Ya la tiene el jugador Jiménez, que viene para. ¿Falta en ataque? Quedó dolorido Jiménez. La falta fue de Fernández. A él le cobraron. Fue una ofensiva en contra de Ferro allí sobre Fernández, a quien le sacan la falta. Se arrima Jiménez dolorido, que por otro lado quedó golpeado. ¿Qué partido estamos viviendo? ¿Qué partido estamos viviendo en José Aquiles Regazzoli? El 1 y el 2 de la zona A de la Conferencia Sudeste de la Liga Federal. Se están dando de lo lindo. ¿Tienen con qué? Está Bellosas, Sánchez, por el lado de Albol, Zabalardo no lo esquiva el roce. Herrero tampoco. Y por el lado de Ferro, Cacervo, Nico Jiménez, a Valentín Campano. Me gusta también allí, que es Fibre Mena, ¿no? 63 igual entonces, cuando quedan 6:43 para que cierre. Fueron a revisar la jugada otra vez los árbitros. Nosotros vendemos con dos largas, Agustín.
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0: Bien, al parecer no hubo nada. Estaban revisando si había sido sobre Nico Jiménez una falta. Finalmente no, habrá reposición para el Albo. Allí lo hace Martín Herrero, sale con Gasto. Gasto suelta para Calabardo, y este para Gasto. La suelta con Bellosa, Bellosa es con Gasto. Se acomoda, marca la jugada, es ejecutante para el número 14, se manda hacia adentro, Bellosa lo cortina, ahí está ante la marca de Ricky Fernández, tira, doble. Doble, empezó a aparecer Thiago Gasto. Último cuarto, cuanto más lo necesita el Boys. Arriba el Albo, 65-63. Ahí está Juan Segundo Mena, suelta para Fernández, se manda Ricky hacia adentro, casi la pierde con Bellosa. Le encanta el quilombo. Ahí recupera Bellosa, la suelta para Herrero se la deja a Gasto, la pierde Gasto, la recupera Rosén, de buena recuperación de Rafael, se frena en campo rival y se la da a Mena. Ahí está Juan Segundo, se manda hacia adentro, suelta, bien para Fernández, doble, 65-65, entró el Boys y Ferro, 5:34 para el cierre. Grita la hinchada de Ferro que se encuentra detrás del campo, del banco de suplentes del conjunto de Verdelaga. Ahí la tiene Gasto, le queda Herrero, que va de tres faltas, se quedó cortísimo, no tocó ni la red. No fue buena la noche de Herrero hasta ahora. Sale desde el fondo Ferro con Mena para Jiménez para Mena, y conduce Mena ante la marca de Gasto. Sigue Mena, se manda hacia adentro, lo marca antes, ahora la pelota le queda a Campano, y este para Jiménez de tres falla. No tiró bien Jiménez en toda la noche desde tres. Pero insiste. Ahí lo tiene Herrero. Herrero para Sánchez. Sánchez contra Jiménez. Se manda Sánchez hacia la pintura. Falla. Al rebote Rosende. Se viene Rosende. Suelta para Mena. Falla Mena. Tiene el rebote. Jiménez en el rebote. Bien. Ahí le queda Campano la pelota. Se tira Campano adentro. Doble. Entre todas las manos de la defensa del Boys apareció Valentín. 77 para Ferro. Ferro arriba. El Boys 65. Ahí la tiene Gasto. Ante la marca de Jiménez. Ahora lo suelta y lo marca Mena. La tiene Gasto. Se manda hacia la pintura. Tira. Falla. En el rebote. Bellosa no. El rebote le queda a Fernández. Buen rebote del conjunto de Ferro. Ya la tiene Mena. Sale Mena, otra vez bien plantado, tira Mena, adentro, pero pasó algo primero. Una falta de Nico Jiménez, la quinta de Jiménez, con su falta de Jiménez allí, porque fue en una cortina a Mena. Quedan 4:06 para que finalice, y Jiménez ya no podrá volver a la cancha, Nicolás Emanuel. Por eso, el que ingresa es Cervo, que tendrá que jugar los últimos 4 minutos haciendo su presentación después de la lesión sufrida. Más minutos de lo que uno hubiera querido para Cervo, analizo, ¿no? Pensando en lo que podría estar pensando también Emiliano Arce. Una falta allí de Rosende, que se queja porque no le cobró. Mirá lo que hace Sánchez. Sánchez iba a atacar, nadie miraba, hizo rebotar la pelota en la bola, en la espalda de Rosende, y terminó ganando ese rebote y convirtiendo. La pierde Mena, se viene la contra, adentro, el doble de Herrero, secuencia de buenas decisiones del gol, que pasa al frente y que llega a 69, 67 tiene Ferro, ahí la tiene, el jugador campana para Mena. Mena se manda la suelta para Rosende para Ricky Fernández, va de tres, ¡bang! Triple del profesor Ricardo Fernández, para que otra vez Ferro pase al frente, 70-69, partidazo en el Aquiles Regazzoli, ahí le tiene dazo para Zabalardo, ahí la toca para el jugador Herrero para Bellosa, se manda Bellosa hacia adentro, salta, falta de Cherbo, la quinta de Cherbo. Hace un minuto fue la quinta de Jiménez y ahora es la quinta de Cherbo. Los dos pibos afuera, ya no tendrá a los grandotes Ferro. ¿Es la quinta de Cherbo? Irá Sánchez a la línea de libres. Cherbo queda en cancha, así que era la cuarta. Va Sánchez. Vaya el primero. Sigue al frente Ferro. 70-69. Va Sánchez por su segundo intento. Para igualar el partido. Agustín mira adentro. 70-70. Y ahora comienzan a ser importantísimos los tiros libres. 2.47 para el cierre, la tiene el jugador Campano, la marca el jugador Zabalardo, la suelta

0: Ahí se manda Juan Segundo, lo marca Sánchez, sigue Mena con la pelota, le propone un bailecito, juega para Cuervo de ¡Bombazo de Cuervo! Bombazo de Cuervo para llegar a 75, para tirar la ventaja 3. Hoy tiene 72. Ahí ya tiene Salabardo, juega para el jugador Bellosa y este para Dazo. Dazo plantado, de 3 afuera. Otra vez le queda el rebote a Dazo. A ver qué hace Dazo. Amaga ante la marca de Campano. A ver cómo sigue. Se manda Dazo. Bien plantado. Tira otra vez de 3, pero así. Bombazo de Dazo. 75-75 el partido, 1-24 para el cierre. Hay pinta de suplementario, hay olera suplementaria. Ahí la tiene Campano. Se manda Campano con la pelota, bien plantado, se la deja Mena. Mena marcado por Dazo. Dale Mena, dale Juan Segundo. Ahí la tiene Mena, un minuto para el cierre. Se manda Mena, flotadora, falla. ¿Quién es el rebote? El rebote le queda a Dazo. Se viene el conjunto del Boy, 56 en el reloj para el cierre. Se manda Dazo, suelta para que la tenga Herrero. Ahí la tiene Herrero otra vez para Dazo. Se le queda a Salabardo. La suelta con Dazo. Doble con esta voladita. Tremendo. El doble de Dazo, apareciendo el número 14 cuando más lo necesitaba el Boy. Tiempo muerto pedido por Emiliano Arce. 77 para el Boys, 75 para Ferro, 44 segundos 3 para que termine el partido. Vendemos, dame dos largas, Agustín.
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0: 77 tiene All Boys, 75 tiene Ferro. 44 segundos 3 en el reloj para que finalice este partido. Un partidazo estamos viviendo en el Aquiles Regazzoli, donde el conjunto local vence por 2 a Ferro. El primero, Ferro, y el segundo, All Boys, de la zona A de la conferencia sudeste de la Liga Federal de Básquet. Ferro viene de caer ante el clásico frente a Independiente. All Boys viene de ganarle al Independiente de Tandil. Y el jueves viajará a General Pico porque enfrentará a Independiente también de Pico. 42 segundos para el cierre. La tiene el jugador Mena. 75 para Ferro. 77 para All Boys. Ahí la tiene Mena. Juega con Cuervo. Cuervo alto. En el perímetro todavía. Se manda Cuervo. La suelta para Ricky Fernández. Ahí está Ricky. La pierde Ricky. ¿Qué pasó? Piden revisión. Piden revisión. A ver. Vamos a ver qué pasa. Están pidiendo la revisión. Ahí el que se queja es Bellosa. Habla con su técnico. Se junta los árbitros. Los equipos se van a sus respectivos bancos y los árbitros irán a la mesa de control. Se le acerca Seki Medina a uno de los árbitros. Allí van a deliberar. Hay tiempo, Agustín, dame una larga.
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0: siguen deliberando los árbitros. Dame una más, Agustín.
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0: Los árbitros todavía en mesa de control. El conjunto de Ferro está en el campo de juego. Ahí lo vemos a Cherbo, a Mena, a Ricky Fernández. Por allá está Campano y también Rosende. Los de All Boys que de a poco comienzan a ingresar al campo. Por ahora el único que está adentro es Dazo. Se va arrimando el jugador Sánchez, también Palabardo. Ahí se arrima también Bedosa. Siguen hablando con Sequi Medina, los árbitros todavía en mesa de control. Ahora sí, se acercan al parqué y van a dar un veredicto. ¿Qué es lo que pasó? Tenía razón Ricky Fernández, al parecer, Habrá reposición para Ferro, entonces, para hacerlo el jugador Campano. El último en tocarlo había sido un jugador del Boy, entonces. A ver qué hace Campano. Campano para Mena. Mena la pierde, la recupera Salabardo, se manda hacia adentro, Herrero, adentro. Adentro, adentro, adentro, la pelota que pierde Ferro. La pelota que pierde Ferro. Y un Herrero que no había tenido una buena noche, terminó robando esa pelota. Corrió desde la mitad de la cancha hacia el aro de Ferro y terminó convirtiendo dos puntos más para el Boys. Y ahora, cuando restan 20 segundos para que termine el partido, el Boys tiene 79, Ferro tiene 75, y de tiempo muerto Emiliano Arce. Dame una larga, Agustín.
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0: Tendrá que convertir Ferro en esta. Quedan 20 segundos. Luego tendrá que defender el ataque. Está a una falta de mandar a la línea de libre como conjunto el equipo verdolaga. Hoy tiene tres faltas por dar, dos faltas por dar todavía. Una más irían ya a la línea de libre. Pero elige salir de mitad de cancha. Tendrá 14 segundos entonces el conjunto verdolaga para resolver este ataque. Saldrá Ricky Fernández desde el costado izquierdo del campo del Boys. 79 a 75, 20 segundos para el cierre. A ver qué hace el jugador Ricky Fernández. Suelta para Mena. Juan Segundo casi se cae, lo marcan dos, le queda la pelota a Rosende, mal parado, tira, le comete la falta. Le comete la falta de Sosa a Rosende y le consumieron 6 segundos a Ferro. Había quedado mal parado Mena, pero había Rosende. Rosende allí recibió la falta, pero ya habían pasado 6. Negocio para el Boys hasta ahora. 79 a 75. Ahí está Mena. Tira Juan Segundo. Falla. En el rebote Ricky Fernández. Falla. En el rebote de Sosa. Ahora no va a ganar el Boys. Corre de Sosa. Se manda Bellosa, le convierte en falta. Le convierte en falta. Fue caminata. Eso es lo que le cobran. Va a tener una última chance. Ferro está 4 puntos abajo. Le queda a Juan Segundo Mena. Se manda Mena. Adentro. Se terminó. Ganó All Boys como local en el José Aquino Redactoli. 79 para el Albo, 77 para Ferro. Hemos vivido un partidazo en la capital pampeana.

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1: Y fue triunfo de Uruguay entonces, que festeja con su gente, importantísimo triunfo de All Boys, teniendo en cuenta que sostiene allí el segundo lugar y que después tendrá que viajar a Pico para enfrentar a Ferro, a Independiente primero y a Ferro después. Lo tuvo a tiro Ferro, lo ganó en el tercer cuarto, que terminó perdiendo sobre el final frente al Boys. Dos derrotas consecutivas para el conjunto verdolaga, tendrá que reponerse, le queda un partido más acá frente al mismo rival, frente al Boys. Allí estaremos con la ranja en el aire. Mi nombre es Fabricio Espíndola, en los controles Agustín Soloa. Como siempre decimos, esperamos haber sido dignos. Esto fue Naranja en el aire de Radio 37. Chau.
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1: Cuando la quietud de la noche nos invita al merecido descanso cotidiano, LU 37, Radio General Pico, en la frecuencia de 980 kHz, adherida a ARPA, Asociación de Radiodifusoras Privadas Argentinas, finaliza su transmisión del día de hoy desde la planta transmisora Juan Diván. Nos encontramos luego a las 6 horas en otra jornada de labor radiofónica. Por su atención, muchas gracias.

0: Muchas gracias.
1: Aplausos, señores. Se suma el seleccionado, el Bahiano, señores. La generosidad de estos artistas de haberse sumado esta noche. Para vos que estás en casa y

escribí esta canción hace 6 años como una forma de mirar hacia adentro. Hay una conexión que el cielo tiene con esta tierra y que nos reclama a todos. ¡Vamos conmigo!

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es este. ¡Sí! ¡Bienvenidos!

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0: Muchas gracias de corazón.
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3: Hola, hola, hola, ¿qué tal? ¿Cómo les va? Muy buenos días para todos nuestros oyentes. Aquí estamos comenzando esta nueva semanita, en este día lunes fresquito que tenemos aquí en nuestra zona, en nuestro país también, ¿no? En general, 7 de la mañana, 36 minutitos y comenzamos inmediatamente a recorrer las noticias, lo más destacado de este día lunes. En un ratito ya actualizándolos con los datos del tiempo para la ciudad y la zona, por supuesto, y el resto de las informaciones. Muy bien, saludamos a nuestros compañeros, allí en la operación técnica, Víctor Abraham, que nos acompaña esta semanita, con toda la elección de la música también, y por supuesto que vamos a estar compartiendo toda la información con Florencia Freites aquí en el estudio. ¿Qué tal, Flor? ¿Cómo te va? Muy buenos días.
4: ¿Qué tal, Jorge? Muy buenos días. El gusto de saludar a todos los compañeros, a toda nuestra audiencia, empezando una nueva semanita, este día lunes, fresquito, la verdad que... Bueno, continuamos con estas temperaturas muy bajas, un fin de semana también nublado, frío, que no nos dejó disfrutar demasiado del aire libre. Así que bueno, la verdad que nuestra admiración tremenda a los atletas de la ultramaratón, que claro, corrieron algunos 12 horas, 24 horas en la noche, la madrugada, con llovizna el día domingo a la madrugada. Bueno, la verdad, tremendo, así que una gran admiración.
3: Sí, a todos ellos, exactamente.
4: Atletas. Pero bueno, también comenzamos la semana con una triste noticia, que es justamente el fallecimiento de esta persona a partir de un incendio gravísimo en una vivienda allí de calle 7 entre 36 y 38.
3: Exactamente. Uh-huh. Bueno, una más, ¿no? La verdad que viene esta época del tiempo, del año, en donde, bueno, las cuestiones hay que tratar de, digamos, de mantenerlas más o menos en condiciones, ¿no? Porque suele traer este tipo de inconvenientes y de tragedias, ¿no? Tan importantes.
4: Así es.
3: Bueno, muy bien, 1-2 la temperatura, la sensación térmica 1 grado, 1/10 bajo cero a esta hora de la mañana. El cielo está despejado en nuestra ciudad, 85% el porcentaje de la humedad, viento que está soplando en estos momentos del sector noroeste a 8 kilómetros, la presión 1008.9 y la visibilidad 20 kilómetros. En cuanto a lo que nos dice el pronóstico para el día de hoy, bueno, el cielo despejado en buena parte de la jornada, con vientos que van a estar soplando desde el sector noroeste, luego más decididamente desde el norte, y a una intensidad de 12 kilómetros o de hasta 12 kilómetros en la mañana, al igual que en la tarde, y hacia la noche un poquito más ventoso, de todas maneras no mucho, 22 kilómetros en la hora, según el Servicio Meteorológico Nacional. Tenemos cero probabilidad de lluvias y de tormentas para este comienzo de semana. Y les recordamos, el registro actual de temperatura, 1 grado 2 décimos y una térmica de 1.1 bajo cero para este día lunes. Bueno, y también, por supuesto, vamos a comenzar a recorrer algunos títulos de la información, de lo nacional también, de lo deportivo, de lo que pasó el fin de semana, con la definición ya de justamente los torneos de AFA, del torneo de AFA, de la Copa de la Liga Profesional del Fútbol Argentino. A todo esto, por supuesto, algunos temas que tienen que ver con la actualidad, que ya estaremos comentándoles. Por ejemplo, el presidente que retoma la agenda pública en medio de la preocupación del gabinete por la escalada de la interna. A medida que aumenta la tensión entre sectores enfrentados, crecen los pedidos direccionados al presidente para que ordene las diferencias, versiones cruzadas y un panorama complejo para el gobierno. Nuevas tarifas de transporte público, ¿cuánto cuesta desde hoy viajar en colectivo y en tren? Bueno, esto más que nada en la zona del AMBA, por supuesto. Como les contábamos ayer, Domingo Belgrano, que venció en los penales en una definición realmente angustiosa a Argentinos y se enfrentará a River. ¿Cuándo se va a jugar la final de la apertura? Bueno, te lo vamos a contar en un ratito con la información deportiva. Un argentino que se iba imponiendo 1-0 y en el tiempo de descuento, cuando se cumplían los 90 minutos, allí llegó el agónico empate de Belgrano. Después no se sacaron diferencias en justamente los dos tiempos suplementarios de 15 minutos cada uno y llegó la definición de tiros desde el penal y ahí tuvo todas las de ganar Argentinos porque estaba a match point, tenía que solo convertir un penal más, pero lamentablemente fallaron sus jugadores.
4: Repite otra vez en la historia, exactamente, en los penales, ¿no?
3: Exactamente, y bueno, y la definición que en este caso iban para los cordobeses, que en algún momento, no digo que ellos, bueno, los jugadores no, nunca se vieron perdidos, ¿no? Pero uno de que lo veían, miraba de afuera y decía, bueno, ya está, bueno, no está nada, no está nada, hay que meter el último y el que finalmente estuvo más preciso fueron los cordobeses de Belgrano, así que se va a llevar a cabo el próximo fin de semana la gran final en Córdoba entre Belgrano, que estará siendo casi de local, pese a que no se juega en su estadio, sino en el Mario Alberto Kempes, allí en donde en realidad hace las veces de local Talleres de Córdoba, y River, que estarán disputando el próximo día domingo esta gran final. Bueno, muy bien, Flor.
4: Bueno, muy bien, Jorge. También vamos a estar repasando distintas noticias en el ámbito tanto local como provincial. Estrellas amarillas pintan 4 estrellas en la ruta 152 en memoria de una familia neuquina. Mientras que la Fundación para el Desarrollo Regional lanza una nueva línea de créditos para nuestra ciudad. El presidente del Superior Tribunal de Justicia, Hugo Díaz, fue reelecto en la JUFEJUS, mientras que también, como contábamos, el fallecimiento de una de las víctimas de este incendio en calle 7, justamente la noticia se daba en el día de ayer a la tarde, donde, bueno, justamente Juan Antonio Ibarra perdió la vida, ¿no? Un hombre de 57 años que perdió la vida en este tremendo incendio. En cuanto a lo deportivo, consta que se quedó con la apertura de la Liga Pampeana de Fútbol, pero perdió en el Federal A frente a Deportivo Rincón, mientras que la Pampa ya está lista para los Juegos CEPADES, que comienzan justamente este lunes. Y en cuanto al estacionamiento medido de nuestra ciudad, los usuarios de Android deberán actualizar la aplicación del servicio. Igual que también va a haber cambios en los horarios de las actividades náuticas en la Reserva Natural Urbana. Así que bueno, algunos de los temas que también vamos a estar justamente desarrollando en esta mañana.
3: Bueno, perfecto, entonces hacemos una pausa, la primera, y ya estamos con las noticias para el sector agroganadero, exactamente a las 7 de la mañana, 47 minutos.
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3: Bueno, muy bien, ya estamos con toda la información para el sector agroganadero. Contarles que, por supuesto, no hay actividad hoy en el mercado de Cañuelas, en este día lunes, primera jornada de la semana, pero sí, por supuesto, vamos a estar compartiendo información de interés para el sector. Más de 23.000 personas se dieron cita en Todo Láctea en su edición 2026. La edición 2026 de Todo Láctea cerró con una convocatoria récord. Volvió a consolidarse como el principal punto de encuentro de la cadena láctea argentina, la muestra que se realiza allí en la ciudad de San Francisco, en la provincia de Córdoba. A lo largo de sus tres jornadas, desarrolladas del 12 al 14 de mayo en la Sociedad Rural de San Francisco, provincia de Córdoba, la exposición reunió a 23.000 visitantes, confirmando el fuerte interés que genera el evento entre productores, técnicos, empresarios, estudiantes y profesionales vinculadas al sector de todo el país. Con un clima excelente, acompañado durante los tres días, la intensa agenda de actividades, Todo Láctea exhibió una dinámica permanente en auditorios, espacios comerciales, pistas de jura y áreas de capacitación, además de la participación de asistentes de distintos puntos del país. La edición contó con una importante presencia internacional. Desde la organización destacaron el alto nivel de convocatoria registrado durante toda la exposición y valoraron especialmente el movimiento generado en los espacios de intercambio técnico y comercial. Las jornadas estuvieron marcadas por un intenso flujo de consultas en los stands, reuniones empresariales y oportunidades de negocios, en una muestra que volvió a posicionarse como un ámbito estratégico para la lechería argentina. La convocatoria comenzó a evidenciarse desde el primer día, cuando cerca de 8.000 personas recorrieron el predio, y en esa jornada los jóvenes tuvieron un protagonismo especial en el desarrollo de las Olimpiadas Lecheras Nacionales, una de las actividades que aportó un fuerte movimiento dentro de la muestra. Por otra parte, otras noticias, otras informaciones también. Más luz para sostener la producción de huevos en el invierno patagónico. Un ensayo mostró que la suplementación lumínica permite sostener altos niveles de postura durante los meses de menor luminosidad. Cuando el invierno avanza en la Patagonia Austral, los días se vuelven breves y la luz natural empieza a escasear. Esa reducción del fotoperíodo no solo transforma el paisaje, también impacta sobre la producción avícola. En los meses más fríos, muchas gallinas disminuyen la postura y la oferta de huevos pierde estabilidad. Frente a ese escenario, técnicos del INTA validaron una estrategia capaz de cambiar el rendimiento de los establecimientos locales. La experiencia se desarrolló en 5 sistemas productivos de la cuenca carbonífera de Santa Cruz, permitiendo comprobar que la incorporación de iluminación artificial puede sostener la producción durante el otoño y el invierno. Resultados que mostraron diferencias contundentes entre quienes aplicaron la tecnología y quienes continuaron únicamente con la luz natural. Por otra parte, otros temas, Caray Inta, una pastura pensada para producir más en suelos salinos. El nuevo cultivar mostró mayor producción de forraje y mejor comportamiento en ambientes con alta salinidad y anegamientos temporarios. Hay suelos donde producir forraje parece correr siempre cuesta arriba. El exceso de sales, los anegamientos temporarios y las limitaciones del terreno suelen reducir el crecimiento de las pasturas y comprometer la estabilidad de los sistemas ganaderos. Frente a este escenario, un nuevo desarrollo del INTA busca aportar una alternativa capaz de sostener la productividad incluso en ambientes complejos. Se trata de Caray Inta, un nuevo cultivar de Panicum coloratum, obtenido por especialistas del INTA Rafaela en Santa Fe. El material fue desarrollado a partir de un programa de mejoramiento genético orientado a seleccionar plantas con mejor respuesta frente al estrés salino. El resultado fue una variedad que logró mantener niveles de crecimiento superiores respecto de otros materiales de la misma especie bajo esas condiciones. Los ensayos realizados mostraron diferencias concretas en ambientes salinos. Caray Inta produjo más biomasa aérea y presentó una mayor cantidad de hojas y macollos por planta. Esa combinación no solo mejora la oferta forrajera, sino que también favorece la persistencia de las pasturas en sistemas donde las condiciones del suelo suelen limitar el desarrollo vegetal. El comportamiento del nuevo cultivar fue evaluado tanto en condiciones controladas campo a campo. Durante el proceso de selección se realizaron sucesivos ciclos en hidroponía para identificar los genotipos con mejor desempeño frente a la salinidad, y luego esas poblaciones fueron validadas en ensayos a campo hasta conformar una población sintética con características superiores. Uno de los datos más relevantes fue la diferencia en producción forrajera bajo estrés salino. En esos ambientes, Caray Inta alcanzó alrededor de un 20% más de producción respecto de sus poblaciones de origen, y además la reducción del crecimiento frente a la presencia de sales fue menor en comparación con otros materiales disponibles. La mejora cobra especial importancia en un contexto donde buena parte de la ganadería se desplaza hacia zonas con limitaciones edáficas. Allí las pasturas subtropicales cumplen un rol central por su capacidad de crecimiento estival y adaptación a condiciones adversas. En ese marco, Caray Inta suma una ventaja específica: combinar tolerancia a la salinidad con mayor productividad. Y hasta aquí la información para el sector agroganadero presentado por estas empresas.
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20: Bueno, muy bien, ya estamos recibiendo a Alejandro Canepa con toda la información. Alejandro, ¿qué tal? ¿Cómo estás? Muy buenos días.
21: Acá estamos, Jorge, con mucha expectativa. Buen día, buena semana para todos ustedes. Mañana fresca, fría, 4 o 5 grados. ¿Cómo está el tiempo por Pico?
20: 1-4 bajo cero, Alejandro, a esta hora de la mañana.
21: Bueno, está bien, estamos en época. Es lo que va a ser mañana entre 1 y 2 bajo cero en Cañuelas cuando estemos haciendo nuestro informe correspondiente desde el mercado formador por excelencia de precios ganaderos de Hacienda para consumo más grande del mundo. Hoy, con mucha expectativa para mañana, digo por varios temas. Por un lado, se está hablando de una oferta de 8 o 9 mil animales. Por el otro, la caída de venta en la calle de los mostradores fue muy mala, la venta durante el fin de semana, y hay preocupación en el sector, hay preocupación en el mercado minorista por la caída de venta en los mostradores en la calle, y esto está realmente preocupando mucho a los carniceros, a las cadenas de carnicerías y desde ya los matarifes abastecedores. Mañana 8 o 9 mil animales van a sobrar, me dijeron algunos operadores hoy, teniendo en cuenta que la venta de carne durante el fin de semana fue muy, pero muy floja. Por el otro lado, expectativas de acuerdo a la calidad, que entre mañana, teniendo en cuenta que las marcas conocidas, ¿no? Son las que yo ya he como nombrado, al igual que Vaca Yona o la Vaca China, que son todos nombres míos, la marca conocida seguramente va a tener buena aceptación, buena salida, va a competir aquel que necesite ese animal liviano, macho, hembra, que no hay, o algún ovillo grande que no hay tampoco, aunque empieza a aparecer de a poco. Y sobre todo también la vaca que se está llevando para echarle kilos, esa vaca flaca que ha salido del campo por falla de tacto, por falta de comida, por problemas de agua, esa se la está llevando el que tiene filón, el que tiene un lugar para echarle kilos, se la está llevando y está compitiendo con el que lleva para conserva, así que hay competencia en ese aspecto también. Y vamos a ver qué ocurre con los lotes regulares, que fueron muy difíciles el día de colocar, con la gran distancia entre lo especial y lo general. Con mucha expectativa, entonces la palabra es expectativa. Para mañana, prudencia, cautela de los compradores, seguramente habrá, y veremos qué pasa con la calidad de la hacienda que arribe a ese mercado rector, precios ganaderos de hacienda para consumo más grande del mundo. 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Está operando con fuertes subas al mercado de Chicago, Jorge, vuela al mercado de Chicago, $8 arriba el trigo, 241,5, 246,5 para la presión de julio y septiembre, el maíz $5 arriba, 184 y $187, también para las posiciones mayo y junio y septiembre, y la soja $9 arriba, $441,50 está pagando julio, $441 la posición agosto y $435,50 la posición septiembre. 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Nos encontramos mañana, ¿te parece, Jorge, ya con los números de lo que ocurra en el mercado agroganadero de Cañuelas? Continúa ustedes en Pico. Muchas gracias, buen programa.
20: Gracias, hasta mañana.
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1: Bueno, muy bien, ya estábamos ahora compartiendo un poquito más de información. 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
2: Bueno, muy bien, Jorge, vamos con algunas noticias justamente que tienen que ver con nuestra provincia, y es un tremendo siniestro vial que ocurrió justamente en estos últimos días, donde un motociclista oriundo de Brasil resultó gravemente herido durante la mañana del domingo tras colisionar contra un jabalí mientras circulaba por la ruta nacional 152 en inmediaciones del Parque Nacional Ligüel-Calel. El conductor viajaba acompañado por un grupo de motociclistas a bordo de una moto de alta cilindrada, una BMW 1200, cuando de manera repentina el animal apareció sobre la calzada y desencadenó este violento siniestro vial, provocando que el hombre cayera pesadamente sobre el asfalto. De acuerdo a lo informado por el comisario inspector Juan José Martini, efectivos policiales y personal de emergencias trabajaron rápidamente en el lugar para asistir al motociclista, quien fue derivado al Hospital Padre Uodo de General Hacha. El hombre permanece internado en la unidad de terapia intensiva bajo estricta observación médica debido a los múltiples traumatismos sufridos. Además, presenta un traumatismo de cráneo, conmoción cerebral y diversos golpes en distintas partes del cuerpo, aunque afortunadamente se encuentra estable, consciente y lúcido. En tanto, la motocicleta fue removida mediante una grúa y quedó secuestrada en dependencia policial. La fiscalía intervino iniciando actuaciones simples, ya que no hubo participación de terceros en el hecho. Así que bueno, estos accidentes que ocurren hay que transitar con mucho cuidado, ¿no?, en las zonas de animales, porque bueno, justamente estos animales salvajes que se pueden cruzar por la ruta. Así que bueno, este motociclista de origen brasileño, justamente, que se encuentra hospitalizado en nuestra provincia.
1: Bueno, muy bien. Otros temas también, otras informaciones de carácter de nuestra provincia, también tienen que ver justamente con algunas otras cuestiones de actualidad. También accidentes aquí muy cerca de la ciudad, en Espeluzzi, un nuevo siniestro vial se registró en cercanías de General Pico cuando un motociclista fue fuertemente impactado por una camioneta mientras transitaba por la ruta que conecta la ciudad con la vecina localidad de Espeluzzi. De acuerdo a la información, el choque se produjo a la altura del kilómetro 73, puntualmente unos metros antes de llegar a la curva de dicho trazado. Ambos vehículos circulaban en el mismo sentido desde General Pico hacia Espeluzzi, cuando, por motivos que aún se tratan de establecer, la camioneta terminó embistiendo a la motocicleta. A raíz del fuerte impacto, la moto marca Mondial TD200 quedó tendida sobre la banquina con importantes y evidentes daños materiales en su parte trasera. y estructura general. Inmediatamente se hizo presente en el lugar una unidad del Servicio de Emergencias Médicas para brindar asistencia y

0: evaluar el estado de salud del conductor del rodado menor. Las autoridades de la policía correspondiente trabajaron en el sector para ordenar el tránsito vehicular, asegurar la zona y realizar las pericias necesarias que permitan esclarecer la mecánica precisa del accidente.
1: Bueno, es necesario cuando circulamos por las rutas sí o sí tener las luces prendidas, ¿no? Claro. Y verificar que funcionen
0: correctamente.
1: Al parecer este motociclista tenía la luz de atrás
0: quemada,
1: ¿no? Lo cual justamente el conductor de la camioneta no pudo advertir su presencia, claro, hasta que lo tuvo prácticamente enfrente. Así que bueno, es muy necesario justamente tener en cuenta todo el sistema luminario de los automóviles y de las motocicletas.
0: Exacto. Bueno, muy bien, nos vamos ahora a compartir un poquito de información deportiva también, de justamente lo que se viene y también lo que pasó, un poquito de todo, sí, para esta información que nos 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de ambas parcialidades. La cita será el Estadio Mario Alberto Kempes de la ciudad de Córdoba, que fue designado para alojar a la final del torneo Apertura del 2026. Es el mayor estadio de la Argentina, después del Monumental, con 57.000 personas que van a poder estar disfrutando de esta final o sufriendo esta final, ¿no? Porque va a haber parcialidades de los dos equipos, de Belgrano 50%, 50% de River, con los dos equipos que van a estar llevando adelante esta final allí en el Estadio Kempes, y con un Belgrano que va a ser prácticamente local, ¿no?
1: Claro,
0: estando en un lugar, que en un recinto que si bien no es el que ocupa regularmente, porque normalmente Belgrano juega en su cancha del barrio del Verdi, pero obviamente no es el gran estadio que tiene la ciudad de Córdoba. Y en donde también allí Belgrano ha jugado muchos partidos. Sí. Según la información, el estadio va a contar con público de ambas parcialidades en distintos momentos de los últimos años, particularmente para recibir a equipos como River y Boca. El Kempes, ampliado en el 2010, fue el elegido para un partido de la talla de una final del torneo nacional. El estadio, que se lo conoció originalmente como el Chateau Carreras, pero que luego se lo redenominó homenajeando al histórico delantero de la selección argentina, campeona del mundo 1978, Mario Alberto Kempes, tiene actualmente 57.000 espectadores, pertenece al estado de la provincia de Córdoba, y habitualmente lo presta para las localías de los clubes Talleres, Instituto y el propio Belgrano, aunque a Belgrano siempre le gusta más jugar de local en su propio recinto, ¿no? Uh-huh. Además, el Kempes es el segundo estadio más grande del país. El recinto cuenta con 4 tribunas que llevan los nombres de referentes de los 4 clubes más importantes del fútbol cordobés. Las populares, que se llaman Luis Fabián Artime y Daniel Willington, recordados jugadores de Belgrano y de Talleres, respectivamente, contienen una capacidad de 11.500 espectadores, mientras que la platea Roberto Gasparini, ídolo de Racing de Córdoba, se ubica al este del campo de juego, con un aforo para 19.600 personas, mientras que la tribuna platea Osvaldo Ardiles, surgido de Instituto, recibe a 14.400 personas. La distribución de parcialidades para ambos clubes aún no se determinó, pero bueno, estimo que
1: quizá entre unos 20-25 mil cada uno, porque claro, seguramente va a haber pulmones entre cada una de las hinchadas
0: para, ¿no?, separarlo. Exactamente, sí, no va a haber 57.000 en total, uh-huh, espectadores, no creo, ¿no? Por razones de seguridad, seguramente va a haber este tipo de zonas liberadas. Bueno, por otra parte, Cavani y Palacios, por el lado de Boca, otra vez afuera para enfrentar a Cruzeiro por la Copa Libertadores. El matador y el chileno aún no están al 100% y no van a integrar la lista de convocados para el duelo clave en la Bombonera, donde el Xeneize se juega buena parte de su futuro continental. Boca entra en la cuenta regresiva para una noche determinante en la Copa Libertadores. Claudio Úbeda ya tiene definida la lista de convocados para el cruce de mañana martes desde las 21:30 en la Bombonera. Más allá del esfuerzo y las ganas por estar, tanto Edinson Cavani como Carlos Palacios van a seguir mirando las acciones desde afuera. Aunque habían generado expectativas tras participar de algunos trabajos reducidos a lo largo de la semana, el matador y el atacante chileno todavía no están al 100% física y futbolísticamente, por lo que no serán tenidos en cuenta para recibir el conjunto brasileño, segundo del grupo D con 7 puntos, uno más que un Ceneice que quedó tercero y afuera de los puestos de octavo de final. Por lo tanto, la victoria es imprescindible para el equipo dirigido por Claudio Úbeda. Distinta es la situación de Milton Jiménez, que pese a arrastrar una molestia en el talón figura entre las opciones e incluso podría meterse desde el arranque. El delantero tiene chances de compartir ofensiva con Miguel Merentiel en un esquema con doble 9. En contrapartida, Adam Vareiro quedó descartado a causa de un desgarro en el complejo aductor y otro en el recto anterior del abdomen izquierdo, una baja más que sensible para el armado defensivo, ofensivo. Ante este panorama, Lucas Hansson fue citado y ocupará un lugar entre las alternativas del banco. Bueno, eso por el lado del Ceneice, entonces, que mañana tiene una prueba
1: decisiva. Así es.
0: Mientras tanto, bueno, el panorama de los lesionados en la selección argentina, la posición más comprometida, el entrenador debe definir la lista antes del 30 de mayo y aún mantiene algunas dudas en la defensa por lesiones de diferentes futbolistas. Por ejemplo, en cuanto a los números 4, los marcador de punta derecho, tiene los dos lesionados, los dos desgarrados, tanto Molina como Montiel, ¿no? Que el otro día se confirmó un desgarro que tiene justamente en el recto de la pierna derecha. A falta de 24 días para el comienzo del Mundial, el entrenador debe empezar a definir la lista que podrá presentar como máximo hasta el 30 de mayo. En ese contexto, el técnico le preocupa la defensa por las lesiones de diferentes futbolistas. El nacido en Pujato, Santa Fe, tiene que definir si llevará 8 o 9 defensores a la Copa del Mundo, que comenzará el 11 de junio próximo. Esa determinación estará supeditada del estado físico de varias piezas de la defensa. Hasta el momento, el único futbolista que ya está marginado es Juan Foyz, quien se quedó afuera de la prelista de 55 por la lesión que padece en el tendón de Aquiles de su pierna izquierda, que sufrió varias semanas atrás. De los que todavía pelean por un lugar en la nómina, atraviesan problemas musculares. El primero en la lista es Cuti Romero, el defensor del Tottenham, es titular indiscutido en la albiceleste, está recuperándose de una lesión en el ligamento colateral de su pierna derecha, llegará con lo justo al debut de Argentina en el Mundial, que será el 16 de junio ante Argelia, pero de no medir inconvenientes más graves, integraría la lista. Semanas después de la baja del exjugador de Belgrano, quien estará en la final de la apertura para ver al club del que es hincha contra River, se sumó Nahuel Molina, lateral derecho del Atlético de Madrid. Tuvo un desgarro grado 1 hace una semana, pero tendrá el alta para el primer amistoso previo a la Copa del Mundo, así que tendrá rodaje antes del estreno. En los últimos días, quien se sumó a la lista es Gonzalo Montiel, que padeció un desgarro en el cuádriceps y no pudo disputar el segundo tiempo en las semifinales que River le ganó a Rosario el sábado. Tiene para 21 días de recuperación y no estará en los amistosos, aunque los tiempos le permitirían estar en el debut. Por último, Nico González, el extremo del Atlético de Madrid, está en la última etapa de una recuperación muscular y arribará al certamen en Estados Unidos, México y Canadá en óptimas condiciones. Esta semana le harán estudios y comenzará a entrenarse con normalidad. Así que, bueno, también muchos inconvenientes, sobre todo ahí la parte de la defensa es el lugar en donde está más complicado.
1: Más sensible,
0: ¿no?
1: Complicado. Y bueno, las lesiones se están empezando a ver, Jorge, porque a River también muchas bajas, ¿no?
0: Exacto.
1: Justamente para enfrentar la final con Belgrano.
0: Exacto, sí, la lesión no va.
1: Drewsi, que bueno, Drewsi, nuevamente.
0: Otra vez, ya no, creo que perdimos la cuenta.
1: Sí.
0: Creo que es la sexta lesión que tiene en un poco más de un año.
1: Moreno también.
0: Moreno, que va a estar afuera también, con una lesión bastante importante un esguince de rodilla. La lesión de Montiel, que tampoco estará presente.
1: Sí.
0: Es decir que, bueno, varios con serios inconvenientes,
1: sí.
0: ¿No?
1: Acuña, pero bueno, que viene también ahí
0: también
1: sobrecargado, ha jugado pocos minutos también justamente, así que bueno, a recuperarse esta semana.
0: Sí, y aparte porque, bueno, tienen partido.
1: ¿Tiene
0: además
1: Sudamericana esta
0: Sudamericana
1: semana?
0: El miércoles, ¿no? Pero bueno, aparentemente va a ir con una formación totalmente, van a estar jugando los que no van a ser titulares.
1: Claro.
0: Seguramente ahí vamos a ver a Juanfer Quintero, vamos a ver a Kevin Castaño, vamos a ver a Galopo en el medio campo, probablemente algunos de los chicos de las inferiores marcando las puntas, porque también tanto el único 4 que ha quedado disponible es Bustos, o sea que no creo que lo arriesgue para el partido contra Bragantino.
1: Bragantino
0: Cruzeiro, ese es el rival de Boca. Bragantino es el de River. Partido que va a marcar el retorno de Armani también, porque recordemos que Beltrán está suspendido. Así que en el centro de la defensa seguramente estará Petzela, acompañado seguramente por el joven Facundo González. Un equipo totalmente alternativo,
1: sí.
0: Y de número 3 quizás también sea otro chico de las inferiores. En el ataque seguramente estará los jugadores que habitualmente no están, van a aparecer seguramente Subiabre, Raúl va a reaparecer, seguramente tendrá una oportunidad, quizás Kendry Páez, si es que no hay alguna otra historia que no conozcamos, ¿no? Del vínculo entre el técnico y el ecuatoriano, porque lo ha prácticamente desplazado, ¿no?
1: Sí.
0: Al igual que Subiabre también, ¿no? Pero bueno, ahí veremos seguramente algunos de los jóvenes que alternan, con Maxi Salas, el que seguramente va a ser centro delantero, va a estar jugando el día miércoles, ¿no? Pero yo creo que el equipo que se presenta como titular, ¿no? Va a estar descansando para tratar de llegar con las mejores posibilidades. Recordemos que además Belgrano es un equipo que va a tener toda la semana libre, ¿no? Así que bueno, o sea, sin compromiso me estoy refiriendo. Por lo tanto, va a llegar en óptimas condiciones físicas. Después de lo que fue, ¿no?, la definición de este domingo, que fue ahí
1: bueno, empatándolo en el último minuto.
0: Muy desgastante el partido. Terminaron muy cansados, muy agotados todos, ¿no? Todos, sí. los chicos de Argentinos también, ¿no?
1: Después, pero bueno, en los 15 minutos complementarios no estaban pudieron sacarse ningún tipo de diferencia. Y bueno, los penales que sabemos que puede ser para cualquiera. No hay ciencia exacta pueda adivinar lo que puede suceder en una tanda de penales.
0: Exactamente. Bueno, ahí luego, ¿no?, cuando parecía que todo lo tenía a favor Argentino, cuando estaba ahí simplemente a un penal de clasificar,
1: sí.
0: Bueno, empezó los desaciertos. También el arquero de Belgrano, ¿no?, que atajó alguno, pero bueno, tiros en los palos, remates que se fueron, bueno,
1: algunas
0: un poco de todo. Y también, ¿no?, claro, exactamente, como la de Enzo Pérez, ¿no?
1: La verdad que increíble, ¿no?
0: Lo de Enzo Pérez, la verdad que sorprendió mucho. Sí, sí, sí. ¿No habrá querido jugar contra River? En la final, muchos dicen, no, pero pasa que Enzo no quería jugar en la final contra River. Pero la verdad que lo
1: La verdad es que pareció eso. Porque...
0: Lo pateó así como sin ganas.
1: Sí.
0: ¿No?
1: Sí.
0: Como diciendo, le entregó la pelota al arquero. Bueno, ¿qué va a hacer?
1: Cosas que suceden.
0: Exactamente. 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
1: Bueno, muy bien, seguimos avanzando con un poquito más de información. Exactamente, estamos a las 9 de la mañana, 34 minutitos. Y por supuesto, ¿no? Los partidos de este fin de semana que pasó, obviamente, siguen teniendo repercusiones, Flor, ¿no? Respecto, por ejemplo, de lo que dicen los técnicos de uno y otro equipo. Sí. Algunos que han quedado un poquito tocados,
2: un poco resentidos.
1: Un poquito resentido, sí. Porque, bueno, por ahí no han alcanzado a llegar a la final, ¿no? Como el caso, por ejemplo, de Nico Díez, el técnico de Argentinos. Argentinos, que es un equipo que evidentemente juega muy bien, que realmente ha hecho una gran tarea, un gran trabajo, porque la verdad que no tiene jugadores. Digamos, excepto Fattori, creo que es uno de los pocos jugadores, digamos, de edad, que es un poco de los líderes, ¿no?, del equipo. Un jugador, un muy buen jugador, que ya tiene larga trayectoria. Después, bueno, el resto son, la mayoría son jóvenes jugadores formados allí en Argentinos, o que han llegado de otros clubes argentinos y que han conformado realmente un muy buen equipo, ¿no? Un gran equipo que les permite jugar realmente muy, pero muy bien, con esa escuela que Argentinos tiene de la pelota siempre bien tratada, de una jugada siempre con una visión de juego de conjunto, ¿no? De juego de equipo, que Argentinos la verdad que valora y mucho. Pero el resultado esta vez no acompañó.
2: No, exactamente. Y bueno, justamente 10, que en conferencia de prensa dejó bien clarito que, bueno, dijo como que miren bien el partido y fíjense quién mereció ganar, ¿no? Ante las preguntas de la prensa, ¿no? De por qué había perdido Argentinos Junior, qué le faltó a Argentinos para llegar a la final. Dice, si quieres buscar la mala, busca la mala, ¿no? Disparó justamente ante los medios. Dice, me parece que analizar este partido es simple, no hay tanta vuelta, tuvimos todo para ganarlo. En el alargue, el único que decidió jugar fuimos nosotros. A veces es fácil analizar algo después del resultado, ¿no? Estaba bastante allí.
1: Sí, dolido,
2: dolido, ¿no? Dolido. Dice, no voy a analizar mucho el partido porque en realidad si pones defensores y no ganás, vas a decir que me tiré atrás. Estamos siempre en la misma, muchachos. Miren el partido bien y fíjense quién fue protagonista.
1: Bueno,
2: y a veces lo que decimos siempre, Jorge, que no gana quien juega mejor o quien tuvo mala pelota. Acá el que mete los goles
1: gana. Claro, sí, acá claramente clasificó Belgrano porque metió un penal más.
2: Exacto.
1: No, porque en este caso, la verdad penales. Que merecido, inmerecido, bueno, el empate de Belgrano. La realidad es que hizo esa jugada final en tiempo de descuento y la metió adentro, ¿no?
2: Sí.
1: Yo creo que Belgrano ahí buscó el empate, de hecho creo que a pesar de no ser, digamos, del estilo de Zielinski, pero puso muchos delanteros tratando de llegar a una igualdad que era muy
2: era imprescindible,
1: muy difícil, pero y llega. Bueno, y consiguió el logro.
2: Lo mismo sucedió con River, también empatando el partido a los últimos segundos, podríamos decir, casi los últimos minutos. Y bueno, son cosas del fútbol, ¿no? Sucede así que, bueno, la cuestión es que
1: nadie va a dejar de destacar
2: No, nadie dice que
1: el juego de Argentinos, la verdad
2: Argentino,
1: que sí.
2: Argentinos, sí, jugó muy bien.
1: Sobre todo el comienzo del partido fue muy...
2: Quizás fue superior que Belgrano.
1: Superior,
2: Pero,
1: lamentablemente, bueno, creo que lo tuvo en sus pies también, no la decisión. Pero bueno, hubo malas ejecuciones, muy malas ejecuciones. La más incomprensible seguramente es la de Enzo Pérez, porque aparte se trata de un jugador de mucha experiencia. Pero bueno, es cierto que Enzo no es un especialista en penales, que ya había tenido algún otro penal clave bastante mal ejecutado, pero bueno, uno supone que un jugador de tan larga trayectoria, que ha jugado en Europa, que ha sido figura de la selección en Argentina, que ha jugado tantos mundiales, la verdad que no era una despedida de campeonato acorde con
2: ese... Claro, no dejó una buena imagen.
1: Una buena imagen, decir, exactamente. ¿No? La verdad que sí. Pero bueno, no fue tampoco el único que falló, ¿no?
2: No. Bueno, hubo varios fallos. Que bueno, justamente hay uno que... por ejemplo, el primero que... uno de los disparos directo al travesaño. Claro, bueno, también... Claro. Hay cuestiones de centímetros, o se te puede ir al sí, fuera sí, del sí. arco, o bueno, se sí. tocan en uno de los palos, y bueno, la verdad que también te da también bastante bronca, me supongo, ¿no? Sí, a los jugadores.
1: Sí, no sé si es suerte o si pasa también por la convicción, por la fortaleza anímica, por el hecho de... Pero bueno, suele suceder que cuando se cometen, en el caso más de argentinos, con tantas definiciones equivocadas o erradas, bueno, evidentemente ahí seguramente va a haber que trabajar, ¿no?
2: Exacto.
1: De todas maneras, bueno, yo creo que Argentinos no merecía ni siquiera ir al final, pero bueno, no pudo contener ese remate de Ubita Fernández, ¿no? Un jugador ya con bastante camino recorrido dentro del fútbol profesional, y bueno, una jugada sobre el minuto, creo que 50, ¿no? 49-50, que llegó en tiempo regular cuando consigue el empate que lo lleva al alargue, ¿no? Y después en el alargue también, es cierto que Argentinos, con lo que le quedaba, con la poca fuerza que le quedaba a los dos, fue el que incluso estuvo más cerca, creo que tuvo ahí un par de jugadas muy, pero muy claras, posibilidades de gol muy claras, pero bueno, no las pudo convertir. Y después, bueno, creo que finalmente también tuvo la opción clara en el penal, que, insisto, estuvo match point, ¿no?
2: Sí.
1: No olvidarlo, ¿no? Es decir, que si convertía un gol más, o si su arquero atajaba un penal más, pasaba a la final.
2: Exacto.
1: Bueno, nos vamos ahora a compartir información del Martín Fierro, Flor, porque se viene el Martín Fierro 2026, los nominados para la gala de esta noche, hoy desde las 21, en una transmisión que llevará adelante Telefe, se podrá ver el máximo premio sobre la producción televisiva del año pasado. El misterio se develó hacia fin de mes de abril, cuando Luis Ventura, como presidente de APTRA, anticipó por Telefe cada uno de los nominados para la inminente gala de Martín Fierro 2026 de la televisión, o sea, nuestro clásico Oscar Vernáculo, para lo que vimos en la pantalla de la TV abierta durante el 2025. El día ya llegó, es hoy, este lunes 18 de mayo a las 21 en el Hotel Hilton, con transmisión en vivo desde el canal de las pelotas, bajo la conducción de Santiago del Moro. Como ya es tradición, los Martín Fierro no solo premian el talento frente a la cámara, sino también al trabajo de producción, guión, dirección, distintos rubros técnicos que cada año hacen brillar a la televisión argentina. Con el Hilton como escenario, la velada espera reunir a actores, conductores, periodistas, creadores en una celebración que una vez más pondrá en valor el esfuerzo y la creatividad de quienes construyen día a día la pantalla chica. Bueno. Así que bueno, esta gran fiesta de la televisión.
2: Estamos viendo que bueno, hay bastante... porque ya sabemos que la televisión ha tenido una baja de contenidos, ¿no? Sí, televisión de aire, la televisión abierta ha tenido una baja en distintos contenidos. Y, por ejemplo, los nominados en ficción, solamente 3.
1: Claro.
2: ¿No? Las novelas, las ficciones.
1: Es que los canales prácticamente no producen nada, ¿no?
2: Exacto. Por ejemplo, ficción. Amia, la serie, que es de Telefe, es una de los nominados. La voz ausente, de El 13. Y Tafí Viejo, Verdor sin tiempo, de El 9. Por ejemplo, esos son... las nominadas de ficción. Yo la verdad que no he visto ninguna
1: de las 3. No, no, debo decir que no.
2: Ni sé a qué horario las transmiten. Así que bueno, la verdad que es lo que decíamos, ¿no? Que hay muy poca ficción. Después, en temas periodísticos, tenemos Camino a Casa en Telefe, GPS América y Opinión Pública El 9. Bien. Por ejemplo... ¿También?
1: Sí, también, ¿no? Otro rubro fuerte, sí, que hoy tiene estos nombres, ¿no? Claro, no están, ¿no? Los Lanata, claro, que supieron estar en otro, sí, momento. Hay como una especie de pérdida de yo diría de figuras y de prestigio también, ¿no?
2: Exacto. Bueno, en cuanto a humorístico, actualidad, La Noche Perfecta de El 13. Las Chicas de la Culpa, El 13 también, y Polémica en el Bar América. Bueno, acá, por ejemplo, llama la atención que no esté un Día Perdido, por ejemplo. Que
1: otro Día Perdido.
2: Otro, sí, Día Perdido. Bueno, son... En cuanto a lo deportivo, ACTC de la TV Pública.
1: Sí, fíjate vos, ¿no? Qué cosa increíble.
2: Carburando.
1: En el rubro deportivo no hay ningún partido, no hay ningún programa de fútbol.
2: De fútbol. Sí, la verdad que llama... ¿No? Está en otra categoría distinta, Jorge. Está lo deportivo y después futbolístico.
1: Ah, que tiene, no sé por qué. Ah, tiene otro rubro específico. Rarísimo también.
2: Rarísimo porque mirá los canales. Conmebol Libertadores, Telefe.
1: Claro.
2: Mundial de Clubes, Telefe. Knockout 9 de El 9.
1: Claro.
2: Yo la está... verdad que...
1: Sí, porque aparte... pero Knockout 9, El 9, dentro del rubro futbolístico, no lo entiendo.
2: No sé si tendrá...
1: acá hay un error. Imagino que debe haber un error, porque Knockout 9 está como deportivo, que está bien, ¿no? Pero en rubro...
2: No futbolístico.
1: Pero claro, rubro futbolístico, no, cualquiera. Debe haber un error, seguramente.
2: Bueno, parece que el 3, el Telefe, el 9 son los que más o menos... tienen la mayor de las nominaciones, ¿no? Porque vemos Noticiero Diurno, arriba Argentinos El 13, el Noticiero de la Gente Telefe, Tele 9 al Mediodía, Noticiero Nocturno América Noticias, Telefe Noticias, Telenoche.
1: Ajá, claro. Sí, aparecen rubros bastante particulares, ¿no? Porque acá este Otro Día Perdido compite en Big Show.
2: Big Show.
1: Big Show. Con La Voz Argentina y con Medianoche con Jay.
2: La Voz Argentina van... Sí, bueno, puede ser, no sé. Sí. No me parece en el mismo tipo de programa.
1: No, porque es un... La Voz Argentina es un reality.
2: Claro.
1: Competiría en todo caso con... No sé, con este... Con Gran Hermano.
2: Bueno,
1: pienso, o que... como programa... no sé si sí, es como
2: curioso
1: reality
2: la
1: tiene también
2: la
1: su
2: selección
1: propio,
2: de programas, sí, sí, ¿no? Y los
1: el reality aparece Cuestión de Peso, MasterChef Celebrity, Gran Hermano, soy dos de Telefe y Cuestión de Peso que se transmite por El 13. Sí, claramente, bueno, esto te da la muestra, ¿no? Del momento que está pasando la televisión, ¿no?
2: Sí, la verdad que bueno, curiosa las selecciones de categorías y de programas, claro, ¿no? Y de canales.
1: Y después en conducción femenina ya no es una terna ni una cuaterna.
2: Ajá.
1: Hay 1, 2, 3, 4, 5, 6, 7 conductoras que van a competir por el premio.
2: Labor en
1: conducción femenina.
2: Bien.
1: Kazán,
2: Moria Kazán,
1: Pamela David, Verónica Lozano, Karina Masoco, Wanda Nara, Mariana Fabiani y Barbarossa, Georgina.
2: Bueno.
1: Y en conducción masculina hay 3-5.
2: Menos.
1: Darío Barassi, Iván de Pineda, Guido Kafka, Santiago del Moro y Nico Chiato. Claramente, digamos, tienen, ¿no? Después, bueno, están rubros como, por ejemplo, panelista femenina y panelista masculino.
2: Sí.
1: Como, no sé por qué hay una diferencia de género ahí. Es bastante raro porque, digamos, el trabajo de panelista, ¿qué diferencia hay entre un panelista hombre y un panelista mujer?
2: Bueno,
1: ponele.
2: Sí.
1: Me parece que hay alguna aparición de digamos, de rubros que son aparecen un poco como forzados, ¿no?
2: Y bueno, por ejemplo, ¿por qué hay algunas labores periodísticas o en el coso de la conducción? El género masculino tiene menos, el género femenino, claro, tiene más, bueno, y en el otro el contrario, sí, en sí, lo sí, periodístico.
1: También menos. Mejor actor, por ejemplo, compite en 4, mejor actor masculino, César Bordón, Luciano Cáceres, Gustavo Garzón y Benjamín Vicuña. Mejor actriz son 4, por ejemplo, con Jimena Acardi, Paloma Contretar, Susupe Coraro y Jazmín Stuart. Después está como revelación Laura Grandinetti, Ian Lucas y Sofía Gonet. Pero fíjate vos que participan dos miembros de un reality como Lucas y Gonet con una actriz.
2: Claro, que son los chicos de redes sociales. Claro. Con una actriz que en un algo de ficción. Claro.
1: Sí, sí, pero bueno, los chicos participan por su participación, valga la redundancia, por estar ahí en MasterChef, ¿no? Y después, bueno, labor humorística está Agustín Rada, Connie Ballarini, Darío Lopilato y Leila Roth, ¿no?
2: Laila, la de Otro Día para Mí.
1: Claro, que
2: Agustín
1: también.
2: Agustín Rada, que también, bueno, está de...
1: Bastante raro, porque el trabajo de Laila ahí.
2: Es más de panelista, ¿no?
1: Sí, bueno, fue un lugar un poco raro, porque ella se fue tras el primer año. No, me parece que no fue una tarea muy relevante, ¿no? Es como que daba la sensación de que no encontró medio su lugar ahí, ¿no?
2: Sí, bueno, esto porque
1: de hecho fue bastante cuestionada en redes sociales, ¿no?
2: Están nominados los de el año pasado, entonces como claro. Estuvo siendo parte del año pasado, queda ella como nominada.
1: Sí, sí,
2: ¿no?
1: sí, exacto.
2: Pero
1: no sé si era una tarea como para nominarla.
2: Sí,
1: eso es lo que.
2: Sí, sí, puede ser.
1: Después, bueno, producción integral, La Voz Argentina, Otro Día Perdido, MasterChef Celebrity, Telefe Noticias. Yo creo que claramente dentro de lo que ha sido este año, me parece que el programa que llamó un poquito más la atención, ¿no? Y el interés, porque presentó alguna novedad, algo novedoso, fue Otro Día Perdido. ¿No? Sí. Estimo que sería el programa, me parece que con más condiciones de competir por el oro. Pero bueno, uno nunca sabe, ¿no? Cuáles son los argumentos. Probablemente Pergolini no tampoco
2: no
1: esté presente,
2: interesa, pero...
1: no esté presente en la fiesta porque él no va.
2: No.
1: Así que también ese es un elemento, ¿no? Darle un premio a alguien que no va a la fiesta.
2: No les gusta mucho a ello.
1: Y aparte es un programa de la competencia.
2: Los
1: ¿no?
2: nominados por el oro no.
1: No, el oro lo eligen dentro de los que ganan el Martín Fierro.
2: Muy bien, bueno.
1: Así que bueno, ahí está un poco este Martín Fierro. Creo que se ha degradado un poquito todo, ¿no? Primero porque la verdad
2: es que ya no tampoco cambia nada.
1: No, antes era un premio que tenía, digamos, cierta importancia en cuanto a que decir, bueno, ganó un Martín Fierro, bueno, te ponía en un lugar diferente, en un lugar distinto. Pero hoy hay tantos Martínez Fierro, viste, de tantos rubros distintos, claro, porque está el de la moda, está el del cine, está este, está el otro, el de las redes, se ha medio como que se ha sobreutilizado, ¿no?, el recurso del Martín Fierro, entonces eso hace que claramente pierda valor. Y después creo que el momento de la televisión también acompaña, ¿no?, este decaimiento, ¿no? Porque no hay programas como los que supimos tener en algún momento, ¿no?
2: Claro, y no hay tampoco televidentes, ¿no?, que sigan, claro, alguna novela, un programa.
1: Hay mucha poca, claro, de ficción nadie produce de los canales de televisión. No dejaron de producir, ni siquiera se produce desde productoras para determinado canal, ¿no? Porque en una época, no es que tampoco el 13 seguía produciendo, pero bueno, tenía Polka, que era quien le aportaba ficción, digamos, ¿no? Dentro de un unitario, dentro de una tira diaria, algunas producciones, a lo mejor dos, tres producciones para el año. Por otra parte, Telefe hacía lo propio, ¿no?, con otras productoras. Pero bueno, lamentablemente eso ya es una etapa que
2: Ha cambiado con la plataforma.
1: Ha cambiado porque, claro, porque obviamente que la ficción la ha tomado, las han tomado las plataformas, ¿no? Así que bueno, ahí está un poquito el tema del Martín Fierro, que seguramente no va a tener la misma expectativa.
2: Exacto.
1: ¿Quién lo ganará? Bueno, no sé.
2: Veremos, ¿no?, veremos.
1: Bueno. ¿Alguien de Telefe o alguien del 13? ¿O alguien del 9? Bueno, América parece muy poco representado, simplemente, bueno, en algunos programas de cultural educativo, magazine, aparece también con algún programa en ETV, el canal más joven, digamos, de todos, pero bueno, mañana seguramente estaremos comentando de todas maneras el resultado. Bueno, 9:55, estamos prácticamente llegando al final, Flor.
2: Así es, Jorge, así que bueno, justamente vamos a seguir repasando algunas de las noticias, porque bueno, en nuestra ciudad el fin de semana también hubo varios eventos, hubo una feria allí en Ferro, también hubo tango en el Ateneo Cultural, que inauguró su ciclo también este fin de semana, donde allí en el viejo galpón se llevó a cabo justamente esta propuesta dedicada al tango y reunió música en vivo, danza, artistas locales en esta velada que bueno, tuvo varios artistas, como por ejemplo la Orquesta Típica Maracó, estuvo la cantante Lucía Pirosanto, estuvo el elenco de danza y tango y Ricardo Rosales, también fueron ovacionados por todo el público. Y bueno, esto que va a continuar, porque el próximo va a ser el 24 de mayo, donde allí la Asociación Civil Padres y Amigos del Ensamble van a estar trayendo la Peña Patria. Así que desde la organización ya adelantaron que esta próxima fecha del ciclo va a ser este 24 de mayo con la Peña Patria, que perdón, me confundí. La Peña Patria la va a organizar el Hogar Don Bosco.
1: Ah, perfecto.
2: El anterior, lo del tango, fue justamente organizada por la Asociación Civil Padres y Amigos del Ensamble, y la Peña Patria va a ser organizada por el Hogar Don Bosco. Así que distintas asociaciones civiles que van a ir justamente en conjunto con la municipalidad organizando distintos ateneos con distintas temáticas a lo largo de todo el año.
1: Bárbaro. Bueno, muy bien, Flor. Nos vamos despidiendo de este termómetro, pero seguimos compartiendo la mañana de la radio.
2: Así es.
1: Hasta la una estaremos en un ratito con una mañana de locos. Hoy no lo tendremos a Daniel conduciendo, así que Estaremos acompañándolos aquí junto con Flor hasta la 1 de la tarde. Vamos a un cierre con un poquito de música, vamos completando también nuestros compromisos comerciales, lo que haga falta, Víctor, exactamente 9:58 de la mañana.
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0: Bueno, muy bien, seguimos acompañándolos en esta mañana de este día lunes, el fresquito que tenemos aquí en la ciudad de General Pico. Les vamos a estar actualizando los datos del tiempo y el registro, por supuesto, del pronóstico para las próximas horas y los próximos días. Bueno, ha subido un poquito la temperatura, 6.1, de todas maneras igual. Sí. Vemos a la gente pasar que lo hace abrigadita, por supuesto, ¿no? Con un suéter. Hay muchas enfermedades de índole respiratoria, así que atento.
1: A cuidarse.
0: A cuidarse, porque bueno, estamos en esta época de resfríos, de gripes. Recibir las vacunas cuando corresponda, ¿no? Neumonía también. Bueno, varios temitas ahí que tenemos que ser.
1: El tema de la ventilación,
0: Jorge, sí, y la ventilación.
1: Porque por más que haya esté haciendo frío, sí, y que queremos estar en lugares cerrados, calentitos, pero la ventilación también es muy,
0: muy importante.
1: Aunque
0: sea una vez o un par de veces, claro, durante el día.
1: Aprovechar estas horas del mediodía, donde no hace tanto frío, para que se ventile el ambiente.
0: Y mantener también el tema de siempre alguna, no cerrar todo herméticamente, ¿no? Sino mantener siempre un ventiluz, una ventanita, siempre el ingreso de una respiración desde un...
1: Las rejillas esas que nos colocan no son para taparlas.
0: No.
1: Son para
0: que justamente cumplan su función.
1: Así que es muy importante mantenerlas ahí descubiertas.
0: Sí,
1: ¿no?
0: Claramente.
1: Para la función con la que están puestas.
0: Bueno, 6.1 entonces, la temperatura, cielo totalmente despejado, 78 el porcentaje de la humedad. El viento, gracias a Dios, está ahí a 4 kilómetros en la hora, así que prácticamente las hojas no se están moviendo. Lo cual es bueno, porque si no tendríamos una térmica no mucho más severa todavía. La máxima para hoy, 16 grados, con cielo despejado durante toda la jornada, con vientos del sector noroeste a una intensidad de unos 12 kilómetros, 22 kilómetros como máximo para esta noche. El resto de la semana, ¿cómo va a venir? Bueno, con días muy fríos. Mañana va a estar igualmente muy frío como hoy. Un grado bajo cero la temperatura mínima, 18 grados la máxima, así que a abrigarse, a cuidar las plantas. Cielo despejado a ligeramente nublado para el día de mañana, y vientos que van a estar soplando del noroeste, pero hacia la tarde va girando el viento, ¿no? Y se posiciona desde el sur, sudeste. Así que ahí 22 kilómetros, no es muy intenso, pero ya viene trayendo un poquito más de frío desde el sur, este vientito, así que no va a subir tanto la temperatura, no se va a mantener dentro de los registros que veníamos teniendo, al menos los próximos días. Por ejemplo, el miércoles, si bien la mínima es de 2 grados sobre cero, la máxima solo llegará a 15, el jueves 0 grados y la máxima 14 grados, el viernes 2 y 16 de mínima y máxima, el sábado 4 y 17 y el domingo 7 y 15 grados. Así que temperaturas bajas, no va a estar muy agradable. Creo que hay que aprovechar esas horitas del mediodía, 2 de la tarde, 3 de la tarde, hasta las 4 diría, si tenemos que hacer algo afuera. Si tenemos que, o queremos disfrutar un poquito también, ¿no?, de alguna caminata, de alguna actividad hacia el aire libre, lo ideal sería hacerlo en las primeras horas de la tarde, porque si no ya entramos en tiempo muy, pero muy frío. Bueno, así que a tenerlo en cuenta también. Datos del servicio meteorológico para toda esta semana entonces, en donde... Hoy, de todas maneras, hoy lunes era el día más frío de la semana, ¿no? Con 3 bajo cero. No sé si llegamos a 3 bajo cero. Tuvimos térmicas de 1.4, no estuvo tan intenso. De todas maneras, hoy tempranito en la mañana es como que ese rocío brillaba un poquito, ¿no?
1: Sí.
0: Estaba bastante congeladito, ¿no?
1: Así es, así que
0: bueno. Pero bueno, en algunos lugares seguramente ha nevado, ¿no?
1: Y hemos visto algunas imágenes, Jorge, de, por ejemplo, Toay, donde todo lo que es la parte del monte, ¿no? El costado de las rutas, se veía blanco, blanco, blanco, blanco, como si hubiese casi nevado. Pero bueno, justamente no es que nevó, pero la helada fue bastante considerable el fin de semana, así que bueno, la verdad que dejaron unas imágenes de un justamente un panorama totalmente blanco. Pero bueno, hubo lugares de La Pampa en los que sí se sintió muy muy fuerte la helada. Por ejemplo, estamos hablando de El Carancho, 8 grados 3 décimas bajo cero.
0: Bajo cero, uy, qué frío.
1: La Reforma, 8 grados bajo cero.
0: Tremendo.
1: Chacharramendi, 7 grados 5 décimas bajo cero. Así que la verdad que se sintió fuerte, ¿no? La helada en ese sector de la provincia. Y bueno, dejaron imágenes de, por ejemplo, agua congelada, baldes con agua totalmente congelados, vidrios de autos totalmente cristalizados, así que bueno, en otros lados de La Pampa, por ejemplo, Realicó, que amaneció también con una helada, todo el pasto blanco, por ejemplo, así que hemos sufrido, ¿no? Distintas temperaturas bajo cero en toda la provincia. En algunos Exacto. lugares con mayor severidad, y bueno, en otros un grado bajo cero, alguna décima bajo cero.
0: Bueno, muy bien. Bueno, varios temitas, varios títulos de la información que estaremos profundizando en el transcurso del programa. Uno de ellos tiene que ver con este legislador de Jujuy, Manuel Quintar, que se hizo muy...
1: Sí. El Tesla.
0: Muy popular, no por las leyes que él ha presentado, ni por su oratoria en el Congreso. Se hizo famoso porque estacionó un costosísimo Tesla Cybertruck en justamente el digamos...
1: Sí, el diputado Tesla le podemos
0: sí,
1: llamar,
0: el,
1: ¿no? Sí,
0: el diputesla. El diputesla, bueno... ahora presentó una denuncia a este diputado contra una concesionaria.
1: Mira.
0: ¿No? Porque Manuel Quintar dice que había abonado $300,000 por un vehículo muy similar al que hoy tiene, pero que nunca se lo entregaron. Por lo tanto, hizo la denuncia en el marco de la causa por estafa y asociación ilícita que investiga la justicia tras una denuncia del diputado Manuel Quintar, quien pagó casi $300,000 por un Tesla que nunca le entregaron. Las autoridades incautaron 19 autos de lujo de una concesionaria que es la acusada por parte de Quintar.
1: O sea que el diputado compró dos Tesla,
0: claro,
1: digamos,
0: exactamente.
1: Con el que se apareció en el Congreso,
0: sí,
1: y otro que no le entregaron.
0: Y otro que no le entregaron, que lo estafaron. Que lo pagó y no se lo entregaron. El procedimiento autorizado por el Juzgado de Garantías número 6 de San Isidro se realizó el pasado viernes en el negocio ubicado en la localidad bonaerense de Pilar. La medida fue ordenada para afrontar el perjuicio económico ocasionado al dirigente jujeño, quien esta semana se mostró a bordo de un nuevo auto de la misma marca, el cual logró comprar a pesar de esta primera operación fallida. Los vehículos del negocio que quedaron a disposición judicial están valuados en aproximadamente $1,229,000, confirmaron fuentes del caso. Según supo justamente el portal Infobae, el diputado había pagado $285,000 entre transferencias bancarias y dinero en efectivo, pero nunca jamás le entregaron el auto. Los autos de alta gama, esta vez incautados y embargados, fueron, bueno, una pickup Dodge Ram, una BMW Amarok, creo que veo dos ahí en la lista,
1: sí,
0: una Toyota Hilux, un Dodge Ram, una Ford Territory, dos Ford Territory, un BMW 118 Sport, otro modelo 220, un Mercedes-Benz GLA 250 o GLA 250, un BMW M5, una Jeep Grand Cherokee, Toyota Hiace, que es justamente un furgón este, Ford Ranger, Dodge Ram, Ford Bronco, Ford Territory, una más, y dos Toyota Corolla, entre tantos otros vehículos que fueron incautados por la justicia de esta concesionaria, ¿no? Que habría supuestamente estafado, según dice Quintar, lo habría estafado en $285,000 que pagó y que no le entregaron el auto. El hecho del que habría sido víctima el legislador es investigado por la UFI número 2 de Pilar. Los acusados son una pareja de 42 y 44 años, dueños de una concesionaria ubicada en la mencionada localidad bonaerense de Pilar. Ambos fueron aprehendidos en un operativo policial realizado semanas atrás, pero luego quedaron en libertad. El caso comenzó con una denuncia de Quintar realizada en abril del 2026, pero el episodio relatado ocurrió en agosto del 2025, cuando el libertario entabló negociaciones con los ahora sospechosos para adquirir su primer Tesla. Según supo, el modelo que le interesaba era el mismo que tiene actualmente. Parece que es un fanático de los Cybertrucks de Tesla. Así pactó con los vendedores el pago de los $285,000 que abonó mediante transferencias bancarias y dinero en efectivo. Sin embargo, el plazo estimado para su entrega venció y nunca le entregaron ni la camioneta ni la plata. Bueno,
1: y él compró en otro lado, entonces, y claro, ¿qué tiene?
0: Exactamente. Dice, bueno, yo no me voy a quedar con las ganas, tengo recursos, así que vos habrá ido a otra concesionaria, ¿no? O sí. Habrá utilizado algún otro sistema.
1: Sí.
0: Dice, unas 3 semanas antes del episodio que ocurrió el miércoles, en las inmediaciones del Palacio Legislativo, el legislador hizo la denuncia por aquel episodio. Dice, en el marco de la causa, la policía bonaerense desarrolló tareas investigativas durante las últimas semanas. Con las pruebas recabadas, establecieron que los dueños de la concesionaria estaban ofreciendo a la venta vehículos de alta gama bajo un esquema societario destinado a captar potenciales víctimas, según reza la acusación. Si bien el diputado aún no logró recuperar el dinero invertido en la operación que ahora investiga la justicia, un tiempo después logró adquirir otra camioneta Cybertruck 0 kilómetro que buscó en ese entonces. Es el Tesla con el que se lo vio llegar al Congreso de la Nación el pasado miércoles y que dejó en el estacionamiento del lugar. Al día siguiente, sin embargo, una grúa lo remolcó. Fuentes cercanas al legislador comentaron que fue el propio Quintar quien contrató el servicio para llevar el vehículo hasta la provincia de Jujuy. Dice, es la versión grande, la más potente, contaron desde su entorno sobre el modelo que ahora se compró. Dice, acerca de la compra, aclararon que el vehículo está en regla y que él no tiene problemas. Lo compró directamente en Estados Unidos y lo importó de manera legal. Está a su nombre.
1: Bueno, lo único que no estaba patentada.
0: No estaba patentada, exactamente. Ahí la vemos, no.
1: No tiene patente.
0: No tiene patente. Qué raro que es el auto, ¿eh? La verdad que es muy, muy raro.
1: No sé cuál es la parte de adelante y cuál es la parte de atrás.
0: Sí, sí, porque es una especie de vehículo, ¿viste?
1: Sí, muy, muy...
0: muy extraño,
1: bueno,
0: ¿no?
1: Muy moderno, ¿no? Esas
0: muy futurista.
1: Futurista, con esas líneas totalmente rectas.
0: Anguladas.
1: No, nada de ninguna curva. Lo cual parece un... si lo vemos así de lejos, decís, un pedazo de chapa.
0: Sí, de acero inoxidable parece,
1: De acero inoxidable parece, la verdad que...
0: Parece casi un electrodoméstico.
1: Sí,
0: ¿no?
1: Pero de, bueno, electrodoméstico debe ser de grandes gigante, dimensiones.
0: Debe ser gigante, ¿no? Como una heladera, ¿no? Es
1: la Esas heladeras de todas de acero inoxidable.
0: Exacto, sí, sí.
1: Cuadradas. Bueno, casi del mismo. Bueno, va en gustos, claramente.
0: Claro,
1: ¿no?
0: Sí, sí.
1: La estética va en gustos.
0: Bueno, es un auto totalmente eléctrico, además, ¿no?
1: Uh-huh. Y con alta potencia.
0: Claro, no sé la autonomía que tendrá, pero realmente, si quiere, por eso digamos que...
1: Y capaz que no llegaba
0: a Jujuy. No, creo que llegue.
1: Por eso tuvo que llamar a una grúa.
0: A una grúa, porque si no tiene que hacer alguna recarga, y viste que las recargas son largas, ¿no? No son tan cortas.
1: Claro, no son de unas horas como un celular.
0: No.
1: Tenés que tenerlo bastante tiempo.
0: Bueno, ahí entonces la información, ¿eh? Y por supuesto el resto de las noticias que seguiremos compartiendo. Flor, ¿algún
1: Así
0: otro
1: es.
0: Título?
1: Bueno, muy bien, vamos con algunos detalles de justamente el fallecimiento de esta persona en el incendio de una vivienda en calle 7 entre 36 y 38. Justamente hoy dábamos cuenta al principio de la mañana, ¿no?, con esta triste noticia. Y bueno, justamente este incendio que conmocionó a toda la ciudad, justamente el día sábado, alrededor de las 7 de la mañana, allí se desató un incendio, la verdad que tremendo, veíamos imágenes de cómo las llamas salían por las ventanas, las aberturas de la casa de una forma...
0: Y la explosión, ¿no?
1: Tremendo, las explosiones que se escuchaban.
0: El hombre fallecido tuvo quemaduras en un 70% del cuerpo.
1: Exacto.
0: ¿No? Lo que lamentablemente lo llevó a...
1: No logró sobrevivir,
0: claro,
1: ¿no?
0: Exactamente, a este fallecimiento, ¿no?
1: Exactamente, a este grave estado. Y bueno, fue el fiscal Guillermo Komarovsky quien confirmó finalmente su deceso, que se produjo alrededor de las 15 del domingo, tras varias horas de intensa lucha por su vida. Ibarra, como decíamos, había sufrido quemaduras en aproximadamente el 70% de su cuerpo, lesiones que lo mantenían internado en terapia intensiva con pronóstico reservado desde el momento del siniestro. En tanto, su mujer también resultó afectada en el incendio, aún continúa hospitalizada. De acuerdo a la información oficial, presenta quemaduras que alcanzan entre el 35% y el 40% de la superficie corporal y permanece bajo cuidados médicos intensivos. Este incendio, que se desató durante la mañana del sábado en una vivienda ubicada en calle 7 entre 36 y 38, un hecho que generó gran preocupación en la comunidad piquense por la gravedad de las heridas sufridas por ambas personas. Con el correr de las horas, el cuadro de Juan Antonio Ibarra se agravó y finalmente este domingo se confirmó su desenlace fatal. Justamente una persona que era muy querida en la ciudad, muy conocida también. Había sido profesor de carpintería en colegio, en el EPET número 2,
0: claro,
1: en el industrial. También, bueno, actualmente participaba en el torneo de fútbol amateur entre amigos, ¿no? Un ámbito donde compartía con vecinos, muchos compañeros. Así que, bueno, fue justamente su fallecimiento que causó un profundo dolor y, bueno, se transformó finalmente en este... triste noticia para la comunidad de General Pico. Así que obviamente que mandamos un abrazo muy fuerte, ¿no?, a toda su familia, a todos sus seres queridos también.
0: Perfecto. Bueno, acompañamos, ¿no?, en este momento. Su esposa, su pareja, sigue internada.
1: Exactamente,
0: también, ¿no?, con quemaduras bastante importantes. No creo que había un porcentaje menor que el de Ibarra, pero de todas maneras continuaba internada, restableciéndose, ¿no? Bueno, hacemos una pausita, ya volvemos con un poquito más de música a esta hora, en esta mañana de locos, 10 de la mañana, 34 minutos. Seguimos compartiéndola hasta la 1 de la tarde.

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0: es, porque por supuesto no, no iba a faltar, ¿eh? Enriquecimiento ilícito. La justicia buscó datos sobre los sueldos de Francisco Adorni en el Ministerio de Defensa. Esto tiene que ver con el hermano de Manuel, ¿no?
1: Sí.
0: Se libró una orden de presentación y se entregaron copias de su legajo, historial de sueldos y documentación desde que fue nombrado en el organismo, es decir, en el Ministerio de Defensa. No tiene que ver con Manuel, tiene que ver con Francisco Ultima. Recordemos que también el hermano de Adorni está bajo una imputación, una investigación judicial, ¿no? Bueno, otros temas también. Escala la interna libertaria en redes y Martín Menem admitió un error involuntario de su equipo al difundir un link crítico del gobierno. Estafa, bueno, al diputado de Tesla, ya lo habíamos comentado, 19 autos de lujo que incautó la justicia en la concesionaria. Y además sorprendió durante este fin de semana porque el propio presidente de la Nación salió al rescate del ex candidato, ¿no? Sí. De Esper. Que dijo, bueno, que había sido objeto de una operación mediática.
1: Bueno, mirá, cualquier cosita le echa la culpa a los
0: claro, medios, a los, ¿no?, medios, ¿no? A los medios. Así que fue un poco la situación que generó así controversia, ¿no? Este fin de semana. Mientras tanto, Fred Machado, que recordemos es esta persona, digamos, que tiene una causa en la justicia norteamericana por narcotráfico, se dijo al menos en un momento, se declaró culpable, pero de lavado y de fraude para intentar evitar cargos de narcotráfico. En este sentido, bueno, la información está dando cuenta que Fred Machado se declaró culpable. El acuerdo con el fiscal debe ser refrendado a partir de mañana por el juez. El financista relacionado con José Luis Esper se declaró culpable en dos causas por lavado de activos y de fraude fiscal. Es decir, que su situación con la justicia no se modificó en absoluto, ¿no? La de Fred Machado, digo, que fue el origen, ¿no? El vínculo.
1: Y no entiendo qué culpa tienen los medios de esta. Que él esté acusado de esos delitos en Estados Unidos.
0: Exactamente, vínculo nunca determinado, nunca suficientemente explicitado de Esper con Fred Machado, ¿no? Y de las imágenes que aparecieron juntos, viajando además en un
1: avión. Además, el financiamiento, porque
0: de la campaña.
1: Están las pruebas de los cheques que él recibió por parte de Machado.
0: Exactamente, de haber estado incluso, porque él mintió también, Esper, ¿no? Porque en algún momento dijo que no tenía vínculo ni relación y después se encontraron una foto.
1: Unos videos de él subiendo una aeronave.
0: Claro,
1: ¿no?
0: Y también en una pileta de natación de una quinta de Machado, ¿no? Entonces, había un conocimiento. El financista Federico Fred Machado, relacionado con el ex diputado José Luis Esper, se desvinculó de las acusaciones por narcotráfico, dice la información, ante la justicia de los Estados Unidos, y para eso admitió que ser culpable en dos causas, de lavado de activos y de fraude fiscal. Según lo celebró en sus redes sociales el presidente Javier Milei. Es decir, no sé por qué.
1: ¿Celebró?
0: Que celebra, porque en realidad esto es lo que dice Machado, no es que lo que dice la justicia americana. Como trascendió desde Estados Unidos, aparte, digamos, ¿no? O
1: sea, ni una cosa quita la otra, digamos. No,
0: sí. Ser culpable de lavado de activos no pareciera ser tampoco una imputación menor, ¿no? Como trascendió desde Estados Unidos, Machado, quien fue extraditado al país del norte en noviembre del 2025, habría llegado a un acuerdo con la fiscalía para declararse culpable de dos de las acusaciones para desligarse de delitos de narcotráfico, algo que debe ser aceptado por el juez de la causa a partir de mañana. Es decir, que tampoco el mismo Machado dice soy inocente, soy un hombre honesto.
1: Claro.
0: No, dice que se acuerda su culpabilidad,
1: claro,
0: ¿no?

0: los delitos de lavado de activos y de fraude fiscal. Dice, Milei utilizó la causa que obligó a Esper a bajarse de la lista de candidatos para las elecciones de octubre último, en las que era cabeza de la lista de La Libertad Avanza para diputados nacionales en la provincia de Buenos Aires, para volver a fustigar al periodismo. Dice, para el presidente, la desvinculación de Machado de las acusaciones por narcotráfico, aunque el acuerdo con el fiscal aún debe ser homologado por el juez. Es decir, que esto es un acuerdo que llega Machado con el fiscal, pero todavía el juez no da lugar.
1: Claro.
0: O sea, que no se entiende, la verdad, ¿no? Realmente no se entiende este tipo de declaraciones del presidente, que se...
1: Innecesarias
0: totalmente, ¿no? Está como levantando muertos políticos, ¿no? Cuando todavía ni siquiera el tema está debidamente zanjado, explicado y terminado. Para el presidente, la desvinculación de Machado de las acusaciones por narcotráfico demostrarían que todo fue una operación política y mediática infame. Bueno, era financiado por alguien que lavaba activos, o sea que... Ok. No es un Carmelita Descalza.
1: Claro.
0: ¿No? En el supuesto caso de que el juez acepte esto, ¿no? Pero mientras tanto queda la sospecha sobre el tema narcotráfico.
1: Sí, todavía está ahí, bueno, en manos de la justicia norteamericana. Se acepta este acuerdo o no acepta, ¿no? Va a evaluar si se convalida esta negociación.
0: Exactamente.
1: Porque él está acusado también de narcotráfico, o sea, tiene tres acusaciones.
0: Claro.
1: Y él dice, bueno, acepto dos de esas tres acusaciones.
0: Claro. Sí, sí.
1: Y quizás ahí me den una pena menor.
0: Claro, exacto.
1: Pero si se logra comprobar que también la acusación por narcotráfico existe.
0: Claro, pero en todo caso esto va a quedar zanjado. En tanto y en cuanto el juez homologue el acuerdo al cual llegue Machado con el fiscal. Todavía no está dada la última palabra, ¿no? Y ya Milei sale públicamente en las redes sociales a decir, dice, finalmente la justicia de Estados Unidos aceptó la declaración de inocencia respecto del narcotráfico. Y no es cierto.
1: No.
0: Y no es cierto. Dice, del que se acusaba a la persona utilizada para golpear y ensuciar a José Luis Esper.
1: Claro.
0: Yo digo, no es cierto, porque
1: sí,
0: todavía...
1: Sí, omitió que ese acuerdo todavía no está aceptado por los jueces, digamos. Él dijo que... Milei puso que la justicia de Estados Unidos declaró la inocencia de Machado en el cargo de narcotráfico, pero omitió que eso es parte de un acuerdo.
0: Sí, de un acuerdo en el cual él asume la culpabilidad de lavado de activos. Es decir, que finalmente la situación no cambia demasiado en torno a que su dirigente, sí, en este caso Esper, estaba siendo vinculado con una persona que tiene una causa en los Estados Unidos.
1: Sí, por eso mismo esta frase dice, con José Luis Espert siempre, siempre del lado de la verdad y la libertad. Creo que no hay ninguna verdad ni ningún tipo de libertad en este caso.
0: No.
1: Me parece.
0: No, la verdad que no estoy de acuerdo. No, sí.
1: No sé, innecesariamente la verdad que se pone en defensa de estos personajes.
0: Sí, cuando ya Esper ya había quedado
1: en el
0: ostracismo, claro, sí, en el ostracismo político, ¿no?
1: Sí.
0: Y creo que tampoco después de esto, ¿no? Es muy improbable, ¿no? Aunque con la política argentina no digamos que nada está dicho, ¿no? Bueno, 6-1 la temperatura, el último registro, veremos si tenemos la actualización del registro que ya tenemos ahora. Sí, exactamente, estamos esperando la nueva actualización, que todavía no ha llegado por parte del servicio meteorológico, cuya página está andando lenta, ¿no? Sí, 6-1 y despejado, pero todavía estamos con el dato de la hora anterior, ¿eh?
1: Así es. Bueno, algunos otros servicios de meteorología hablan de unos 11 grados.
0: Claro.
1: Con cielo despejado, soleado. Y parece que el viento está bastante calmo también, ¿no? Así que bueno, este solcito que esperemos que ayude a que remonte un poquito la temperatura.
0: Sí, porque la verdad que está frío, está muy muy frío. Bueno, hacemos una pausita, ¿eh? Y ya volvemos en un ratito. También vamos con la información deportiva. Te vamos a contar un poco cómo viene la semana, uh-huh. La previa de esta nueva final de la Liga Profesional, cómo se están preparando ya los equipos. Hoy con, creo que, descanso, por supuesto, para los muchachos de Belgrano, ¿no? Y con una noticia que ha ilusionado al pueblo celeste, ¿no?
1: Uh-huh.
0: Que es la llegada a la provincia de Córdoba de Cuti Romero. Recordemos que Cuti, el central, sí, de la selección argentina, que actualmente se encuentra recuperándose de una lesión bastante importante que tuvo allí en una de sus rodillas, jugando justamente para el Tottenham, aparentemente ha decidido ver el partido, ver la final, viajar a Córdoba para estar en el Mario Kempes, en el estadio de la provincia de Córdoba, para acompañar a su Belgrano, el equipo que lo lanzó al profesionalismo. Recordemos que Cuti Romero es un jovencito jugador que surgió desde las divisiones inferiores de Belgrano de Córdoba, cuando comenzó a llamar la atención de muchos personas que hacen scouting y que comenzaron a decir, bueno, mira, hay un pibe, ¿no? Sí. Allí en Belgrano que la rompe de central. Bueno, claramente, para no olvidar sus antecedentes y sus orígenes, Cuti va a estar acompañando a Belgrano este próximo fin de semana, este próximo domingo, en esta final en justamente el Estadio Kempes.
1: Va a volar más de 11.000 kilómetros.
0: Claro, porque está actualmente tratando de recuperarse, no está jugando, está tratando de recuperarse.
1: Está en Inglaterra, ¿no?
0: Está en Inglaterra, claro. Exactamente.
1: Así que, bueno, no está jugando, no está entrenando porque está con una recuperación de una grave lesión en su rodilla.
0: Claro, exactamente. Tiene que cuidarse, la verdad que tiene que cuidarse. Esto no. El Tottenham está además tratando de escaparle al descenso, ¿no? Está en una situación muy complicada. No debe estar muy contenta la dirigencia del Tottenham con este viaje a la Argentina por parte de Cuti Romero.
1: Y viste que
0: él ya venía con la dirigencia del Tottenham. Venía muy enojado por la falta de llegada de refuerzos, por la falta de contrataciones. Parecía que ya el vínculo no estaba siendo bastante complejo, así que es como que no le va a importar demasiado qué es lo que digan desde el Tottenham. No,
1: todavía él tiene contrato como por 2 años más.
0: Por 2 años más, pero creo que por ahí tiene posibilidades incluso
1: De poder tener unas
0: otra salida.
1: Bueno.
0: Sí, al Tottenham claramente se va a la segunda división. Romero no va a seguir ahí, porque eso no le sería positivo para su carrera. Yo creo que tienen alguna chance, alguna posibilidad de emigrar hacia alguno de los otros clubes de la Premier League, quizá que estén en mejores condiciones. Bueno, de hecho es un jugador, la verdad, que muy bien valorado en Inglaterra y en Europa en general, ¿no? Así que el central de la selección argentina, quizás uno de los mejores centrales del mundo, ¿no? Que lamentablemente, bueno, tuvo esta lesión que lo sacó de las canchas en un momento también muy, muy peculiar, porque su equipo está luchando para seguir en la primera división, ¿no?
1: Exacto. Así que bueno, el Cuti que va a estar justamente allí apoyando al Pirata Cordobés, ¿no? En esta final. Y como decíamos, viste que a los clubes no les gusta mucho que sus lesionados viajen
0: y no
1: estén tipo
0: son riesgos
1: de vacaciones, entre comillas.
0: Claro. Es un poco lo que pasó también con el muchacho de que juega en el Galatasaray, ¿no? Mauro Icardi.
1: Mauro Icardi, bueno, pasó lo mismo con Mauro Icardi. Recientemente con Mbappé, ¿no? Que anduvo allí.
0: Claro, que también estuvo de vacaciones.
1: Claro, estaba lesionado. Sí. Estuvo ahí unos días de relax.
0: Y viajando. Eso se fue a Italia, ¿no?
1: Estuvo en Italia, allí en, bueno, lugares exclusivos de lujo. Y bueno, cuando volvió recuperado, fue al banco
0: de suplentes.
1: Y se consideró el cuarto delantero.
0: Claro,
1: bueno.
0: Sí, soy el cuarto. Claro, habrá dicho, juegan tres delanteros. Yo no estoy en el banco de suplentes, soy el cuarto. Bueno. Dentro de un final de año, de temporada, mejor dicho, para el Real Madrid, que es para el olvido.
1: Para el olvido. ¿No? Creo que va a haber una
0: temporada sin títulos. Claro, temporada sin títulos, todos peleados con todos, ¿no? Un vestuario totalmente
1: deshecho,
0: implosionado. Y bueno, la verdad que, ¿qué va a ser? Cada tanto pasa esto. Seguramente ahora el nuevo presidente del Real Madrid va a venir con un gran escobillón.
1: O la aspiradora, ¿no? Directamente.
0: Sí. Váyanse todos. Bueno, nos vamos a compartir ahora una pausita, ya volvemos.

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0: Bueno, muy bien, continuamos ahora con un poquito más de información. Exactamente las 11 de la mañana, 57 minutos. Seguimos avanzando con temas de actualidad. Actualizamos también, por supuesto, los datos del tiempo para nuestra ciudad y la zona, el último registro. Y para un pronóstico en donde tenemos toda una semana con bajas temperaturas. Bajas temperaturas, así que a tenerlo en cuenta. Bueno, les contábamos acerca de una situación bastante particular que se dio en el partido que estuvo disputando Lionel Messi, Rodrigo De Paul, por la MLS allí en el Inter Miami, siendo locales. Se enojaron los jugadores argentinos. Ahí vemos a Messi haciéndole gestos a la hinchada del Inter Miami, como diciendo, ¿qué les pasa? ¿Qué les pasa? Bueno, y fue bastante extraño, bastante particular, porque la hinchada del Inter Miami, que es una hinchada, bueno, muy argentinizada, comenzó a cantarles una de las de los cánticos que son muy populares en las canchas argentinas, sobre todo cuando los equipos van perdiendo o no les va yendo del todo bien. Y a pesar de que, bueno, de que venían bien en el partido, no se entendía mucho porque dice, jugadores, respeten a su hinchada, saluden a su gente, que no les piden nada, dice uno de los cánticos que se escucharon en los partidos previos. En el día de ayer comenzó a sonar un cantito un poco más agresivo que este, ¿no? Porque justamente tiene que ver con pongan lo que hay que poner, sí, que no están jugando con nadie. Bueno, todo esto generó ahí algunos gestos de Messi a la propia hinchada de su equipo, como pidiéndole explicaciones. El capitán de la selección argentina y Rodrigo De Paul no escondieron su enfado por la canción que se escuchó desde las gradas de los hinchas de las Garzas durante la cómoda victoria 2-0 sobre Portland Timbers. Claro, obviamente, iban ganando 2-0, entonces no se entendía muy bien.
1: ¿Por qué cantaban si iban ganando?
0: Jugadores, la C de sus madres, a ver si ponen huevos, que no juegan con nadie, les empezaron a cantar. No sé, vieron, pero ¿qué les pasa? ¿Estamos ganando 2-0? No es una canción.
1: Mira que estaban perdiendo,
0: no es que estaban perdiendo. No, dice, los hinchas cantaban mientras de fondo sonaba aquel tema de Bonnie Tyler, It's a Heritage, una suerte de, digamos, de dolor del corazón. No sé cuál es la traducción de en español, sí, de este título clásico y éxito de Bonnie Tyler. Dice, para el asombro y el enfado de la pulga, que cuestionó de inmediato la actitud con un elocuente gesto con su mano derecha, como, ¿no?, pidiéndole
1: el
0: explicaciones.
1: El montoncito, ¿no?
0: El montoncito, como diciendo, ¿qué les pasa? ¿Qué les pasa? Dice, minutos más tarde, también De Paul dejó saber su enfado por la situación, señalando la estrella por encima del escudo del club, lo cual obtuvieron al consagrarse campeones en la última temporada, porque claro, vienen de, además de ser campeones de la MLS.
1: Claro, y les recordó, ¿no?, tipo,
0: como diciendo, pero si escuchame, salimos campeones. Dice, pidiendo aliento en vez de insultos. Una tensa situación que se calmó con el pitazo final y la consumación de la victoria que le permite jugar a Nashville o en Nashville en la cima de su propia conferencia. Bueno, el motivo del cántico tiene que ver, ¿no? No es que la gente estaba loca o porque estaba enojado, porque en el partido anterior habían perdido con el Orlando City. Un partido que lo perdieron 4-3. ¿No? 4-3. Después de ir ganando 3-0. ¿No? O sea, venían ganando 3-0. Venían como obteniendo un triunfo tranquilo.
1: Claro.
0: Y les hicieron 4.
1: O sea, se lo dieron vuelta, pero
0: se lo dieron vuelta de una manera Y sí, yo también me calentaría con el 4-3. Bueno, ellos internamente, por supuesto, ¿no? Jugadores muy competitivos como De Paul, como Messi, evidentemente esto no les ha gustado, ¿no? Se fueron de la cancha recalientes,
1: en principio
0: principio con ellos mismos, imagino con los compañeros, con ellos mismos, con el grupo, ¿no? Porque por ahí para un jugador argentino, después de ir ganando 3-0, perder 4-3, no entra mucho en el registro, ¿no? Así que se fueron sin saludar. Muy enojados, pero insisto, debe haber sido un enojo más que nada consigo mismo por la situación, y esto motivó el rencor de los hinchas de las Garzas, que por eso le cantaron esa ¿no? La sede de sus madres, no, pero para eso dejalo cuando te estás por ir al descenso.
1: Claro, tampoco, ¿no? Es que
0: pero no hay que
1: en español le cantaban.
0: Sí, en español, porque es una hinchada totalmente latina.
1: Claro.
0: la del Inter Miami, de los claro. cuales yo diría que del, no te digo el 50, pero sí, ¿por qué no? El 50% deben ser argentinos,
1: claro.
0: Que viven en Miami, y el resto deben ser entre cubanos, mexicanos,
1: algunos se los veía incluso con la
0: países de Centroamérica.
1: Con la camiseta de Argentina.
0: Claro,
1: ahí en el
0: sí, exactamente. Muchos van con la camiseta argentina, así que a alentarlos.
1: Bueno.
0: Pero bueno, ahí estaba, estaba De Paul, De Paul acerca, porque aparte la hinchada está muy cerquita,
1: sí.
0: Viste que el estadio, que yo siempre digo que es una lata de sardinas, es el estadio

0: y no que estuvieran con un canto así tan agresivo, refiriéndose a las partes íntimas de sus respectivas madres, ¿no? Bueno, en fin, el canto, yo creo que por ahí también debe mezclarse un poco todo, ¿no? Ahí en Miami. Creo que es una especie de cultura argentina, pero no del todo. O sea, es una cultura ya medio norteamericanizada.
1: Sí, ¿no? Sí, totalmente. Totalmente.
0: Muy mezclada, ¿no? Con los cubanos, que por ahí muchas veces de fútbol por ahí no es su deporte más importante, de otros países que a lo mejor van por más que nada por el show, por ver a estos jugadores, por verlo a Messi, por ver a Rodrigo de Paul, por ver a Luis Suárez, a las estrellas que tiene el Inter Miami, pero que no sé si son tanto del futbolero, que en la Argentina, por ejemplo, está todo muy mezclado. Seguramente debe haber gente así, gente que quizás hoy esté viviendo en Miami y que tenga toda una historia de futbolero en Buenos Aires, sobre todo, o que asista regularmente a los partidos de fútbol, mezclado con otra gente que por ahí mira el fútbol como si fuera un show más, ¿no? Y entonces
1: sí,
0: es una mezcla que me parece un poquito rara, ¿no? Por eso que los jugadores ahí es como que tampoco están muy acostumbrados a recibir ningún tipo de presión. Y estos jugadores de este nivel, como Messi, como De Paul, están ahí de vacaciones, sabiendo que nadie les exige ni les reclama demasiado, ¿no? Está todo bien. O sea, ganás, está bárbaro, y si no ganás, bueno, creo que la cuestión es más propia que de la presión que te pueden poner de afuera, ¿no? Así que bueno, ahí está, pero no dejó de ser curioso por el momento.
1: Sí, curioso, porque quizás quedó como que no entendían por qué estaban reclamándole, y claro, había sido algo de un partido anterior.
0: Exactamente.
1: Que concordaba con el partido del momento.
0: Han extrapolado ese cántico para un momento que no se correspondía.
1: Sí, claro.
0: ¿No? Con lo que se estaba viviendo.
1: Sí, sí.
0: Porque, insisto, ese tipo de cánticos se escuchan cuando ya querés motivar, más que motivar, querés ya insultar a los jugadores y estás de última, ¿no?
1: Claro.
0: Que te vas al descenso.
1: Exacto.
0: Casi. Bueno, ahí está, jugadores, la sede de tus madres, a ver si ponen huevos que no juegan con nadie, decían ahí los hinchas del Inter Miami, que son hinchas rosas.
1: Sí.
0: ¿No?
1: Sí, el Pink Stadium, ¿no?
0: El Pink Stadium,
1: el Estadio Rosa.
0: Bueno,
1: algunas otras noticias que también llaman un poco la atención y tiene que ver justamente, bueno, con futbolistas. Estamos hablando de la Primera Nacional. Ricky Centurión.
0: Sí,
1: que reapareció fumando en una transmisión y su compañero contó que está peleado con Riquelme.
0: Ajá.
1: Bueno, Centurión, que apareció en una transmisión en directo desde la concentración, encima, una concentración de Racing de Córdoba, con un cigarrillo en la mano, horas antes de la derrota ante Central Norte, un partido que justamente tenía. Su compañero Ciro Rivas dejó una revelación que se viralizó de inmediato. Dijo: está peleado con Román. Hasta que no se vaya Riquelme, no va a volver a Boca. No sabía que alguien que Boca lo... No,
0: ¿a qué iba a volver? No, a lo mejor para hacerse cargo del parking del estacionamiento.
1: Capaz, a hacer alguna tarea de mantenimiento.
0: Capaz, plomero. No sé si habrá estudiado plomería Don Ricky.
1: Bueno, la verdad que llamó mucho la atención.
0: El respeto, pero la verdad que Ricardo, mira, yo recuerdo una cosa, lo tengo como en la memoria cuando hablamos de Ricky Centurión, cuando surgen

0: ¿sí? Porque Ricky Centurión, antes de jugar en Boca, surgió en las divisiones inferiores de Racing. Me acuerdo que surgieron tres jovencitos al mismo tiempo, ¿no? Que fueron como grandes figuras, grandes explosiones del primer equipo de Racing en ese mismo año. Fue uno de ellos Rodrigo De Paul, el otro fue Vieto y el tercero Ricky Centurión. Claramente de los tres, el más talentoso de los tres, sin lugar a dudas, era Ricky Centurión, ¿no? El chico que mejor apuntaba, ¿no? Para ser gran figura. Y nadie jamás dudó de las condiciones espectaculares que tuvo Centurión para jugar al fútbol profesional.
1: Exacto.
0: ¿No? Un jugador, una característica podría haber recontra triunfado. Fíjate vos que Rodrigo De Paul, campeón del mundo, jugó en Europa durante varios años, jugador emblema del Cholo Simeone en el Atlético de Madrid. Vieto tuvo muchos años jugando afuera. Y lamentablemente Ricky Centurión, todos sabemos,
1: Eligió otro camino. Lamentablemente, ¿no?
0: A su gran capacidad técnica para jugar al fútbol, lamentablemente no lo acompañó con una cabeza que estuviera a la altura, ¿no? De eso. Y cuando lamentablemente no tenés la cabeza bien puesta en el lugar, ¿no? Y te dedicas a hacer otras cosas, y lamentablemente no podés revertir, no podés transformarte en un profesional, porque creo que eso fue lo que faltó, lo que falló.
1: Sí. Porque en realidad el talento
0: es era
1: aparte del profesionalismo.
0: Totalmente.
1: ¿No? Si no sos profesional, tu talento no va a servir.
0: Y nada, te va a servir para 5 minutos.
1: Para 5 minutos y no para trascender.
0: No para
1: tener una continuidad, claro, ¿no?
0: Exactamente.
1: En el más alto nivel.
0: Entonces, la verdad que Centurión le dieron 1,5 millones de oportunidades en un montón de equipos. Recordemos que él pasó por un montón de equipos. Él estuvo jugando, surgió en Racing, tuvo oportunidades en Boca, tuvo oportunidades en San Lorenzo de Almagro, tuvo oportunidades y en 2 veces que apostaron por él en Vélez y en un montón de otros equipos. En los que estuvo porque todo el mundo veía las condiciones que tiene para jugar al fútbol, es decir, este chico no, pero lamentablemente nunca pudo crecer desde el punto de vista como ser humano, ¿no? Y la verdad que de haber podido hacer una carrera seria, una carrera que hoy podría estar incluso hasta orgulloso él mismo.
1: Sí.
0: ¿No? Así que hoy está en Racing de Córdoba.
1: ¿No?
0: En un equipo de la divisional, del ascenso.
1: Sí.
0: Y ni siquiera puede cumplir con eso. O sea,
1: no.
0: Pensar en Boca, por eso, ¿a qué va a pensar en Boca? O sea.
1: Además, un equipo que justamente está 13ª,
0: claro,
1: en la posición, ¿no? De la zona A de la Primera Nacional.
0: Sí, una pena, uno de los tantos ejemplos.
1: Además, justamente como se mostró en las redes sociales, da cuenta de que claramente él
0: no cuida su cuerpo, no
1: está dispuesto
0: para nada.
1: A mejorar ni nada por el estilo, ¿no? Porque fumar un jugador profesional que fume,
0: y mostrarlo públicamente, porque bueno, qué sé yo, la verdad que es cierto que dicen, no sé, pero hay varios jugadores que profesionales que fuman, por ejemplo, bueno, tienen ese vicio. Me parece totalmente inapropiado para un profesional.
1: Bueno, si no les afecta en su rendimiento.
0: No, pero hay que cuidarse de mostrarlo públicamente, ¿no? Porque
1: no queda para nada.
0: La verdad que no. Va muy en contra, ¿no? Así que bueno, ahí está un poco.
1: Parece que en este streaming le dijeron, ¿no? Ricky, portate bien, tenés que volver a Boca. Le han puesto algún usuario, le dijeron.
0: Claro, y él dijo que
1: Y él dijo, sí, vamos a ver, pasa que está peleado con Román, ¿no? Dijo. Y hasta que no se vaya Román, no va a volver, dijo su compañero.
0: Bueno.
1: Y bueno, justamente dijo, qué jugador, ¿no? Cuando estaba ahí en su prime, como diciendo. En su mejor momento.
0: Sí, la verdad que una pena, ¿no? Una pena porque se frustró una posibilidad de en principio para él mismo y para su familia, ¿no? Uh-huh. Pero bueno, la verdad que desdeñó todas y cada una de las oportunidades que el fútbol le dio. Porque mirá que tuvo opciones. Muchas. De engancharse, de reengancharse una y otra vez después de que se mandó las mil y unas, ¿no? Incluso algunas pesadas, ¿no?
1: Claro.
0: Por ejemplo, el hecho de andar manejando armas, de tener vínculos con muchachos que no estaban por el mejor de los caminos, ¿no?
1: Claro, exactamente.
0: Bueno. Hasta aquí entonces un poquito la información de los temas que te queríamos comentar. Decíamos, Cuti Romero viajó a Córdoba para ver la final entre River y Belgrano. Dice, ahí estaremos. Uh-huh. Publicó el defensor del Tottenham y la selección argentina, que prometió en un posteo del Pirata y cumplió. Será un hincha más. El próximo domingo en el Mario Alberto Kempes, ahí hay una fotografía del Cuti llegando a la Argentina. Ningún hincha de Belgrano querrá perderse la gran final del torneo de apertura frente a River el próximo domingo en el Mario Alberto Kempes, ni siquiera el Cuti Romero, quien a través de sus redes felicitó a la distancia al Pirata y confirmó que dirá presente en este partido histórico.
1: Muy bien.
0: Bueno, ahí un poquito los temas de la actualidad. Ahí incluso publicando una fotografía de Cuti muy jovencito, vistiendo la casaca del Pirata Córdoba.
1: Del Pirata, muy bien.
0: Bueno, nos vamos a una pausita. Ya volvemos en un ratito, exactamente las 12. 12 y 18.
1: Y
0: 12 y 18 minutos.
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0: Bueno, muy bien, continuando con un poquito más de información, algunos temas de actualidad. El periodista Chiche Hellblum está internado en terapia intensiva. El periodista se encuentra hospitalizado desde hace 6 días y esta mañana se conoció la noticia. El periodista se encuentra internado en terapia intensiva desde hace 6 días y esta mañana se conoció la información, aunque la familia del comunicador sostuvo que se relaciona con los controles de una intervención anterior y buscaron llevar tranquilidad. El conductor había sufrido hace 3 semanas un episodio cardíaco que derivó en la colocación de 2 stents, cuadro impulsado por un infarto en el pie, interrupción súbita del flujo de sangre hacia los tejidos del pie debido a la obstrucción de una arteria, cuadro que motivó nuevos estudios y seguimiento permanente por parte del equipo médico. En este contexto trascendió además que posterior al episodio y en los últimos días volvió a ser hospitalizado en el marco de controles posteriores por la intervención y chequeos médicos vinculados a dolores y complicaciones circulatorias. Semanas atrás, Hellblum había hablado públicamente sobre su cuadro de salud y reconoció que atravesó un momento delicado tras la colocación de los stents. En esa instancia, los profesionales de la salud le habían recomendado reposo, aunque el periodista retomó rápidamente su actividad laboral habitual. Además de su extensa trayectoria en radio y televisión, Hellblum es una de las figuras más reconocidas del periodismo argentino. Actualmente continúa al frente de programas de actualidad y análisis político, con presencia tanto en medios gráficos como también audiovisuales. En los últimos años, el conductor ya venía atravesando otros problemas de salud, internaciones por distintos cuadros clínicos, aunque en cada ocasión retomó rápidamente su actividad profesional y mantuvo un alto perfil mediático.
1: Muy bien.
0: Bien, Flor.
1: Bueno, muy bien. Vamos con otras noticias también que tienen que ver con lo provincial. Y en Santa Rosa ocurrió un confuso episodio durante la mañana del domingo, donde una persona terminó justamente con una causa judicial. Además, hubo un allanamiento con secuestro de varias plantas de marihuana. Todo esto sucedió en un confuso episodio el domingo por la mañana en la ciudad de Santa Rosa. Allí fuentes policiales informaron que el hecho se inició alrededor de las 7:30, cuando personal de la seccional segunda acudió a una vivienda ubicada sobre la calle Malvinas Argentinas al 800 tras una denuncia por detonaciones de arma de fuego. En el lugar, un hombre de 28 años relató que había ido al domicilio, a ese domicilio, para encontrarse con una mujer. Pero en ese momento fue interceptado por otro joven que le preguntó qué hacía allí, y de acuerdo con la denuncia, tras una discusión, el joven le dio un golpe de puño y luego efectuó un disparo hacia el suelo con un arma de fuego antes de retirarse. A partir de lo sucedido, la policía solicitó una orden de allanamiento en la vivienda para encontrar el arma de fuego. El procedimiento se realizó durante la tarde con apoyo del grupo especial de la policía de La Pampa. Y si bien durante la requisa no se encontró este arma mencionada, en el patio sí lo que encontraron fueron 71 plantas de marihuana. Ante esta situación intervino el área de coordinación operativa de toxicomanía, que realizó las actuaciones correspondientes y secuestró los 71 ejemplares de marihuana, mientras que el joven quedó involucrado en una causa por lesiones y abuso de arma en el ámbito provincial, y además afronta una investigación federal por presunta infracción a la ley de estupefacientes. Así que un hecho que, bueno, justamente sucedió durante el fin de semana allí en Santa Rosa. Y también otro hecho que llamó mucho la atención, que en realidad preocupa muchísimo, es el tema del alcohol al volante en la ciudad de Santa Rosa, donde un conductor chocó con una moto y cuando le hicieron el test de alcoholemia dio 2 0,6 grados de alcohol en sangre.
0: Un montón.
1: Muchísimo, muchísimo. Así que este fuerte siniestro vial que se registró durante también la mañana del domingo en la intersección de Urquiza y Alem, donde un Volkswagen Bora impactó contra una motocicleta Honda XR y la arrastró varios metros tras la colisión. El hecho que también ocurrió en las primeras horas de la mañana del domingo, alrededor de las 7:20. Y bueno, justamente al arribar al lugar, efectivos policiales entrevistaron al conductor del automóvil, quien, según indicaron, presentaba claros signos de intoxicación alcohólica. Minutos más tarde, el personal realizó el test de alcoholemia, el cual arrojó un resultado alarmante: 2,60 gramos de alcohol por litro de sangre. Debido a esta situación, las autoridades confeccionaron el acta de infracción correspondiente, además de que se procedió a la retención tanto de la licencia de conducir de esta persona como del vehículo involucrado en el accidente. Por su parte, el motociclista debió recibir la asistencia médica y afortunadamente no sufrió heridas de gravedad. Pero bueno, la verdad que el alto nivel de alcoholización que llevaba esta persona es alarmante, y bueno, nos da cuenta de otra vez, ¿no?, esta la falta de conciencia a la hora de manejar, sí, ¿no? La falta de conciencia a la hora de subirnos a cualquier vehículo es la verdad que preocupa y muchísimo en la sociedad, tanto aquí en la ciudad de General Pico como bueno también en distintas localidades de la provincia.
0: Sí, muy poco respeto por la vida propia y la vida ajena, ¿no?
1: Exactamente.
0: Lamentablemente. Bueno, muy bien, 13.8, la temperatura con cielo despejado, ¿eh? Nos vamos a ir un poquito a la información deportiva que nos presenta JS, materiales eléctricos, para contarlos. Bueno, por ejemplo, hay ya algunos numeritos que se conocen de cuánto podría llegar a costar para un hincha de River de Buenos Aires viajar, sí, hacia Córdoba para ver la final ante Belgrano. El millonario buscará quedarse con el apertura ante el Pirata en el Estadio Kempes, duelo que comenzará a las 15:30 horas, tempranito, uh-huh, como para
1: después, ¿no?, del almuerzo.
0: Un almuerzo, una corta sobremesa, ¿no? No comer muy muy abundante para los hinchas de River, porque por ahí te puede calmar la comida. 15:30 horas entonces, temprano va a comenzar este encuentro. Bueno, en cuanto a los costos, si bien todavía no se conocen el precio definitivo de las entradas para poder estar allí en el estadio Mario Alberto Kempes, desde Buenos Aires, por supuesto, aquellos que elijan la opción vía aérea con Capital Federal, bueno, deberán pensar ida y vuelta en unos 500.000 pesos.
1: Bueno,
0: porque los valores pueden incluso aumentar de ese precio dependiendo de la disponibilidad y de los horarios elegidos.
1: Claro.
0: ¿No? Porque claro, también es una oportunidad para las compañías aéreas hacerse la gran final, digamos, ¿no?
1: Exacto.
0: Ante la gran demanda de pasajes, obviamente aumenta el precio, ¿no? Bueno, este es uno de los mayores costos. Dice, para quienes busquen una alternativa más económica, por ejemplo, el micro aparece como la opción más accesible, más razonable, uh-huh, obviamente. Uh-huh. Si estás aquí en La Pampa, no te va a quedar otra que ir con vehículo propio o con ómnibus, no hay otra opción. De acuerdo a Plataforma 10, que es una de los portales más conocidos para la compra de pasajes, un viaje ida y vuelta en larga distancia desde la ciudad de Buenos Aires a Córdoba parten desde los 80.000 pesos.
1: Claro, mucho más accesible.
0: Mucho, ¿no?, más accesible, según el servicio y la empresa.
1: Claro,
0: y
1: que este entra a todos los pueblillos,
0: claro,
1: heridos por haber.
0: Puede ser, sí, vas en el lechero, como
1: claro, se conoce, el famoso, ¿no?, lechero.
0: Famoso lechero. El alojamiento también muestra una fuerte variación de precios por la demanda que generó la final. Según, por ejemplo, Booking, este portal de reserva, los departamentos para dos adultos por una noche en general oscilan entre los 60.000 y los 130.000 pesos. Los más económicos suelen estar obviamente bastante alejados del estadio. Entonces, claro, a eso tenés que sumarle lo que te puede llegar a costar el Uber, ¿no? Exacto. Para poder llegar, o el transporte público también, ¿no? Mientras que los valores más altos corresponden a zonas más cercanas al Kempes, ¿eh? Todos los alojamientos que están cerca del estadio, esos están...
1: Mayor demanda, más alto más el precio.
0: En cuanto a los hoteles, las opciones más alejadas arrancan desde los 40.000 pesos para dos personas, aunque la mayoría de las alternativas disponibles actualmente se ubican entre los 80.000 y los 200.000. Esto también tiene que ver con servicios, con niveles, estrellas, todo lo que ustedes se imaginan, ¿no? O sea, a mayor confort, obviamente, más precio, ¿no? Alta demanda de reservas para el fin de semana para ver la final. Con el correr de las horas, los precios continúan variando, en general, más tiempo demoras, más suben, obviamente, por la cantidad de hinchas que ya han comenzado a organizar el viaje a Córdoba. La demanda creciente también provocó que varios vuelos, micros y alojamientos empiecen rápidamente a agotarse, especialmente las opciones más económicas y las que están ubicadas cerca del Estadio Kempes, ¿no? Así que bueno, a tenerlo entonces en cuenta, porque obviamente muchos no se lo quieren perder.
1: Y no, claramente. Y bueno, entonces, sumando un poquito, ¿no?, los distintos precios, estamos hablando de, bueno, sí,
0: si vas acompañado,
1: sí, más de casi 2 millones de pesos, sí, sí, ¿no? Sí, sí, sí. Porque hay que también tener en cuenta
0: y el tema
1: el comida.
0: Comida, si vos vas en micro, seguramente vas a estar mucho más tiempo allá. De todas maneras, ¿no?, una o dos comidas fuertes vas a pagar.
1: Sí.
0: Si vas en avión, igual. Y si vas en micro, por supuesto que tenés, a lo mejor por ahí del alojamiento ya lo contratás con algún desayuno que te puede, ¿no?, venir muy bien, pero hay que poner un peso, ¿no?, para
1: poder. Esto sin contar las entradas.
0: Y esto sin contar las entradas. Hasta ahora, Jorge, no hemos hablado de entradas.
1: El valor de las entradas, que también es otro de los gastos fijos.
0: Ver si fuiste, si vas a platea o si vas a una entrada general. Así que las plateas pueden llegar a estar bastante caras también, ¿no? Bueno, hay un poquito de la situación, de lo que se comenta en cuanto a este partido que se viene. Por el lado de River, ya en el día de hoy, porque ayer tuvieron descanso los jugadores, hoy reiniciaron la actividad. River, que además tiene entre semana Copa Sudamericana con el partido con Bragantino, de local, y Coudet, que planifica claramente dos equipos. Los 11 que van a saltar a la cancha, los 11, 12 o 13 jugadores que tienen posibilidad de ser titulares, no van a ser arriesgados frente a Bragantino. No van a estar, por supuesto, siendo de la partida, siendo de la titularidad en el encuentro del miércoles frente a Bragantino. River inicia su semana más importante del año con dos objetivos concretos: clasificar a octavos de final de la Copa Sudamericana y la consagración en el torneo de apertura. Y es por eso que en la vuelta a las prácticas Eduardo Coudet trabaja con dos equipos en mente para enfrentar a Bragantinos el miércoles y a Belgrano el domingo. Bueno, podrían ser de la convocatoria jugadores que no son tenidos en cuenta en los últimos partidos, como por ejemplo Kendry Páez y Kevin Castaño. Franco Armani estará bajo los palos el día miércoles para el partido con los brasileños. También Petzela seguramente será uno de los convocados, que es habitual suplente. Y Maximiliano Salas, Bueno, el posible equipo de River para recibir a Bragantino por Copa Sudamericana con, dicen, Franco Armani en el arco, Ulises Jiménez, el juvenil, que ya tuvo algunos minutos en el partido, hace dos partidos atrás, Germán Petzela y Facundo González, siendo justamente los encargados de cuidar la saga central. Matías Viña, el uruguayo, de gran partido en el segundo tiempo que jugó frente a el equipo en el que consiguió la clasificación.
1: Rosarino.
0: Rosario Central, exactamente. Yo no sé, no diría de Matías Viña que vaya a estar el miércoles, porque terminó un poco tocado. De hecho, en el banco de suplentes se lo veía ahí en los minutos finales con un hielo puesto en justamente en su pierna izquierda. Así que yo no sé si Matías Viña va a estar disponible para jugar el miércoles. Atento sobre todo a la buena producción y a que en ese lugar, que es el lugar de Marcos Acuña, Marcos Acuña también viene ahí, viene.
1: Están los dos tocado, bastante.
0: Los dos están tocadísimos. Bueno, en el mediocampo, Galopo, Lucas Silva. Lucas Silva, que también es uno de los jugadores que puede llegar a jugar de titular el domingo, porque recordemos que no lo va a poder contar al habitual titular, que es uno de los lesionados, ¿no? Estamos hablando de Moreno, así que Lucas Silva o Kevin Castaño, yo diría más Kevin Castaño. Maximiliano Mesa, Juan Fernando Quintero, Maximiliano Salas, Ian Subiabre. Yo creo que más o menos por ahí podría llegar a pasar el equipo que presente Coudet para jugar frente a Bragantino. También con un objetivo, obviamente importante, que es el de alcanzar la clasificación.
1: Así es, pero bueno, tiene un poquito más de margen, ¿no?
0: Un poquito más de margen.
1: Allí en la Sudamericana.
0: Exactamente. Puede.
1: Por ahora
0: marcha primero,
1: ¿no? Marcha primero en el grupo H, así que bueno.
0: Pero bueno, no hay que dejar pasar puntos, sobre todo cuando uno juega de local, ¿no?
1: Exacto.
0: Bueno, hasta aquí entonces la información deportiva cuando faltan 12 minutos para la 1 de la tarde, presentada por JS Materiales Eléctricos.
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0: Bueno, muy bien, Florcita, ya nos estamos despidiendo hasta el día de mañana, ¿no?
1: Así es, Jorge, nos estamos despidiendo, pero antes algunas últimas noticias que tienen que ver justamente con nuestra ciudad y la verdad que los choques que siguen preocupando, porque hoy a la mañana hubo un fuertísimo accidente en calle 103 y 102, donde una persona quedó inconsciente. Justamente este choque se dio entre un automóvil y una camioneta, donde un hombre mayor quedó inconsciente durante varios minutos. Esto ocurrió allí en la intersección de calle 102 y 103, donde un Renault Sandero recibió el impacto lateral de una Volkswagen Amarok, cuyo conductor se dio a la fuga. La verdad que lamentable. Los testigos dijeron que la camioneta circulaba por calle 103, mientras que el Renault lo hacía por la 102 de norte a sur. Y el choque se produjo del lado del conductor del auto, lo que explica la violencia de este del fuerte golpe y las consecuencias de la víctima. Lo que más justamente llamó la atención es que luego de este fuertísimo impacto, donde incluso el Renault Sandero terminó desplazado hacia la vereda a escasos centímetros de un árbol, su conductor quedó inconsciente dentro del habitáculo y atrapado entre los hierros retorcidos del vehículo. Pero esta secuencia no terminó allí, porque los testigos relataron que el conductor o conductora, no se sabe todavía, de esta Amarok, lejos de detenerse, continuó su marcha y en su huida casi atropella a otra persona que se encontraba a pocos metros allí del lugar, que estaba justamente cambiando la cubierta de una camioneta estacionada, y se dio a la fuga a gran velocidad en un acto que, bueno, la verdad, totalmente cobarde. Dejar a esta persona allí inconsciente y no hacerse cargo, ¿no?, de este incidente. Los propios vecinos fueron quienes auxiliaron a este hombre del Sandero, que permanecía inconsciente y atrapado dentro del auto. De inmediato dieron aviso a los servicios de emergencia, que llegaron al lugar y, bueno, justamente el conductor pudo ser rescatado del interior del vehículo y trasladado de urgencia al hospital. La policía y siniestros viales también realizaron las pericias que permiten reconstruir todo lo que sucedió y avanzar, ¿no?, con la identificación de esta camioneta Amarok involucrada, que, bueno, claramente debe presentar daños visibles en su parte frontal y también hacerse cargo de, ¿no?, de las distintas actuaciones. Así que, bueno, esto es lo que sucedió justamente en la mañana de hoy, allí en calle 103 y 102. Y también recibimos algunas noticias, un incendio en una vivienda de calle 7 y 8.
0: Exactamente, bueno, lo comentábamos, ¿no? Justamente esta mañana, creo que fuera de micrófono, ¿no?, hacíamos mención también al tema del secado de ropa en los tenders. Lo importante que es ubicarlos correctamente, no muy cerca, no cerca, por supuesto, no arriba de los calefactores, sobre todo porque estamos ingresando en esta época en donde en las casas, en las viviendas, en muchas casas que hay muchos chicos y se lava mucha ropa y la verdad que no hay tiempo de secar todo, ¿no?, al sol normalmente. Bueno, se utilizan el tipo de calefactores, los tenders que son ubicados dentro de las viviendas. A veces cuando están mal ubicados, muy cerca o que están encima del calefactor, uno piensa que, bueno, que no va a pasar nada, pero lamentablemente si se cae una prenda arriba del calefactor se produce un incendio o algún otro elemento, digamos, alguna ropa de tipo plástica, nylon,
1: claro,
0: y demás,
1: pilas que no son de fibras naturales,
0: claro, exactamente,
1: pueden causar
0: que al tomar temperatura toman fuego, ¿no? Exacto. Entonces, bueno, así se produjo justamente en este incendio, en donde personal del SEM asistió a un niño a causa justamente de este principio de incendio que se registraba allí en calles 7 y 8 de nuestra ciudad.
1: Bueno, vemos algunas imágenes y el tender totalmente, ¿no?, allí derretido, alcanzado por el fuego, ¿no?
0: Exactamente.
1: Así que bueno, hay que tener mucho, mucho cuidado, mucha precaución con los sistemas, ¿no?, que usamos para calentarnos nuestros hogares. Y bueno, darle el uso correcto y obviamente lo que siempre decimos, tener la ventilación y que estén justamente con el mantenimiento adecuado.
0: Claro.
1: Que no tengan pérdidas ni nada por el estilo.
0: Bueno, muy bien, 13.8 la temperatura, el último registro que pertenece al mediodía, cielo totalmente despejado, 44 el porcentaje de la humedad. Linda jornada, obviamente fría, por supuesto, como toda esta semana. Para mañana, previstas heladas, bueno, mínimas de 1 grado bajo cero, térmicas quizás un par o un poquito más de un par de grados bajo cero. Así que atento mañana a abrigarse, a tratar de no tomar frío, de cuidarse, cuidar las vías respiratorias, cuidar a los más grandes y a los más chicos, sobre todo, y a las personas que tienen ya algún tipo de enfermedad prevalente, ¿no? Así que a tenerlo en cuenta. Gracias, Flor. ¿Nos reencontramos mañana?
1: Exactamente, bueno. Mañana 7:30 en el termómetro y luego ya en una mañana de locos. Así que agradecer a todos los compañeros, a Víctor allí desde el control central, quien nos estuvo musicalizando toda esta mañana, y obviamente, bueno, a nuestros oyentes y auspiciantes.
0: Exactamente. Hasta mañana, abrazo grande.

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1: Es la hora 13:06. La temperatura, 13 grados, 8 décimas. La humedad, 44%.
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0: Bienvenidos hermanos a este espacio de reflexión que hemos llamado Compartiendo la Palabra. 5 minutos para leer las lecturas del Evangelio de Jesús para que sus magníficas enseñanzas sirvan de ejemplo a nuestro diario vivir. Hermanos, Jesús toma una situación absolutamente habitual de la vida cotidiana del entorno de la gente de la época. Así era la vida de un esclavo, cumpliendo su tarea cada día y atendiendo a la voluntad de su amo. Cuando logramos vivir esto en el plano espiritual, nos abandonamos completamente en la voluntad de Dios y Él conduce nuestra vida. Escuchemos.
1: Evangelio de nuestro Señor Jesucristo según San Lucas, capítulo 17, versículos 7 al 10. Jesús dijo a sus discípulos: supongamos que uno de ustedes tiene un servidor para arar o cuidar el ganado. Cuando éste regresa del campo, ¿acaso le dirá: ven pronto y siéntate a la mesa? ¿No le dirá más bien: prepárame la cena y recógete la túnica para servirme hasta que yo haya comido y bebido, y tú comerás y beberás después? ¿Deberá mostrarse agradecido con el servidor porque hizo lo que se le mandó? Así también ustedes, cuando hayan hecho todo lo que les mande, digan: somos simples servidores, no hemos hecho más que cumplir con nuestro deber. Palabra del Señor.
0: Hermanos, vanagloriarse por un avance espiritual no tiene sentido en el reino. Aunque hayamos hecho lo que debíamos hacer, no debe haber lugar en nuestro corazón para la vanagloria. El Evangelio lo dice con claridad: somos siervos inútiles, hemos hecho lo que teníamos que hacer. Los esfuerzos, los cansancios y los muchos trabajos por el reino no son motivos para exigir recompensas. Esa es una tendencia muy natural en el cristiano. Tal vez olvidando este Evangelio, reclamamos nuestra parte porque toda la vida hemos trabajado en la parroquia, por ejemplo. Y no debe ser así. Hicimos lo que teníamos que hacer a cambio de nada. Nuestra vida debe ser donación y pura gratuidad.
2: Sí, realmente es eso, ¿no es cierto? No podemos enfrentar a Jesús con una lista de buenas acciones. Lo que hacemos de bueno es lo que nos corresponde, porque es lo que somos. Está en nuestra naturaleza humana y cristiana. Y no debemos pretender que nos devuelva el Señor de acuerdo a lo que damos. Con Jesús no hay negocio, sino que se trata de ser fieles a lo que nos ha regalado Él. Y hoy podemos decir esta oración: tú, Jesús, que quisiste hacerte un servidor humilde, renueva nuestra vida con tu luz, para que no olvidemos que no somos más que tú, y que nuestra verdad, y la verdad de la Iglesia, es la de ser servidores.
1: Hermanos, el Papa Pío XII, hace muchísimos años, dijo con su habitual claridad que lo caracterizaba, que a él temía más al cansancio de los buenos que a la misma actividad de los malos. En la parroquia, nosotros estamos, a quien le toca hacerlo, muchas veces comprometidos con muchas actividades, y por ahí podemos llegar a perder ese fervor con el cual habíamos iniciado una actividad de catequesis, un servicio en la parroquia, en las misas o en los grupos de música. Lo que debemos hacer es estar atentos, porque no es muy grande lo que hacemos, ni tampoco es tan poco. Hay que buscar un equilibrio espiritual, siempre estar atentos a la oración para que Jesús nos dé la fuerza necesaria para mantener ese equilibrio de la acción, para que no decaer ni tampoco caer en una inútil arrogancia.
0: Hermanos, gracias por la compañía. Mañana los esperamos nuevamente para meditar el Evangelio de Jesús en este mismo espacio del dial de Radio 37. Que Jesús los bendiga.
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1: Es la hora 14, un minuto.
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1: Bienvenidos a todos, bienvenidos a este lunes 18 de mayo. Arrancamos con Luis Miguel, con este amor, amor, amor, amor. Y con tanto amor te recibimos en este Una y Mil Canciones de lunes. Otra vez, dale, le ponemos la mejor energía y la mejor música para que pase lo más rápido posible y volver a la rutina no sea tan terrible. Nacho en controles, Pablo Sturzenegger producción. Mi nombre es Ana Córdoba y Amaya Montero, que se acerca con Mi Buenos Aires y este tema del año 2018 para este arranque. Empezamos a viajar en el tiempo, canciones y baladas pop en español de otras épocas. Sumate.

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1: Este es el dúo mexicano formado por los hermanos José Luis y Raúl Ortega. Ellos se consolidaron como referentes de la balada romántica contemporánea y con letras directas y emotivas lograron conectar con un público para toda Latinoamérica. Y acá los teníamos a los Río Roma. Por eso te amo, decían ellos. Y nosotros, habilitando el lunes de 1000 canciones, ya nos vamos al año 1996. Llega Laura Pausini y escucha tu corazón.

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13: Caso, balada malvada. Acá la tenemos en este Unimil Canciones, arrancando la semana y ya la escuchamos.

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1: Ya borré tu número del celular, dice Juan Ingaramo y Blair. Así se iban ellos y ya nos vamos al 2010. Llega Juanes, Yerbatero, disfrútalo.

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1: Banda argentina, liderada por Ale Sergi y Juliana Gatas. Acá tenemos este pop electrónico que nos encanta escuchar, cargado de teatralidad, de mucho humor. Los Miranda nos traían este, que es de los comienzos del año 2000, se convirtió en un fenómeno regional con canciones pegadizas, una estética única, que los mantiene vigentes hasta el día de hoy. Ellos son Los Miranda y nos traían Enamorada, para sumar a Beruti y a Agustina Pampín con No te enamores de mí.

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1: No sé mañana, dice Rosana. Año 2009, disco Lunas Rotas, la disfrutamos.

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9: 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Llega Amaral, Nocturnal.

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1: Este tema reafirma la capacidad de Abel Pintos para transmitir emoción con su voz y estilo. Abel se consolidó como uno de los artistas más importantes de la música nacional, con una trayectoria que combina balada, pop y folclore. De repente, Abel Pintos, así lo escuchábamos. Y ahora nos vamos al 2012 para disfrutar de Alejandro Sanz y este que es No me compares.
2: Ahora que

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1: Hay algo más, decía Alexia Naomi, y ahora, claro que tenemos algo más. Se viene este tema publicado en su debut, Enrique Iglesias, año 1995. Esta balada fue uno de los primeros grandes éxitos del madrileño. Vamos a disfrutar de este Si tú te vas, Enrique Iglesias.

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1: Lunes 18 de mayo, este otoño avanza así, ahora con Ricardo Arjona, Minutos.

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4: Ainda, Vic Mirallas hacen El Día Después y vos te quedás acá, no te muevas del dial.

Él es Luis Fonsi, este puertorriqueño que nació en el 78, uno de los grandes referentes de la música latina, con una carrera que arrancó en los 90, logró éxitos románticos como Imagíname sin ti, Abrazar la vida, hasta que alcanzó la fama global con Despacito. Acá lo tenemos, este versátil artista con este ¿Quién te dijo eso? Y vamos por más. Llega Diego Torres, Manuel Carrasco y Vas a quedarte.

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1: Año 2013, nada, decía Belinda, y llega Baiano a este Una y mil canciones y nos trae Ay amor, disfrútalo.

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2: Seguimos viajando en el tiempo. Nos vamos al 2024 para escuchar a Lazo y Micro TDH con No escuches esta canción.

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1: Voy siguiendo tu voz, dice Flanger. Y ahora sí, nosotros nos quedamos con el argentino que aporta su sello romántico. Ay, con esta balada cargada de emoción, con más de 2 décadas de trayectoria, llega Luciano Pereyra, quien se consolidó como una de las voces más queridas de la música nacional. Alguien que sabe combinar folclore, pop y balada en cada una de sus interpretaciones. Enséñame a vivir sin ti, lo escuchamos.

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1: Decidiste dejarme, dicen los Camila, y nosotros decidimos dejarte, pero solo por hoy. Volvemos mañana con mucho más, una y mil canciones. Nacho en controles, Pablo Sturzenegger producción, mi nombre es Ana Córdoba. Nos vamos con Ale Lerner. Conclusiones de mi vida. Cerramos este lunes 18 de mayo, pero te esperamos mañana acá con otro viaje a través del tiempo. Chau.

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0: Muchas gracias.
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0: Gracias, loco.
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2: Es la hora 16:32 minutos.
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2: Es la hora 17 en punto. La temperatura, 13 grados, 8 décimas. La humedad, 44%.
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1: Es la hora 18, un minuto.

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11: Es la hora 18:31 minutos.

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0: 79, 75, 20 segundos para el cierre. A ver qué hace el jugador Ricky Fernández. Suelta para Mena. Juan Telundo casi se cae. Lo marcan dos. Le queda la pelota a Rosende, mal parado. Tira. Le comete la falta. Le comete la falta del 2 a Rosende. Le consumieron 6 segundos a Ferro. Había quedado mal parado Mena. Se la dio Rosende. Rosende al tiro recibió la falta, pero ya habían pasado 6. Negocio para el gol hasta ahora. 79-75. Ahí está Mena. Tira Juan Segundo. Falta. En el rebote Ricky Fernández. Falta. En el rebote Bellosa. Ahora se va a ganar el gol. Corre Bellosa. Se manda Bellosa. Le convierte en falta. Le convierte en falta. Fue caminata. Fue caminata. Fue caminata. Esto es lo que le cobran. Va a tener una última chance. Cerro está 4 puntos abajo, le queda a Juan Segundo Mena, se manda Mena, adentro, se terminó, ganó All Boys como local el José Aquino Regazzoli, 79 para el Albo, 77 para Cerro. Hemos vivido un partidazo en la capital pampeana.
1: Y All Boys se hizo fuerte nuevamente en Santa Rosa y derrotó a Ferro, provocándole la segunda derrota consecutiva. Muy pero muy buenas noches, ¿cómo están? Bienvenidos. Esto es Naranja en el aire de Radio 37. Era importante para los dos el partido que tenían anoche. Era importante tanto para All Boys como para Ferro. Para All Boys porque debía consolidar su segundo lugar, porque Independiente de Pico y también Independiente de Tandil siguen con chances y le pelean allí el segundo lugar. Venía de ganarle al conjunto de Tandil y tenía una parada brava ante el puntero, ante Ferro, y se medía allí intentando poder sostener ese segundo lugar, teniendo en cuenta que debe venir a General Pico el próximo jueves para enfrentar a Independiente y que cerrará su participación también aquí frente a Ferro en el Colosito. Por el lado de Ferro, era importante el partido porque había sufrido un duro revés en el clásico ante Independiente, donde en su último partido había perdido ante el conjunto rojo, no solo el partido, sino también su invicto en el Colosito de Barrio Talleres, en su cancha. Tenía que ver cómo salía de ese partido y la pregunta era cuán profundo había calado ese golpe. Por eso era importante el partido para ambos. Y anoche hubo algo más que un partido de Liga Federal. Hubo clima de clásico, hubo tensión de playoff y hubo sobre todo una señal. All Boys de Santa Rosa se demostró ante Ferro Carril Oeste.

movimiento santarroseño salió decidido a discutirle el dominio desde el arranque. Y ahí apareció un hombre clave en ese primer cuarto. Hablamos de Franco Salabardo. Coco tuvo un tremendo primer tiempo, fue enérgico, fue agresivo, tuvo personalidad. Y durante el segundo cuarto metió una ráfaga tremenda y All Boys le llegó a sacar 14 puntos de diferencia. Y hubo un momento donde parecía que el local ya tenía el control del juego absoluto, porque Salabardo metía, porque Bellosas y Sánchez ganaban el juego interno, porque fluía el juego de All Boys. Pero claro, esto era... Enfrente estaba Ferro, enfrente estaba el uno de la conferencia. Y Ferro tiene jerarquía, tiene oficio y tiene variantes. Y el partido empezó a ensuciarse, había muchos fallos técnicos, había interrupciones, nerviosismo. Y en ese contexto Ferro terminó sacando ventaja. De a poco empezó a aparecer Juan Segundo Mena, aparecieron Campano y Jiménez. Ferro volvió a meterse en partido y terminó el primer tiempo apenas 6 arriba All Boys. Fue 43-77 cuando decíamos que a mitad del segundo cuarto All Boys había llegado a sacarle 14 a Ferro. El tercer cuarto fue un momento más crítico para el conjunto local, porque ahí se vio la mejor versión de Ferro. Resaltábamos nosotros en el entretiempo anoche en la transmisión de lo importante del tercer cuarto para Ferro para meterse en partido y llegar al cierre, al último cuarto, con chances de quedarse con la victoria. Y Ferro, en ese arranque de tercer cuarto, metió un parcial de 12-2. Dio vuelta el resultado y por momentos pareció que la lógica volvía a acomodarse, que Ferro volvía a encontrar su juego y a quedarse con los partidos como venía haciendo hasta el partido con Independiente. All Boys perdió claridad, perdió pelotas fáciles, no tomó buenas decisiones, también forzado por Ferro, claro, y quedó atrapado en esa intensidad del conjunto de Emiliano Arce. Pero acá hay un dato importante en la noche, y es que esta vez All Boys no se cayó emocionalmente, porque Ferro a veces te somete a que te termines pinchando, y esta vez no pasó con All Boys. Anoche el alboyense reaccionó y reaccionó desde la conducción de Thiago Dazo, que había estado no mal, pero había pasado desapercibido los primeros cuartos. Y ahí, cuando más lo necesitaba su equipo, el base apareció y terminó consolidando un partido enorme. La segunda mitad de Thiago Dazo fue de un jugador de partidos importantes, leyendo el juego, manejando los tiempos, haciéndose cargo cuando la pelota, en esos momentos donde la pelota quema. Terminó Dazo con 16 puntos, 6 rebotes y 3 asistencias, pero sobre todo terminó siendo ese jugador que le devolvió el alma al equipo santarroceño. También fue decisivo Juan Ignacio Bellosa, con un doble-doble tremendo, 18 puntos, 13 rebotes. Le gusta a Juan y Bellosa allí ensuciarse en la pintura, fajarse, conseguir rebotes. Saca provecho del lío, saca provecho del quilombo Juan y Bellosa, es donde mejor se siente. Y Agustín Sánchez, el otro pívot, aportó 15 puntos importantísimos también. All Boys tuvo varias figuras porque jugó como un buen equipo. Después el cierre fue peleado, golpe por golpe. Dazo clavó 2 bombazos tremendos y después atacó al aro tras una asistencia de Salabardo para poner a Ferro contra las cuerdas. Y cuando el partido estaba abierto, cuando todavía podía pasar cualquier cosa, apareció la jugada que seguramente va a quedar como la foto de la noche, porque con la posesión de Ferro para igualar el marcador o para pasar al frente, todavía con tiempo en el reloj, hubo un robo defensivo de Martín Herrero, que no había tenido un gran partido Martín Herrero durante todos los cuartos. Roba la pelota, corre, termina consiguiendo en bandeja 2 puntos más para poner una diferencia de 79-75 para que el estadio se caiga encima. Allí explotó el Regazzoli y más allá de que Mena descontó rápido para Ferro, ya no había tiempo para más. All Boys cerró el juego defendiendo cada línea de pase como si fuera la última pelota del campeonato.

0: Se terminó el partido y la victoria quedó entonces en Santa Rosa para All Boys. ¿Por qué este triunfo vale tanto para All Boys? Primero porque confirma el buen momento que está pasando el Auriazul en Santa Rosa. Viene fortísimo de local. Segundo porque va consolidando el objetivo de quedarse con el segundo puesto. All Boys quedó con un récord de 7-5. Depende mucho de lo que hagan las últimas dos fechas. Justamente será acá en General Pico, primero contra Independiente y después cerrando contra Ferro otra vez. Y además, All Boys necesitaba ganarle a Ferro para convencerse. Necesitaba demostrarse que le podía competir al conjunto verdolaga que ya le había ganado en las otras ocasiones. Ferro sigue siendo candidato. Sigue siendo el mejor equipo de la zona. Tiene experiencia, tiene plantel largo, ya aseguró el 1. Pero bueno, tuvo dos traspiés, primero contra Independiente, anoche contra All Boys, quizás los dos equipos que más se le pueden acercar al conjunto dirigido por Emiliano Arce. Que ahora, con estas dos advertencias que tuvo, después de que venía ganando parejito el conjunto de Ferro, tiene que frenar, revisar y poner las cosas en orden de cara a lo que serán los playoffs. Ferro tendrá entonces ahora un descanso largo para a fin de mes otra vez volver a verle la cara a All Boys de Santa Rosa, esta vez en su cancha, para cerrar su participación en esta fase de grupo de Liga Federal, que ya lo tiene en la primera ubicación de la zona A de la Conferencia Sudeste en esta Liga Federal. Hacemos la primera pausa de Naranja en el Aire. Quédate porque todavía tenemos mucho más. 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
0: Segundo bloque de Naranja en el Aire. Vamos a repasar un poquito lo que resta de esta fase regular de Liga Federal, en este caso con la conferencia que nos compete, que es la zona A de la conferencia sudeste. En esta recta final, que está espectacular, que después del triunfo de anoche de Santa Rosa sobre Ferro, la pelea por las posiciones altas, las posiciones de arriba, terminó tomando temperatura. El panorama hoy muestra a Ferro ya clasificado, con el número uno ya asegurado. Ferro va a ser el uno entonces de la zona A y esperará al cuarto de la zona B para los cruces de interzonal. El tema está quién se queda con el segundo lugar. Recordemos que la conferencia sudeste, que está conformada por 14 equipos que se dividen en dos zonas, 6 los de la zona A, 8 los de la zona B, tendrán un cruce interzonal, pero primero los playoffs de la zona A se jugarán de la siguiente manera: con el tercero versus el sexto y con el cuarto versus el quinto. Estos ganadores de la serie se sumarán al primero y segundo clasificado de la fase regular, que son los que pasan directamente a los cuartos de final interzonal. Por eso la importancia del segundo puesto. Y allí está All Boys de Santa Rosa, que por ahora marcha segundo y que por eso destacábamos la importancia del triunfo de anoche. Hoy el Albo tiene 7 triunfos y 5 caídas. Restan 2 partidos para All Boys, los dos en General Pico, frente a Independiente primero el próximo jueves y luego cerrará frente a Ferro. El tercero es Independiente de General Pico, que será importante para el rojo ganar el jueves ante All Boys y después tendrá la gira por Tandil y por Olavarría. Es el que más partidos le falta jugar, tiene 10 partidos jugados, un récord de 5 victorias y 5 derrotas, pero toca jugar aún contra All Boys de Santa Rosa, partido súper clave para el rojo, y después enfrentará a Independiente de Tandil, a Racing de Olavarría y a Estudiantes de Olavarría, todo esto en la próxima semana. Independiente de Tandil, uno de los equipos incómodos también del certamen, que es capaz de ganarle a cualquiera, tuvo varios partidos de alto goleo y llega al cierre todavía con chance de acomodarse mejor para los playoffs. Más abajo, Racing de Olavarría y Estudiantes de Olavarría. Tanto Independiente de Tandil, Estudiantes y Racing tienen 11 partidos jugados, restan por jugar 3. Enfrentarán todos a Independiente y luego se cruzarán entre ellos: Independiente de Tandil, Racing de Olavarría y Estudiantes de Olavarría. Allí verán cómo quedan posicionados. Lo importante de la zona de acá al cierre tendrá que ver con All Boys y con Independiente. Dependerá mucho para el rojo de la avenida del partido de este jueves, que será transmisión, por supuesto, de Naranja en el Aire, allí en el Gigante de la Avenida. Tendrá que derrotar a All Boys de Santa Rosa para seguir con chances de meterse en ese segundo puesto, que lo depositaría en los cruces interzonales de manera directa. Hacemos la segunda pausa, Naranja en el Aire, nos queda un ratito más.
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0: Último bloque de Naranja en el Aire y como siempre nos guardamos un espacio para la reflexión, para la anécdota, para la palabra de aquellos que hicieron grande a nuestro básquet. Linda anécdota de León Nagnudel, el padre de la Liga Nacional, sobre lo que tiene que tener un entrenador de básquet.
1: ¿Qué tiene que tener adentro un entrenador de básquetbol para llegarle al jugador?
2: Que el jugador sienta que uno es honesto con lo que hace. Que le dedica mucho esfuerzo. Yo te voy a contar una anécdota que me enseñó un maestro mío, que fue don Adolfo Mogileski. Un día iba a dar un examen yo, y no estaba muy... No, o sea, sabía la materia, pero no era un... Y él estaba... El doctor Burera era el presidente de mesa. Era ciencias biológicas. La carrera de entrenador. Entonces le digo a un compañero mío, vos cuando llegue el turno mío, que saque bolilla, gritarle a Adolfo, teléfono, para que se vaya. Porque Adolfo era muy...
1: Riguroso.
2: El doctor Burera más. Sí. Tipo bárbaro. Yo sabía la materia, bueno. Así pasó, lo llamó Adolfo, Adolfo se fue a 150 metros, no lo llamaba nadie. Y yo me senté, de aprobé, y después le digo, usted es muy exigente, nosotros somos entrenadores de básquetbol. Dice, cuando seas grande, hoy, yo ya era entrenador, ya entrenaba Atlanta, me creía que sabía todo, que era un fenómeno. Era joven, me llevaba el mundo por delante. Y Adolfo, con el básquetbol. Dice, cuando seas mayor, te vas a dar cuenta que lo menos importante para ser entrenador es saber de básquetbol. Si yo hoy fuera médico, profesor de educación física, kinesiólogo, sería un mucho mejor entrenador de lo que soy. Conocería de mecánica de movimiento, conocería de física, conocería cosas que hoy desconozco.
0: Hasta acá este Naranja en el Aire del día lunes. Nos reencontramos el próximo miércoles. Chau.
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1: Es la hora 19:33 minutos. La temperatura 13 grados 8 décimas. La humedad 44%.
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0: Buenas tardes, audiencia de Radio 37. Bienvenidos a una nueva semana aquí en el aire de Radio 37, con la apertura en primera división ya finalizado. Finalizado en el sentido de la lucha, de la disputa, ¿no? ¿Quién se ha quedado con esta primera parte del año? Fue finalmente Costa Brava. Por lo que hizo en Castex, pero fundamentalmente por lo que pasó en Alvear. Con el empate de Ferro de Alvear sobre Alvear Fútbol sobre el final del partido. Por lo que pasó aquí en el Coloso, con la victoria de Ferro ante Racing. Y porque Costa Brava hizo los deberes ante Estudiantil principalmente, ¿no? Cumplió una tarea aceptable, buena. Yo creo que similar a la de Sportivo Ralicó, en la que buscó un poco más, aunque no tuvo la eficacia ni la mente clara en el tramo final, pero consiguió el gol que le daba primero la apertura. Sufrió el empate, pero luego con resultados en otras canchas le terminó alcanzando para quedarse con esta primera parte del año. Y un dato, ¿no? De los últimos 5 torneos, se ha quedado con 4 torneos cortos Costa Brava, ¿no? Estamos hablando del 22, 23, 24 y de este 26. Y el dato, la particularidad de esos últimos torneos cortos conseguidos, que han sido clausuras en las dos primeras partes y luego dos aperturas, en tres oportunidades se ha quedado con el título. Un dato a tener en cuenta. Si nos vamos más atrás, no hablamos de la continuidad ni de la progresión en el tiempo. Nos vamos a ese 2004, donde también consiguió la apertura, luego iba a conseguir la apertura, por ende se quedó con el campeonato anual. Una constante es que mientras que Costa Brava gana un torneo, después se queda con el año, ¿no? Con el año de la liga. Es la constante, es la estadística que hoy, haciendo un poco del relevamiento, podíamos observar. Bueno, ayer Costa Brava empató en Castex ante Estudiantil. Hablaremos de Estudiantil, que terminó peleando, pero ayer no estuvo. Es raro lo que voy a decir. Quizás la gente de Estudiantil no le caiga bien, pero para mí no estuvo a la altura ayer de Estudiantil. Para mí ayer le faltó algo al Bohemio. Le faltó eso que tiene que tener para luchar el campeonato. Como creo que también, aunque en otro contexto, le faltó a Racing y le faltó al fútbol para pelear el campeonato. Le faltó lo que hoy con algún otro protagonista de la liga hablaba a nivel general, que es le faltó regularidad. Costa Brava fue el ganador de la apertura por su regularidad, ¿no? A eso va de la mano el nivel, va de la mano la contundencia que tuvo en algún momento Matías Roldán, va de la mano esos 3 o 4 jugadores que bajaron del federal para darle la manija correspondiente, pero principalmente me parece que es la regularidad. Ayer lo decía Rubén, el único partido que pierde fue ante Trenel, ante el Boys de Trenel, aquí en el Volcán del Pacífico. Justo se da que no atajó Gabergullo ese día y ayer fue una de las figuras por la simplicidad que tiene para resolver ciertas situaciones. Lo mismo que Osvaldo Llori, que ayer cuando lo llamaron, en el 95% de situaciones pudo responder con la jerarquía que le conocemos a Osvaldo. En lo competitivo no termina la apertura, queda la preliminar, queda para saber en una final, como va a ser el fin de semana entre Costa Brava y Sportivo Independiente, quién se queda con la primera parte del año en la categoría preliminar, por lo cual allí está la cuestión en los pibes. En primera, lo que se viene es el clásico de Ralicó. Ya ayer alguno me preguntaba, ¿tenés los números a mano? ¿Ya hizo las cuentas Rubén de cómo estamos para empezar a motivarnos en la semana con este partido? Bueno, en la semana vamos a estar con esos datos del duelo de Ralicó. La pregunta también es, ¿dónde se irá a jugar? Son muchas preguntas, también algunas respuestas que tenemos. Me dicen que podría ser en Parera el duelo entre Ferro de Ralicó y Sportivo Ralicó. Sí, tendría que jugar en la cancha Ferro, ¿no? Por lo cual Ferro es el encargado de organizar eso. Ya jugó en Parera Ferro 2 veces. Perdió con Independiente. Y después Bruno
1: le ganó 3-0 a Pico Fútbol.
0: Ahí está, Pico Fútbol. Después de que Pico le había ganado a Ferro Alvear en esa semana con 2 partidos. Aquí estamos con Bruno Mirco, la producción de Rubén Oscar Rivero, con lo que dejó este fin de semana con mucho fútbol por repasar. Con Agustín Solano en los controles, hasta las 21 hacemos 9.80 Master Deportivo. ¿Qué hace Brunito?
1: ¿Todo bien? Tranquilo.
0: Bien, ¿vos?
1: Bien, bien, por lo menos arrancando.
0: Hoy te noté alterado al mediodía.
1: ¿Por qué?
0: Y cuando Córdoba, Belgrano, River, te noté alterado.
1: No, pero
0: perdiste un poco la calma.
1: No.
0: Te noté alterado. Tranquilo, en el barco pirata hay lugar para todos.
1: ¿Estaremos ahí? ¿O no?
0: No, no, no.
1: ¿No? ¿Lejos
0: no,
1: de ir?
0: No, no. No, hay que trabajar.
1: Sí, bueno.
0: Acordate pero... que vuelve la conciencia. Hay que trabajar.
1: Hay que trabajar, no queda otro.
0: Hay que trabajar. Lo que no sé si tendremos en paralelo fútbol de Liga Pampeana.
1: Algunos resultados, horarios ya modificándose, también en los días, ya estaremos adelantando eso.
0: Sí, pero... en Castex estos primeros cambios confirmados.
1: Claro.
0: Teniendo en cuenta esta finalísima del fútbol argentino y que bueno, ya no hay obligatoriedad de jugar los mismos partidos, los partidos entre sí al mismo horario. Racing con Alvear juegan el sábado por la tarde, mientras que Estudiantil va a estar jugando su última fecha el día domingo, pero más temprano, sobre el mediodía. Así que llegarían todos para ver el duelo Belgrano-River de la definición del torneo.
1: ¿Anoche lo llegaste a ver o te agarró en la radio trabajando en la vuelta?
0: No, no, el partido no. No, ni lo vi. ¿Para qué? Se sabía. Se sabía. Aunque creo que llegaba para ver la definición. Si me predisponía, llegaba. Si
1: sí, hubo alargue y penales. Alargue y penales.
0: Seguramente hubiese llegado. Ya ganó Belgrano por penales. Argentinos Juniors había ganado River a Central el día sábado. Y esto ya deja todo definido entre estos dos para saber quién va a ser el mejor equipo del año. De esta primera parte del año, ¿no?
1: De esta primera parte, que te asegura muchas cosas.
0: Totalmente.
1: Salir campeón ahora.
0: Sí, el 24 a las 3 y media, ¿no? El partido.
1: 24 a las 3 y media, Estadio Mario Alberto Kempes.
0: Sí, en Córdoba. 15:30 el día domingo. Previo al fin de largo, ¿no? Porque el lunes es feriado.
1: Por claro.
0: El 25 de mayo, así que veremos qué pasará. Viste ayer para mí una sorpresa. Digo, Ferro venía en levantada, es cierto, Ferro de pico. Pero Racing venía con la intención de estirar al menos una fecha más el campeonato. Me sorprendió el 3-0 que viste en Talleres en favor de Ferro de Pico.
1: Si vos lo, como tal cual, si vos lo escuchás y quizás te lo cuentan.
0: Siempre el partido.
1: Como tuviste la posibilidad vos, mientras estabas en Castex, te pasa eso. Pero si lo hubieras visto, de principio a fin, fue un dominio completo de Ferro de Pico y un Racing que por cómo venía y con las expectativas que venía estuvo desconocido desde el inicio. Tuve la posibilidad de cruzar algunas palabras antes del partido ahí con Emi Otero.
0: Uh-huh.
1: y se lo notaba concentrado, metido con
0: confianza,
1: con
0: no
1: confianza
0: confiado.
1: En claro, con confianza no confiado. En este partido, pero bueno, sin ir más lejos, el primer gol es a los 5 minutos y
0: eso te debe descompaginar todos los planes.
1: Y sí, y bueno, en la semana también lo charlamos cómo iría a salir Ferro. Uh-huh. ante lo seguro que era que Racing lo iba
0: sí, que atacar,
1: porque necesitaba la victoria y una victoria de Racing hubiera estirado la definición hasta el fin de paz que viene.
0: Totalmente, sí, y lo acercaba mucho más en la cuestión porque quedaba un punto Racing.
1: Racing en la última iba contra Alvear. Uh-huh. Costa con Independiente.
0: O sea, era... Y después, más allá del empate de Alvear y demás, Racing era el que estaba más a tiro.
1: Claro.
0: Racing, si Costa ganaba y Racing ganaba, sabía que tenía una fecha más para esperar. O sea,
1: por eso te digo.
0: Racing tenía que ganar y después ver qué pasaba.
1: Si... Y bueno. Estudiantil le daba una mano al final.
0: Totalmente, sí, sí, sí. ¿Qué cosa lo que pasó en Castex? Ya vuelvo a Talleres y vuelvo después a la Villa Sportiva. Vamos a ir por Trenel. Dunderboys consiguió su primer triunfo local ante un Pico Fútbol que le va a costar muchísimo. Y la apertura, si no engrana, va a ser muy sufrido para la gente del Decano en Clausura. Porque no consigue resultados. Más allá de que después juegue bien o mal, no consigue resultados. Que al fin y al cabo es lo único que le sirve a Pico Fútbol para salir del último puesto.
1: No consigue resultados y los rivales que tiene cercanos suman. Al menos de uno, pero suman.
0: Suman.
1: ¿Sí?
0: Ferro de Alvear sumó.
1: Ferro de Relico sumó.
0: ¿Y cómo suma Ferro de...? ¿Qué puntos que suman los dos Ferros?
1: Claro.
0: suman de visitante contra Sportivo Ralicó, que venía bien más allá del golpe que significó la derrota en el nuevo Pacaembú la semana pasada. Venía perdiendo el Ferro de Alvear, lo empató en dos oportunidades, o sea, y Ferro de Ralicó empata en Intendente Alvear ante Alvear Fútbol, que se peleaba el campeonato. Hoy por allí Rubén decía, otra vez Ferro de Alvear da un torneo corto a un rival de otra cancha. La vez pasada, el torneo pasado, pasó en Clausura, que al ganar la Independiente le dio la Clausura al Alvear Fútbol, ¿no? O sea, le dio.
1: Sí, sí,
0: bueno. Que el otro se consagrara también en la parte del año. Y ahora, con su empate, le permitió a Costa Brava obtener la apertura, ¿no? Porque tienen desarrollo directo con la asunción del campeonato. Pero en Castex pasó algo extraño. Yo nunca lo vi, la verdad. Que el árbitro termine el partido dos minutos antes, eso sí lo he visto, que se termine antes. Bueno, sí, pero que haya dado nueve minutos y que lo corta el minuto siete de adición y que después lo vuelva a reanudar al partido, yo nunca lo vi. Y eso hizo mal predispuso a todo el mundo.
1: Claro.
0: Porque, vamos a ser sinceras, la gente de Estudiantil reclamaba la actuación de Pardo en esa jugada. Estudiantil, entre otras cosas, quedó vivo porque Pardo cortó una contra de Costa 2 contra 1. Porque de haber sido otro resultado, de Alvear haber ganado, como en un momento pasó también, que no se sabía que iba a pasar, Costa le reclamina a Pardo que vuelva a dar a iniciar el partido. Porque si venía un gol de Estudiantil, digo, ya lo había cortado. Y Costa estaba 2-1 en la posibilidad de irse de contra.
1: Claro.
0: Era un lío. O sea, haber terminado ante el partido generó líos mayores posteriores. O pudo haber generado líos mayores posteriores. Extraño el Marcelo, que es un árbitro muy atento. La gente Estudiantil, por supuesto, que no estaba conforme con el arbitraje de Pardo. A mí me parece un árbitro. Un árbitro calificado. Ayer cuando hacíamos el recuento otra vez, ¿quiénes son los árbitros que pueden dirigir partidos de esta estirpe? Y Pardo está entre ese grupo, no, o sea, es imposible sacarlo. Pero cometió un error de esos que te dejan muy marcado, que te dejan en evidencia de que el partido está picado, de que ese gol no dado a Estudiantil, que no fue gol.
1: Pude ver las imágenes, no me pareció.
0: Claro, sí, sí. El problema es que yo en el relato, en un rato lo vamos a escuchar de vuelta. El problema es que yo en el relato, yo pienso que Aman, cuando cabecea que se tira palomita, va a hacer gol derecho. Que no es que ni Argüello ni nadie la puede sacar. Porque la jugada, el centro de Butafoco fue tan bueno. La palomita de Aman es tan buena, parece. Yo dije, es gol. Y Argüello mete una mano salvadora tremenda. Travesaño, la pelota pica claramente afuera. Con las imágenes, claramente afuera picó la pelota. Ya la gente de Costa ayer nos decía, ¿no? Picó claramente afuera, que estaba atrás del arco del Puerto Alicey. Y a partir de ahí, Estudiantil se desencadenó reclamando el gol. Que bien no dio Jorge Páez, que era en línea de ese arco. Y ya se enojó con Pardo. Sumado a que corta el partido dos minutos antes. Claro. Pasa que hay un contexto. Le corta una contra a Costa Brava, pero Estudiantil sacaba dos minutos para buscar el segundo. Entonces, de los dos lados hay lugar para el enojo. Como Marcelo Pardo. Una cuestión increíble. Está con nosotros Rubén Rivero, que estuvo desde este estudio aquí en Radio 37, siguiendo toda la fecha de la A y también de la B. Rubén, ¿cómo te va? Buenas tardes.
2: ¿Qué tal, muchachos? ¿Cómo le va? Buenas tardes.
0: Bien, ¿y vos?
2: Muy bien, y antes de meternos en lo que pasó directamente en el fútbol y que va a ser después de la pausa, quiero destacar y valorar lo que fue nuevamente la radio ayer, la radio como medio, ¿no? Y no hablo específicamente de nuestra radio, que sí, porque fue la protagonista, pero digo la radio como medio. Una vez más, la radio como medio demuestra que está viva y que está más viva que nunca, y que en estos casos, cuando hay tanta resolución y tanta definición y tanto que se juega en una cancha y en la otra, tiene un protagonismo como el que tuvo ayer, tanto en el sub-20 como en primera división, porque en el banco de Costa Brava había una radio, en realidad no era una radio, sino un teléfono con la aplicación, imagino, donde la gente de Costa Brava se lamentaba porque no podía ganar el partido, estoy hablando del preliminar, y desde el banco o el asistente o un asistente decía tranquilo porque Independiente lo gana. Bueno, y todos muy pendientes luego cuando Gisela dio que había gol Independiente, que ya vamos a hablar de esa cuestión. Pero lo curioso y lo llamativo y lo estridente que fue la resolución en primera división, porque en el mismo momento que vos gritaste el gol de Estudiantil, porque viene el gol de Costa Brava, todo el mundo pensaba que el partido iba a terminar ahí, Costa Brava con esa victoria se clasificaba campeón, o ganador, mejor dicho, viene el empate de Estudiantil, en ese momento Olivar Fútbol estaba ganando, viene el empate de Amar al minuto siguiente, entonces pasa a tener vida al ver fútbol en el momento del gol Estudiantil, y automáticamente en la décima de segundo siguiente Gustavo Fernández grita gol de Ferro Rey. Que no te corto en el aire, te digo, porque uno lo había escuchado, te digo atención porque hay gol de Ferro, o sea, cambia nuevamente todo se dio en, no sé, en 15 segundos.
0: Fue una locura, la verdad. O sea,
2: Y después... y la radio nuevamente protagonista,
0: totalmente,
2: o sea, porque porque Costa volvió otra vez a festejar, al margen de todo lo que vos decís por la situación de Parra en los dos minutos, que menos mal que no pasó nada en esos dos minutos, ¿no? Ni un gol para uno o para otro, que terminó como estaba, porque si no hubiera sido mucho mayor el problema. Pero la radio nuevamente protagonista, o sea que bienvenido sea que la radio tenga ese protagonismo en, como medio en el fútbol. Después de la pausa les voy a contar, no sé si les voy a contar lo que pasó, sí les voy a contar lo que creo entender que pasó, pero fundamentalmente la cuestión reglamentaria, que es lo que ayer hizo que sorpresivamente Independiente se quedara con el partido del preliminar.
0: Sí, hay mucho enojo de eso, de la gente de Juventud Regional. El contexto que me dicen es: teníamos tres suplentes, ¿en qué momento se pudo haber agotado el tiempo para 11 minutos de adición? Me dice la gente de Juventud Regional en la preliminar, ¿no?
2: Bueno, lo vamos a charlar después de la pausa.
0: Listo, primera pausa, ya regresamos.
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0: Continuamos el Máster Deportivo, han pasado 2 minutos a las 20 horas. Rubén tiene el reglamento bajo el brazo, tiene que explicar muchas cosas, le vamos a tomar examen al señor Rubén Oscar Rivero. ¿Cómo? ¿No? Ah, bueno, ya se bajó. No estudió.
1: No, no.
0: No estudió. Bueno, listo, entonces no hay examen entonces.
1: Bueno. No, lo que no me termina, o sea, lo que tengo dudas trato de investigarlo. Sí. Y lo que, bueno, a veces uno actúa por intuición o por ver, pero ¿qué pasó ayer en la cancha de Independiente? Bueno, tengo entendido que adicionó 9 y se jugaron 11, ¿puede ser? Más o menos.
0: Eso me dijeron, que se jugaron 11.
1: Claro, creo que había adicionado. Bueno, esa parte no la tengo muy clara. Bueno, tendríamos que tener en este momento a Gis, en el quien estuvo para nosotros cubriendo el partido, que, bueno, pobre, la mandamos. En su debut la mandamos a cubrir un partido donde, fíjate vos con cómo se resuelve ese partido, ¿no? O sea, pobre, quedó en evidencia, John, quedó en el medio de la situación, porque fue algo que no muchos entendían lo que pasaba. De hecho, creo que la situación viene así: hay un tiro libre para Independiente, el arquero Independiente sale de su área para... se adelanta, digamos, para hacer efectivo el tiro libre, la pelota cae en el otro arco, el arquero de Juventud Regional intenta salir jugando de forma rápida y el árbitro, Nahuel Andrada, le pide la pelota para terminar el partido. Reglamentariamente, y esa es la parte que por ahí en mí me dicen que no puede, reglamentariamente lo puede hacer, le puede pedir la pelota. El tema es el procedimiento. Porque el árbitro le pide la pelota al arquero, el arquero lo que debe hacer es entregarle la pelota en la mano sin que la pelota pique, sin que comience a rodar, porque en el momento la pelota sigue en juego. Si la pelota empieza a rodar por el piso, puede un rival tomarla y seguir jugando, que fue lo que pasó. Entonces, el arquero, aparentemente, el arquero de Juventud Regional, intenta hacer el pegar el pelote, tirar, lanzar lejos para la contra, y el árbitro decide terminar el partido porque evidentemente se da cuenta que está recontra superado el tiempo y decide tomar la decisión de terminar el partido en esa jugada y no esperar a que el arquero saque. Bueno, el error está primero en el árbitro en decírselo en una distancia lejana, que no tiene la posibilidad rápida de entregar la pelota en la mano, pero el partido no está terminado, porque el partido se termina cuando suena el silbato y marca el centro del campo de juego, y no lo puede hacer sonar el silbato cuando la pelota la tiene el arquero en la mano, y tampoco es conveniente hacerlo sonar si el arquero tira un pelotazo largo y viene la contra y la posibilidad de un gol, porque esa tiene la decisión tomada de cortarlo. No sé si más o menos me explico. Es decir, si él deja seguir, el arquero saca rápido, del otro lado no hay arquero porque el arco está libre, y puede terminar en gol cuando él ya tiene decidido terminar el partido ahí porque el tiempo se superó. Entonces, ¿lo puede hacer el árbitro? Sí, lo puede hacer. Lo que tiene es que recibir la pelota en la mano, que fue lo que no hizo, lo que no pasó, porque la pelota no fue a la mano directamente, sino que en el medio rozó el piso, la pelota siguió un juego, la tomó el jugador Independiente y convirtió el gol. Segunda situación reglamentaria que me preguntan, y aquí les explico: para convalidar el gol, ¿es necesario sacarle la mitad de la cancha? Le digo no. ¿Por qué? Porque eso también se originó dentro de todas las discusiones que hubo cuando terminó el partido. La gente de Independiente fue obligada, y lo obligó al árbitro, a sacar del medio para convalidar el gol, para asegurarse de convalidar el gol. Lo podría, o sea, ¿qué hubiera pasado si no hubiera ocurrido esa situación de sacar del medio? Bueno, el árbitro puede, y reglamentariamente el gol queda convalidado en la planilla aunque no se reanude desde el medio. O sea, hubo un error, claramente hubo un error, primero del árbitro. El 90% es del árbitro, ¿no? Que decide terminar el partido en esa, en ese momento, cuando está a una distancia lejana del arquero y no tiene la posibilidad de quedarse con la pelota en la mano y indicar el centro del campo de juego. En el momento que la pelota empieza a rodar, inteligencia del chico Independiente que mete el gol, que la pelota está en juego y no puede hacer otra cosa el árbitro que convalidar el gol porque la, el error lo cometió antes. ¿Podría haber hecho sonar el silbato antes que la pelota ingresara al arco? Sí, también podría haber hecho ingresar, podría haber hecho sonar el silbato. Es decir, cuando ve que el jugador Independiente toma la pelota y va a convalidar, va a convertir el gol, podría haber hecho sonar el silbato. Pero bueno, ahí es que se le iba a enojar a la gente de Independiente. O sea que hubiera terminado mal de cualquier manera. Pero bueno, esto es para que Nahuel Andrade y todos los árbitros tomen de esta situación como experiencia, ¿no? Para que no vuelva a ocurrir una situación similar.
0: Qué difícil, la verdad. Por eso yo a veces digo que... ¿Por qué se complican solos, no?
1: Sí,
0: ¿por qué?
1: Porque se complicó solo.
0: Se complicó solo y en un partido... Digo, hay pocos partidos del preliminar que son tan trascendentes. En el año, ¿cuántos tenés trascendentes? ¿Algún clásico que esté medio picado porque venga de inferiores?
1: Son no, el que viene es trascendente.
0: No, está bien. ¿Pero cuántos tenés en el año así, Rubén? Dos. De estos dos partidos que pasaron y este que viene, tres. Durante el año. Un desempate como ocurrió con Ferro y Pico Fútbol el año pasado. El primer desempate en 20 años, y repasando esa estadística. Son situaciones, viste, que te marcan también y te tienen que dejar un aprendizaje importante para Nahuel Andrade en este caso. Porque también acá un oyente me dice de lo que pasó en Castex en la preliminar, también que se dieron tantos minutos y no se cumplió la totalidad de esos minutos añadidos, ante el reclamo o ante la protesta o ante...

0: objeción ahí.
1: Sí.
0: ¿Por qué? Por el partido de Independiente, digo. Porque la gente de Costa Rica me ha hecho llegar por ahí y decir, a ver, ¿qué pasó? ¿Querían que ganara Independiente para que todo se resuelva en la última fecha? Y yo le tengo que decir que para mí, Andrada no tenía ni idea de lo que se estaba jugando. No tenía ni idea de que con ese gol Independiente quedaba vivo para la última fecha. O sea, fue un error, no una mala intención, a eso quiero decir. Y a veces, el hecho de estar abstraído de una tabla de posiciones, te hace salir, yo te entiendo lo que vos decís, que es tener conciencia de lo que se juega. Pero por el otro lado, a veces, estar abstraído de lo que se juega, te hace, no decir cometer errores, pero sí no caer en lo que, no, mirá, ¿qué va a pasar? Si esto, si lo otro. Yo creo que él tomó dimensiones cuando terminó todo y cuando se dio cuenta de lo que había pasado y que alguien le dijo, che, con ese gol, Costa no da la vuelta. En ese momento, para mí, no tenía ni idea de lo que estaba pasando con lo que tiene que ver con la tabla de posición.
1: Bueno, pero insisto que es un error garrafal no saber qué vas a dirigir. O sea, qué partido, con qué calibre. Es como no saber con qué jugadores cuentan uno y otro equipo.
0: Sí, no saber qué jugadores vas a dirigir.
1: Porque si vos no sabes con qué jugador vas a dirigir, vos no le podés hablar igual a Bruno que como me hablarías a mí. Porque yo quizás soy más calentón que él, o al revés. O vas a increpar a un tipo que es tranquilo, que capaz que se levantó mal. ¿Por qué me increpaste a mí? Yo no te hice nada. Porque hay jugadores que lo tienen que tener más cortos que a otros, y hay partidos que lo pueden llevar más cortos que otros. Insisto que vos tenés que saber qué se está jugando. Y para mí, como vos decís, es una sensación, es que muchas veces que hay árbitros que no saben qué van a dirigir, qué partido van a dirigir, con qué situaciones, con qué posibilidades de campeonar o de descender o de, y bueno, eso es un grave error para mí. Después por qué esta es otra cuestión. La cuestión en la que se da en por qué añadió 11 minutos, más allá de lo que pasa sobre el final, que también es confuso. La gente junto que me dice, ¿de dónde saca 11 minutos para añadir?
0: ¿No? Sí, es raro, no se adiciona tanto habitualmente.
1: Y la gente de Juventud General no se juega nada en la preliminar.
0: En Independiente me dicen que Juventud Regional hizo mucho tiempo. O sea, es la versión de un lado y de otro lado.
1: Pero
0: me dicen, Rubén, no, cuando... yo no entiendo por qué hacía tanto tiempo Juventud Regional no quiso jugar en todo el segundo tiempo, me dijo algo Independiente.
1: Pero cuando bueno, el empate me queda González, cuando el empate me queda González en ese séptimo minuto de adición a Juventud Regional el año pasado, que Juventud Regional le ganaba 2-1 o 1-0, se me fue el resultado parcial, en la cancha Independiente jugando en clausura, que después lo pierde con Ferro Aurelico. Gubar dio 8 minutos y es primera división. Y se hicieron los 6 cambios y hizo tiempo a Rubio, hizo tiempo a París. Y yo me acuerdo ese partido. O sea, 8 minutos ya te parecía mucho. 11 en la preliminar es muchísimo.
0: Sí, me parece que acá el error, que es un grave error, es que creo, aparentemente, alguien me lo puede confirmar, que no es que dio 11. Dio 9 y jugó 11.
1: Pero 9 igual es un montón.
0: No, está bien que 9 es un montón. Está bien, yo te entiendo de que 9 es un montón. Pero peor es dar 9 y jugar 11.
1: Y no sé, recién decíamos, ¿qué prefería? ¿Añadir y jugar más o jugar menos? Y tenemos los dos ejemplos este fin de semana. En los dos lío. ¿No? Tenés que tener mucho criterio. Es muy difícil. Pardo jugó menos y hubo lío, más allá que el más enojado fue el beneficiado, para mí, a mi forma de ver.
0: Bueno, pero la situación de Pardo en Castex, él asume el error. Hubo un error,
1: sí, porque claro.
0: Le había tirado más el cronómetro, una cosa así, ¿no?
1: Para mí se olvidó que dio 9 y pensó que eran 7.
0: Sí, o sacó mal la cuenta. Me queda, vos mentalmente decís, tengo que ir, si di 9 tengo que ir hasta los 54, y él pensó 10, y él sacó la cuenta, me imagino yo, o sea, inconscientemente se pensó en 52 en lugar de 54, y cuando vio 52 lo cortó. Yo creo, o sea, a ver, no creo en la malintención ni de Andrada ni de Pardo. Hay un error como humano, como ser humano,

0: que Andrada seguramente se le pasó el cronómetro, se le pasaron unos 9 minutos, y después en esa situación se ve que dice que lo quiero terminar ya, y bueno, y comete ese error de pedir la pelota lejos, y qué fue lo que pasó. Y lo deparó al revés, ¿no? Que lo cortó antes de que llegara.
1: ¿Qué es lo que dice, a ver, Bruno, reglamentariamente?
2: No, justamente estábamos repasando eso, el reglamento de cuanto al tiempo añadido, y lo charlado hasta recién, que Rubén decía 9 minutos, cabe aclarar que cuando un árbitro agrega un tiempo estimado, se debe jugar mínimo hasta ese tiempo. Digamos, si agregó 9, mínimo se debía jugar hasta el 54. Después de ahí se puede jugar más.
1: Claro.
2: Tema diferente, que quede claro esto, que no quita lo que decís vos, Joaquín, de dónde se sacan esos 9 minutos.
1: Yo te digo por el comentario de la gente de Juventud Regional, y yo haciendo memoria de partidos, haciendo tiempo, haciéndolo, bueno, ahora son 10 cambios, son 3 ventanas, 4 es hacer entre tiempo, pero digo, son 3 ventanas, o sea, la cantidad de pausas que puede tener partido son 6. Haciendo tiempo, con algún lesionado y todo, lo máximo que recuerdo que se me dieron fueron 7 u 8 en primera división.
0: Mirá, yo la última vez que recuerdo 10, 12, 13 minutos en el Mundial de Qatar, que eran los partidos, duraban 2 horas y media, vos te acordás.
1: Sí, sí, total.
0: Y bueno, parecía que a partir del Mundial se iban a ver todos los partidos con 10, 12, 13 minutos, y no pasó más. Te dan 6, 7, 8 como mucho, pero y ahí está, salvo que haya habido un parate, y ahí sí es contemplativo, sí se paró porque ingresó a la ambulancia, o porque tuvieron que atender a un jugador mucho tiempo dentro de la cancha, pero adicionar tanto porque hay tiempo, porque se hace tiempo, o por el tiempo lógico de los cambios, no se da nunca.
1: No, eso me llama la atención. Pero bueno, y después también estaba la polémica de la gente estudiantil en cuanto a lo que pasó en Castex, es ¿puede Pardo volver a reiniciar el partido? Digo, si lo termina, lo puede, viste, la gente estudiantil estaba con la bronca del partido y con esta laguna reglamentaria que a uno también lo aborda, la verdad. Uno, ayer estábamos sorprendidos, la verdad, porque es una situación que no pasa, la verdad es que nunca lo vi en un partido del fútbol profesional ni de la liga. Yo la verdad que es la primera vez que me ocurre, y claro, lo sorprende a todos, y la gente estudiantil estaba con la bronca de creo que el partido no le salió como esperaba, y sumado a esto, estaba bien, estaba mal, viste, estaba tan en esa nebulosa reglamentaria de saber si estaba bien o no la decisión de Pardo, de luego de haber terminado el partido 2 minutos antes, la gente estudiantil le reclama mientras la gente de Costa estaba apartada. Cuando Pardo decide, me equivoqué, jugamos dos mal, la gente de Costa la que va a reclamar y la estudiantil la que se aleja. Fue muy gracioso eso, dejando a nadie contento, Rubén.
0: Bueno, pero hay respuesta de eso. O sea, reglamentariamente Pardo puede hacer, sí, porque el árbitro puede retrotraerse de cualquier decisión tomada. O sea, lo estamos viendo a nivel nacional y mundial con el VAR. O sea, puede retrotraerse, ya sea porque ve una situación, porque en línea le informa, o porque él se da cuenta, como pasó, puede ir para atrás, volver atrás. Eso eso no es antirreglamentario lo que hizo. O sea, él lo que hizo es asumir su propio error y corregirlo. Nada más. O sea, lo que pasa es que después todos se quedaron enojados.
1: Y sí, por supuesto.
0: Y más enojados se hubieran quedado si uno de los dos hacía un gol en esos 2 minutos.
1: Una locura. Por la calma general, menos mal que no pasó nada. Por la calma general, digo. Después por el partido fue emocionante los últimos 10 minutos, en un segundo tiempo tranquilón que vivimos en Castex con Lele.
0: La pelota no entró, ¿no?
1: No entró, pero yo pensé que era gol derecho de Aman. Yo le decía recién a Bruno, yo pensé que era gol derecho de Aman. La jugada fue tan buena, que yo pensé que Aman cabeceaba directo al gol. Y apareció Argüello, como decíamos ayer al final de la transmisión, con sus manos salvadoras para negarle ese gol a Estudiantil. Cuando Aman hace el gol después, el 1-1, no lo festeja. Se pone a refunfuñar, a decir, ¿por qué no entró la otra? Dice, o sea, era claro. Si no dijo eso, fue casi. Era la anterior, como enojado porque la otra no entró y esta, ya con el 0-1 anterior que había marcado Fría, viste, fue esa la bronca.
0: Y sí, porque hubiera cambiado todo, no hay duda de que hubiera cambiado todo.
1: La verdad, porque, la verdad que sí, sí.
0: Para cerrar esta parte, dato estadístico, que vos recién hablabas de los torneos cortos del 2002 para acá.
1: Sí.
0: La única vez que Costa no fue campeón al ganar un torneo corto fue en el 2003.
1: Claro, que ganó Alvear Fútbol después en la larga, en esa final del año.
0: Claro, en el 2003 juega el partido de desempate con Ferro Alvear en la cancha de Cultural Argentino, con una actuación memorable de Mauro Bertone atajando penales. Bueno, con esa apertura, Costa juega la final con Alvear Fútbol, partido único, en su momento era partido único en Odoro Castex, y fue la única vez que, al ganar un torneo corto, la final después la pierde. Después la demás, 2004, bueno, gana los dos torneos, y los demás lo dijiste, 22, 23 y 24, gana un torneo corto y después gana la final.
1: Claro, no contamos transición ni nada por el estilo, porque fue zona, fue otro formato de torneo, por eso no se conlleva una estadística.
0: No, estamos hablando de estos tipos de torneos, apertura y clausura, ¿eh? Después los demás los desterramos de la columna.
1: Exactamente.
0: Bien, cerramos la... Bueno, estamos jugando también con la tabla de figuras, donde hay un montón. Tienen ahora en el torneo de apertura...
1: Me dijo, el torneo de apertura. Yo no quiero tocarle el corazón, pero hay un jugador que no sé si ayer lo fue elegido como figura, no lo voy a vender al jugador que me escribió, pero me dice, no le quiero tocar el corazón, Rivero, pero ténganlo en la conciencia de lo que se está poniendo en juego. Estoy jugando para ganarme la pelota para mi nene, dice. Fijate lo que haces con el gol y mi asistencia, me dice. Fue un puñal ese, porque, y bueno, y viste, uno no tiene el corazón de chapa. Estoy jugando por la pelota para mi nene, me dice.
0: Claro, encima es una casilla, ¿sí? no es moco de pavo.
1: Claro, viste, entonces ayer alguno le gritaba a Seba en Castex, fue muy gracioso. Esas pelotas no son originales, decía, no, sí son originales, decía, son las casillas originales, decía Seba. No escuchó la publicidad de Master Deportivo, fue muy gracioso ese momento también, en la previa. Pero bueno, tocan el corazón los jugadores, quieren ganarse la pelota.
0: Bueno, pero va a haber pelota de clausura, va a haber. Tenemos a lo largo del año, tenemos para entregar, tenemos obsequios para dar, así que tranquila la gente, tranquilo los jugadores, que en algún momento van a recibir algún premio de pelota Pampa y de Master Deportivo.
1: Rubén, un abrazo grande.
0: Hasta luego, chau.
1: Pausa, compartimos aquí Master Deportivo. A la vuelta hablamos de lo que pasó en la cancha, ¿no? De los partidos en sí, ya hablamos un poco de las polémicas que dejaron el fin de semana y compartimos también las palabras de los protagonistas.
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13: Me arrepiento de haber venido hasta acá.
1: Hablando del fin de semana, me confirman desde Costa Brava horarios para el fin de semana, 11:30 el domingo en Mendoza contra FADEP por el Federal A. 11:30 el domingo en la mañana, en el mediodía, en Mendoza ante FADEP. FADEP viene jugando 11:30, así que no es inusual. El domingo también, en horario de 2:15 y 4:15, preliminar y primera división entre Costa Brava e Independiente. Reitero, Costa jugará todos sus partidos de la fecha del fin de semana el día domingo. 11:30 visita a FADEP en Mendoza, y a las 2:15 en preliminar y a las 4:15 el domingo en primera división va a recibir Independiente en el nuevo Pacaembu. Los partidos bien que tienen que ver con el fin de semana que se viene. Hablando de Federal A, Costa cayó en Rincón, mereció algo más. La jugada última del penal me genera la duda, el penal, la falta allí en la puerta del área, me genera cierta duda. Y después, bueno, tuvo esa jugada increíble con los dos tiros en el palo, la tijera, y que no termina haciendo gol, una cosa de locos. Costa perdió en Rincón y así han quedado las posiciones en este grupo 3.
2: En este grupo 3, como bien decía Joaquín, está Atenas de Río Cuarto liderando la zona con 16 puntos. Lo sigue justamente el Deportivo Rincón con 12 puntos, al igual que Argentino de Montemedís y también Juventud Unida de San Luis, todos con 12 puntos. Quinta ubicación para Cipolletti con 11. Sexta ubicación para Huracán Las Heras con 10. Luego siguen FADEP, Costa Brava y San Martín. FADEP tiene 9, próximo rival de Costa. Costa quedó con 7. Y último San Martín de Mendoza con 6.
1: Bien, como decíamos, domingo 11:30, Costa Brava ante FADEP, la próxima fecha de este grupo 3 del torneo Federal A de fútbol. Decíamos al comienzo, la sorpresa la dio Ferro de Pico, que abultadamente derrotó a Racing. Sobre todo por el final, ¿no? 3-0, es un resultado contundente, abultado, que ahora sí nos dejó sin la posibilidad de pegar la apertura, y a Ferro lo encamina, o por lo menos lo ilusiona para la clausura.
2: Exactamente, algo habíamos hablado en la semana con Cristian Zain, y decía que están encontrando el juego, la idea se puede ver, se va plasmando en el campo de juego. Y fue contundente la victoria, porque además de ganar por este resultado, tuvo muy buenos momentos Ferro, y lo termina, por así decirlo, cerrando una excelente tarde con el penal atajado por Joaquín Sequeira a el Monchi Cobos. Tuvimos la posibilidad de hablar unas palabras cortitas con algún que otro protagonista. Y esto decía
14: Nico: partido importante, buen triunfo, lo ganaron de principio a fin. ¿Sensaciones?
15: Sí, partido importante, nada, contento por el resultado, pero más que nada por el funcionamiento. Era lo que veníamos trabajando, que no nos estaba saliendo. Sufrimos la primera en el arranque, pero creo yo que el laburo intenso y el esfuerzo dio sus frutos hoy.
14: ¿Cómo te sentiste vos en lo personal? ¿Cómo lo vivieron?
15: Bien, me vengo sintiendo cada vez mejor. Me costó mucho en lo físico, en el arranque del torneo. Pero bueno, trabajando, tratando de hacer lo que nos pide el técnico. Hoy se vio reflejado mucho la idea que nos pide, que es presión permanente, movilidad y la entrega de todo el equipo. La verdad que por suerte lo pudimos encontrar.
14: En una nota hace poquito nos dijiste que iban a prepararse mejor para el clausura, iban a pelear. Tercer triunfo al hilo, ¿es un poco el camino este?
15: Sí, sin duda, es el camino, estamos mentalizados, estamos entrenando bien, muy intenso, cada vez nos estamos sintiendo mejor físicamente, eso se ve reflejado en lo que vos decís, en los partidos que pasaron, vamos por buen camino.
14: Felicitaciones por la victoria y a seguir.
15: Bueno, muchas gracias a vos.
14: Nicolás Gamerlich.
1: Bueno, ahí pasaba Nico Camarlin, entonces, uno de los referentes que tiene Ferro de Pico.
2: Y de gran partido, tanto Nico, tanto Fernando Pascual como Axel Muzzarella y Maximiliano Herrera, fueron una constante amenaza para la defensa de Racing, que tuvo sus situaciones, pero no generó mucho peligro. y por eso también este resultado. El penal, hablando como en el bloque anterior de las polémicas, sí, el penal me pareció penal.
1: Falta sobre Nicoletti.
2: Sobre Valentín Nicoletti, sí. Se hace cargo el Monchi Cobos, que ya había ingresado, y lo detiene Joaquín Sequeira.
1: Uh-huh. Bueno, sigue esa estadística, ¿no? Erró Petisco, que en un momento pensábamos que había tapado Rivero, lo tira fuera Petisco. Ataja Sequeira el Monchi Cobos, sigue esta estadística negativa, si se quiere, en cuanto a los penales, ¿no? Y a la conversión de los mismos en primera división, por lo menos.
2: Claro, se había dado la fecha anterior con muchos, bueno, teniendo en cuenta también.
1: Sí, primera B y demás.
2: Pero
1: en la A no habían sido tantos, pero bueno, se marcó el único a favor Deportivo Aralicó.
2: Sí, sí, se venía dando este patrón. Y bueno, nos queda la última fecha, uh-huh, expectante de lo que va a ser la definición en el preliminar. Y no es un partido por ahí, aunque me parece a mí, aunque ya esté resuelto el torneo, justamente, por ejemplo, para Ferro de Pico,
1: sí,
2: que viene con este buen andar, encontrando rodaje, y es bueno que siga por esta línea. Ahora el conjunto de Carlos Lovera va frente a Pico Fútbol. Uh-huh. Bueno, sabemos de la situación de Pico Fútbol, buscando seguramente los 3 puntos, que son más que importantes. Y importante para Ferro seguir por esta línea. Que no pierda esos buenos minutos de juego.
1: Sí.
2: Para que justamente en el torneo siguiente, que va a arrancar pronto, uh-huh, la otra fecha, el otro fin de semana, bien digo, ser protagonista, como nos lo han declarado varios jugadores.
1: Claro.
2: Y no creo que sea el único equipo, puntualmente.
1: Yo creo que no. No
2: sé, se me viene rápido Estudiantil, seguramente, Alvear Fútbol. Quieran mantener.
1: Y hay que ver qué va a pasar con Costa Brava. El año pasado el fútbol no bajó la guardia, como, o sea, en esta frase que ha popularizado Gallardo, pero en este sentido, en otro contexto, ¿no? O en otro sentido, valga la redundancia, de seguir peleando. Y Alvear se quedó con todo el año. Cosa que no venía ocurriendo. Costa, por ejemplo, cuando obtuvo la apertura del 2024, en el clausura se relajó. Más allá de que después, medio que se había ilusionado con la posibilidad de llegar con chances, pero cuando le ganó a Ferro Clásico ya no tenían las chances matemáticas, o estaba muy complicado sumar los puntos requeridos. Y Alvear, en los dos torneos de apertura que consiguió en el 22 y 23, el clausura lo usó para hacer pretemporada, una mini pretemporada.
2: Claro.
1: O sea, la única vez que un equipo se decidió como a continuar con el proceso que fue Alvear, lo logró sostener, ¿no? Hay que ver qué pasa con Costa Brava, hay que ver qué ocurre también con el Federal A. Para mí no es cosa menor que Costa haya perdido nuevamente Rincón. Algún cimbronazo va a tener en algún momento, si es que Costa no gana en FADEP el domingo. De alguna forma, digo, anímica, no hablo ni de cambio de técnico, ni de jugadores, ni nada por el estilo. Pero algún cimbronazo va a traer anímico internamente. Me parece, no sé, lo entiendo así. Por eso digo, en esta continuidad, qué va a pasar en la clausura. Yo creo que sí, que Ferro va a sostener esta línea. Yo creo que Juventud en general también está en esa misma línea de remontada. Ferro radicó lo mismo. Ferro Alvear va a sacar más puntos. La incógnita más grande es Pico Fútbol. ¿Qué va a pasar con el Decano? Ferro de Pico, Old Boys Trenel, Estudiantil. Para mí son los, entre comillas, como obligados a pelear, ¿no? En el clausura, para sí, ver sí, si le pueden quitar a Costa Brava la otra parte del año.
2: Y de seguir así.
1: Alvear Fútbol también, ojo. Pasa que yo me pongo en el contexto de que Alvear Fútbol tiene 12 jugadores, 11. Y demostrado por Beto Ibarra, que no mete mal en el equipo a veces, no tiene cambios. Entonces, digo, en ese contexto tiene más recambio Estudiantil, más recambio Old Boys, un poco menos que Estudiantil, pero más recambio Ferro Pico, aunque no tanto quizás, o sí, depende, eso es debatible, que Alvear Fútbol, por ejemplo. Pero son los 4 que, junto a Costa Brava, tienen como la responsabilidad de asumir la competencia en el clausura.
2: Que te decía, de seguir así estos equipos nombrados, va a ser una apasionante clausura.
1: Totalmente.
2: Como lo fue este también, que se definió ahora en la fecha 10.
1: Hablando de lo que sucedió el fin de semana, Gisela Rodríguez estuvo en la Villa Sportiva y nos deja su parecer de lo que dejó el triunfo de Juventud Regional ante Sportivo Independiente por 2-1. Lugo y Moreno marcaron para la visita. Meñer descontó para Independiente cuando ya no le alcanzaba el tiempo para buscar el empate. Y así lo vio Gisela Rodríguez para Master Deportivo.
16: Sportivo Independiente de General Pico perdió de local 2-1 con Juventud Regional de Miguel Cané por la 10ª fecha del torneo Apertura de la Liga Pampeana. Un encuentro que fue de menos a más, que comenzó disputándose en mitad de cancha con ambos equipos presionando, recuperando y perdiendo la pelota rápido, sin mayores sobresaltos durante la primera mitad del primer tiempo. Una situación clara de gol para Independiente y no mayores novedades hasta lo que fue la media hora de partido. A los 34 minutos del primer tiempo es el número 4 del equipo visitante Lugo quien hace el gol para abrir el marcador. Un momento del partido en el cual Independiente tenía un jugador menos porque estaba siendo atendido Taborda por una lesión en su pierna. Y posterior al gol tiene que ser reemplazado por Genaro. El primer tiempo finalizó sin mayores novedades, 1-0. Y en los últimos 5 minutos del primer tiempo empieza a justificar Juventud Regional un poco lo que era su victoria parcial. Al comenzar el segundo tiempo, 7 minutos del segundo tiempo, Juventud Regional recupera la pelota y tras una asistencia de Escobar, es Máximo Moreno quien coloca el 2-0 parcial para el conjunto visitante. A partir de ese momento, Juventud Regional comenzó a crecer en el partido, a justificar más su triunfo e Independiente a partir de sus cambios, a partir de la entrada de Brignone y de Acebal por Pared y Zarza respectivamente, comienza a recuperar la pelota y también a tener situaciones claras de gol para poder reducir la diferencia e ir en busca del empate. A partir de esto, el encuentro se comienza a hacer más dinámico con situaciones de gol tanto para el equipo local como para el equipo visitante. Y es a los 37 minutos del segundo tiempo que Mariano Meinier logra descontar para el equipo local y los últimos minutos del segundo tiempo son muy importantes para Independiente porque comienza a acercarse mucho más al arco visitante y a partir de allí busca un empate que nunca puede llegar. El partido fue dirigido por Matías Herrera, Matías Benítez y Paola Schwert. Un partido que Juventud Regional pudo justificar su triunfo que sigue en alza teniendo buenos resultados y que finalizó con 8 situaciones claras de gol, 4 para el equipo local, 4 para el equipo visitante y con 2 tarjetas amarillas para Independiente y 5 tarjetas amarillas para el conjunto Máximo Moreno, autor del segundo gol de Juventud Regional y quien recuperaba manejaba el juego del equipo visitante, fundamental para el triunfo.
1: Ahí pasaba Gisela Rodríguez con su informe y bueno, contándonos un poquito lo que dejó este triunfo de Juventud Regional, que también es otro que se ha levantado y está encaminado en la cuestión. Vamos a compartir la última pausa y a la vuelta venimos con el cierre. Tenemos un anuncio que hoy nos hizo la gente del Club de Autos Clásicos y Antiguos de la ciudad de General Pico. Se viene la Expo Fierros para hablar después con Milenaria. Pero todo eso después de la pausa, la última que propone Luquitas Soloa.
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0: Continuamos el Máster Deportivo, últimos minutos, dando un repaso a lo que fue el preliminar, tanto de la B como de la A, en cuanto al ascenso. Se estuvo jugando ambas zonas.
1: Comenzó la segunda vuelta en la zona norte y también dio inicio hace ya la semana pasada la segunda vuelta en la zona centro-sur.
0: Exactamente, en la Rue se jugó el equipo local recibiendo a Rivadavia Grata. Fue victoria para el visitante. Los goles Dylan Torres para la Rue, mientras que para el conjunto de Arata marcó Alex Rodríguez por 2. Agrario perdió de local contra Matienzo de Ingeniero Luigi. El gol del equipo de Parera lo hizo Agustín Quiroga, mientras que para el tripero Joaquín Calle y Mariano Irines. El Newbery fue victoria por 3-1 en Rancul frente a Calabufú Fútbol Club. Goles de Luciano Rodríguez Cabello, Coronel Miranda, y mientras que para el equipo visitante marcó Jair Altamirano. Belgrano fue derrotado por 4-1 en condición de local contra Cultura Integral. Goles de Joaquín Andrada para Deportivo Belgrano, mientras que para Cultural marcaron Nicolás Moya, Andrés Aulistearte, Alejandro Lucero y Lionel Salto. Cultural Argentino empató 0-0 con Deportivo Ranqueles y Martini ganó 4-2 a Ranqueles de Cayupán. Victoria para Martini Fútbol Club. Goles de Dylan Díaz por 2, Pablo Ledesma, Tiziano Fernández, mientras que para la visita marcó Uriel Paiva y Felipe Dinaro. En cuanto al preliminar de la A, los resultados que se dieron fue: Independiente le ganó 1-0 a Juventud Regional, gol de Bautista Ocampo. Estudiantil empató con Costa Brava 2-2, goles de Luciano Salazar, Tomás Rajo para Estudiantil, y para la visita convirtieron Augusto Hernández y Lautaro Evia. Sportivo Relicó fue derrotado 2-0 por Ferro de Alvear. Los goles del equipo alvearense los marcó Benjamín Zamudio y Francisco Lynch. Alvear Fútbol le ganó a Ferro de Relicó por 2-1, goles de Agustín Altamirano y Mario Tonelli para el Alvear Fútbol Club, mientras que para Ferro marcó Lautaro Gómez. Ferro de Pico le ganó 3-1 a Racing, goles de Bautaro Valladori, Tiago Méndez y Juan Cruz Villabrile para Ferro de Pico, mientras que para Racing fue autogol del arquero de Ferro de Pico, Tiago Mazzola. All Boys cayó 1-0 en condición de local con Pico Fútbol, el gol de Román Benito, y esto permite que la tabla de posiciones sea la siguiente en el preliminar de la A. Costa Brava tiene 26 y su escolta es Sportivo Independiente con 24. Se enfrentan este domingo, por lo que será prácticamente una final. Ferro de Pico 19, Juventud Regional 18, Estudiantil 13, Pico Fútbol 13, Sportivo Relicó 12, Racing 11, Ferro de Alvear 9, All Boys 8, Alvear Fútbol 8 y cierra Ferro de Relicó con 4 puntos. Apasionante la definición que se va a vivir este domingo en el nuevo Paquembu.
1: Totalmente. Sobre el tablito final, hablamos del deporte motor. Milenario nos lleva a hablar de los fierros. Aquí en Máster Deportivo hablamos del automovilismo, en este caso con una invitación para este próximo domingo.
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1: La gente del Club Autos Antiguos y Clásicos de la ciudad de General Pico realizó esta mañana la invitación formal justamente para que todos aquellos puedan participar de una nueva edición de la Expo Fierros en el marco del aniversario número 26 del club. Será la 10ª Expo Fierros que se va a desarrollar este día domingo. La invitación está realizada justamente para que por la tarde, noche del sábado, puedan ver los autos girar por el centro piquense y que por la mañana y tarde, y lo que dure, fue el mensaje de la gente de el Club de Autos Antiguos. Pasen por el parador, allí en calle 21, entre Avenida San Martín y calle 18, y puedan ver justamente la exposición que siempre hacen los autos antiguos en General Pico. Confirmaron, por ejemplo, gente de Neuquén, por supuesto de General Pico, de Santa Rosa, de Provincia de Buenos Aires, que siempre están dando una mano aquí en esta colaboración, ¿no? Como también, por supuesto, hace la gente del Club de Autos viajando a otras localidades participando de este tipo de eventos. Así que la entrada libre y gratuita desde las 9:30, 10 de la mañana. Ya pueden participar de esta nueva Expo Fierros que se va a vivir en General Pico este próximo domingo, en lo que tiene que ver con el marco de el automovilismo, un poco, ¿no? Revivir los autos clásicos de la ciudad y nada, pasar un buen momento con la familia, con los amigos, ¿por qué no? También, y bueno, de paso, ver estos lindos autos que se dan en que se dan lugar el domingo en el paseo ferroviario, allí en el lugar de 21 entre Avenida 18. Es la invitación que han realizado esta mañana, así que la posibilidad de ver estos lindos autos allí en la ciudad. Cuando Agustín me diga de ser posible, vamos a ver si podemos escuchar el tramo final de una transmisión alocada, la que tuvimos ayer el día domingo, para cerrar con ustedes lo que ha sido esta jornada de lunes. Mucha actividad que tendremos durante la semana aquí en el Máster Deportivo, por supuesto, compartiendo con ustedes la información y las palabras de los protagonistas.
0: Sonaba la magia y lo lindo que decía Rubén de la radio.
1: Veremos si lo podemos escuchar al rato, si no va a quedar para el comienzo de mañana. Seguramente sea para mañana. Nos despedimos y mañana sí, con el rato de lo que sucedió en Castex, en Alvear, aquí en Pico y cada uno de los escenarios, empezamos a vivir un nuevo Máster Deportivo. Buena noche para todos, buen martes. Nosotros, yo me reencuentro con ustedes el jueves.
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1: Igual que la conciencia, vuelvo junto a mi conciencia.
0: Sigue sus pasos.
1: Sigo, él me dijo que me va a guiar. No sabemos para dónde.
0: Veremos
1: para dónde. Buena semana para todos. En mi caso nos encontramos el jueves con el resto de la audiencia. Bruno, Rubén, Agus, Luquitas, todos. Mañana 19:30 en el aire de Radio 37. Buenas noches para todos.
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